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0: Lo que más duele es que no existe sensibilidad del gobierno. ¿Qué se puede esperar de un gobierno que lamentablemente no vive en Bolivia? Es un extranjero que gracias a la tecnología ha sido tal vez presidente. No le importa, él no debe conocer lo que es el refresco de Mojolchinchi, el pancito, un sanguchito, la caserita de la esquina, no sabe. Por eso él lanza nomás cualquier cosa sin tener un poquito de sensibilidad. Pero también repudiamos la actitud de algunos parlamentarios que con su silencio cómplice se prestan a este tipo de hechos. ¿Quién pierde? En tiempos de campaña, ¿cómo venían a pedir a gritos el voto del pueblo y ahora van en contra del pueblo? Pero quiero decirles, encabezando al presidente y a los parlamentarios, que existe un Dios y la palabra del pueblo es la palabra de Dios. Lo que están amasando no les va a servir para nada. Mañana pasado igual, existe el karma. Es en ese sentido que nosotros estamos bastante preocupados, el dieselazo.

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0: Ni a poner Potosí Marcán, Jatasir aquí, misa de peregrinos en devoción al Arcángel San Miguel. Allá en Taboyu, festividad del Arcángel San Miguel. A ver, Gilata, Pablo, ¿qué me dice aquí?

peregrinos que van llegando al templo del Arcángel San Miguel en las vísperas o inicio de la fiesta patronal de esta población.

0: Gracias, amigos, amigas oyentes, ¿cómo están? Buenas noches, acá desde Norte Potosí, precisamente acá del municipio de Uncía, donde se realiza, desarrolla la festividad del Arcángel San Miguel. La costumbre de esta noche es recibir a los peregrinos, delegaciones que llegan de distintos lugares de nuestro país. Hablamos de Sucre, de Potosí, de Cochabamba, de La Paz, Oruro, otras poblaciones, ¿no? En este caso hemos recibido a quienes, a las delegaciones que llegan de Oruro, pero vamos a conversar con ellos. ¿Qué tal, hermano? ¿Cómo está? Buenas noches. Hola, Lopito, ¿cómo estás? Buenas noches. ¿Qué tal, hermano? Buenas noches.
1: Buenas noches. Primeramente, ¿no?

0: saludar aquí a la gente de Encía, ¿no? Nosotros siempre, año tras año, estamos así viniendo con fe y devoción aquí al volcán San Miguel, ¿no? Partiendo de Oruro, somos descendientes de Trinidad y siempre, ¿no? Una bonita experiencia en el trayecto. Vemos de todo, pero Miquichín siempre nos ayuda a llegar bien, sin novedad, ¿no?
1: ¿Cuándo han partido?
0: Hemos partido de Oruro ayer a la 1:30 de la madrugada.
1: Sí, ya. ¿Entre cuántos han venido?
0: Bueno, de allá hemos partido, sí, ¿no? Somos 3 ahorita que estamos aquí. Mi persona ha partido 2 integrantes y mi hermano ha partido este día anterior, ¿no? Ajá. Más antes, sí.
1: Ya.
0: Sí, pero somos todos una familia, somos la familia Villalta, ¿no?
1: Ya, y la caminata, ¿cómo hace la experiencia? ¿Fácil, difícil, cansador, agotador?
0: No, pucha, la experiencia es bonita, ¿no? Pucha, nosotros ahí en la experiencia, la caminata más que todo es un poco cansador, pero siempre, siempre San Miguelito nos está impulsando, ¿no? Está impulsando esa fe que tenemos a él. No sé, tratamos de no cansarnos, ¿no? Ese cansancio lo perdemos, pero siempre, en los caminos siempre algunas cositas, hay veces algunas facturitas de pie, algo, pero seguimos adelante. Esa es nuestra fe.
1: ¿Por qué? ¿Por qué caminar? ¿Por qué peregrinar? ¿Por qué por San Miguel?
0: Bueno, es una fe que tenemos hacia el patrono San Miguel, ¿no? Porque, digamos, nosotros, yo mi persona en sí, ya camina con este, son 12 años que estoy caminando. Y me animé, ¿no? Cuando no vivía aquí en Uncía, pero siempre, soy un cieño de corazón, pero radicaba en Oruro. Después de mi peregrinación de varios años, volví, ¿no ve? Volví a caminar hace 4 años recién, de nuevo. Pero ya como decía, como vivo en Trinidad, esa es mi fe. Siempre el arcángel Miguel nos ayuda en todo, siempre. Esa es la fe que tenemos nosotros los cristianos.
1: Más que tu hermano, ¿cuál es tu nombre?
0: David Villacachán.
1: David, muchas gracias. Suerte, todas buenas fiestas. Es lo que acontece, amigos, amigas, oyentes. En este momento hay muchas delegaciones que van llegando de rodillas. Desde la puerta del templo hacia el altar, de rodillas tienen que ingresar, ¿sí? Otras delegaciones agotados, cansados, ¿sí? Cargando la imagen del arcángel San Miguel, amigos, amigas. Camacho, Catopena, por Jesús de Graque, acá fiesta de la Cancha San Miguel, de Capallán Tipana, Radio Cristina.
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4: A nuestro papá Dios, por eterno descanso de nuestro hermano, amigo, monseñor, obispo de la arquidiócesis de Sucre, pero también varios años atrás obispo de la diócesis de Potosí, pidamos de todo corazón que el Señor le dé mucha paz a toda la familia, le dé fuerza para seguir adelante, y a todos quienes lo hemos conocido, hemos compartido, podamos asumir sus palabras, sus enseñanzas como un buen pastor, un buen Padre para todos quienes ha orientado, ha guiado su caminar como obispo de estas dos hermanas iglesias, tanto de Potosí como de la Arquidiócesis de Sucre. Juntos como hermanos.
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2: Señor obispo, que era de la diócesis de Potosí, el Señor lo ha llamado para que él desde allí, como una luz, como una estrella, nos guíe a cada uno de nosotros. Por eso decimos, Padre nuestro que estás en el cielo, santificado sea tu nombre, venga a nosotros tu reino, hágase tu voluntad en la tierra como en el cielo, danos hoy nuestro pan de cada día, perdona nuestras ofensas, como también nosotros perdonamos a los que nos ofenden. No nos dejes caer en la tentación y líbranos del mal. Amén.
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0: 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Reiteramos este comunicado, se comunica a todos y todas compañeras y compañeros afiliados a la Asociación de Rentistas Mineros Regional Oruro. La asamblea programada para este sábado 26 fue postergado para el día sábado 3 de octubre del presente año por motivos de fuerza mayor. Favor pasar la nota. Reiteramos, favor comunicarse entre ustedes. Comunicado que hace la directiva. 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
1: 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Buenas noches. Han caminado ustedes, ¿verdad? Han peregrinado. ¿De dónde han venido a pie? Entregarme
2: a saludar. Buenas noches. Desde Cochabamba.
1: Ajá.
2: Desde Cochabamba tomamos unos 5 días de caminata.
1: Delegación de Cochabamba, 5 días de caminata. ¿Cómo fue la caminata? ¿Fácil, difícil?
2: Un poco complicado, hay cosas que se aprenden, difíciles, así. Y bueno, buena la experiencia, ¿no? Para que la gente igual se anime para caminar y no sé, con fe, ¿no?
1: ¿Ya? ¿Entre cuántos han partido?
2: Entre 12 a 15 personas.
1: ¿Ya?
2: Sí, somos dos grupos, los 8 grupos. Partieron a 7 personas.
1: 15 personas. ¿Han llegado todos los 15 o han aumentado en el camino?
2: Sí, en el camino se aumentaron unos 2, 3, 4 personas.
1: ¿Ya?
2: Sí.
1: ¿El pie, los pies han resistido?
2: Sí,
1: ¿o ha flaqueado?
2: No, algunos han flaqueado, algunos han dado bien.
1: ¿Ya? Ninguno se rezagó, se quedó en el camino por el cansancio, por el adormecimiento de los pies.
2: Algunas cosas, pero no, todos llegamos.
1: Uno se pregunta, ¿por qué peregrinar de tan lejos? ¿Qué es lo que pasa?
2: Con todo el tiempo que nosotros tenemos por este camino.
1: ¿Uno qué dice? ¿Qué pide? Hay que purgar esto, ¿no? Los errores, que reflexiona, recapacita. ¿Qué se habla en el camino? ¿Qué se hace?
2: La experiencia que lo vives, que caminas, otros salen heridos, otros no, pero lo van es buena experiencia.
1: ¿Ya? ¿Y a partir de ahora qué?
2: Es la fiesta del San Miguelito, ¿no? Disfrutar, la serenata, la entrada, la cacharpaya y... Pues sería...
1: ¿Van a bailar?
2: Sí.
1: ¿En qué fraternidad?
2: Diferentes fraternidades, no solo bailamos en una sola fraternidad.
1: ¿Ya?
2: Sí.
1: ¿Ya cuántos años estás peregrinando?
2: Este es mi tercer año que peregrino.
1: Tercer año.
2: Sí.
1: Perfecto, hermano. ¿Qué te llamas?
2: Freddy Chau.
1: Freddy, muchas gracias, suerte. Gracias, ahí está, ¿verdad? A otras delegaciones con quienes vamos a conversar. ¿Qué dicen ellos? Hay otras delegaciones con banderas de Potosí y otras banderitas o banderas blancas. Y así están presentes acá en esta noche. ¿Cómo están? Buenas noches. ¿Con quién podría conversar? ¿Con quién? ¿Cómo están? Buenas noches. A ver, juventud. Ah, eres el pasante. ¿Qué tal? ¿Cómo está? Soy de Radio Pío 12. ¿De dónde han peregrinado, hermano?
3: Desde La Paz.
1: Desde La Paz. Diga, ¿cuántos días de caminata?
3: 10 días de caminata.
1: 10 días de caminata. ¿Fácil, difícil, cansador, agotador?
3: Con los inclementes del tiempo ya casi un poco se nos ha complicado ya en la caminata porque en lugar de Ayuayo, Patacamaya nos agarró la lluvia y... Ya tratamos de llegar al lugar, pero simplemente el tiempo, pero aún así estamos aquí desde el Arcángel Miguel.
1: Uno se pregunta, ¿cómo es el caminar tantos días? ¿Ya? En pleno sol, en la lluvia, en el frío, viento, ¿qué dice uno?
3: Es una experiencia que se pueda vivir, conocer amigos que te acompañan, desahogarte en el camino y siempre, ¿no? Con fe, estar siempre para venir al Arcángel San Miguel, con fe y devoción, tratar de llegar con más fuerza.
1: ¿Ya? en ese trayecto de tantos años, tantos días de caminata, ¿qué se le viene a la mente a una persona?
3: Nada, solamente no tratar de llegar. Cada día que caminamos se nos acorta más el camino y estamos ya más cerca también de llegar, y eso nos da un poco más de valor, ya tratar de estar cerca ya día a día, la caminata, la calor, pero no nos impide caminar. Nuestro arcángel San Miguel siempre nos está protegiendo también.
1: ¿Y dónde pernocta uno? ¿Dónde descansa?
3: Tratamos de llegar a las comunidades a descansar. Y en otras comunidades nos reciben, y en otras comunidades tratamos de acomodarse en la plaza. Dormimos afuera, como nos llevamos ese sleeping, terminamos con todo también.
1: ¿Al intemperie?
3: Al intemperie.
1: ¿Ya?
3: Sí.
1: ¿El frío?
3: El frío tenemos que aguantarlo, porque tratar de buscar una casa abandonada, algo para poder descansar.
1: ¿Qué es lo que amortigua el cansancio? ¿La coca viene pisando?
3: Puro coca, venimos con coca y agua.
1: Ajá.
3: Porque otros dicen bebida, pero no se puede caminar. Uno en estado de ebriedad no puede caminar. Como es la doble vía, los autos pasan y pasan, tenemos que tener un poco de cuidado más en esos lugares.
1: ¿Ya? ¿A cuántos años de caminata, de peregrinación?
3: Ya es mi quinto año que estamos caminando, ya 5 años.
1: Sí. Ajá. ¿Entre cuántos han partido?
3: De La Paz hemos partido entre 2, pero en el transcurso del camino han ido ya acoplándose más gente, más amigos han venido incorporándose a la caminata. Hemos llegado aquí entre 10 peregrinos.
1: ¿Cuánto?
3: 10 peregrinos.
1: 10 peregrinos. Todo en devoción al patrón.
3: Al arcángel San Miguel. Todo en devoción a nuestro arcángel San Miguel.
1: Y ahora a bailar, a rumbear.
3: A bailar.
1: Ajá.
3: A disfrutar de la fiesta.
1: Perfecto, ¿cómo era tu nombre?
3: Brian Salazar Car.
1: Perfecto, muchas gracias, hermano. Gracias. Bueno, ahí están las experiencias que nos comparten los peregrinos, las delegaciones en esta noche. Sí, ahí están la banda y otros sí, otros seguramente son peregrinos de alguna fraternidad. Ahí se van con la banda, música, a ese ritmo, pues de guaño, van un poco ya bailando, recogiéndose, seguramente esta noche a descansar y mañana ya a bailonguear, todo en devoción y fe al arcángel San Miguel, quien es patrono del municipio. Su nombre es Quien Como Dios, por tanto, es defensor de la vida, amigos, amigas fieles. 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

0: Es la hora 5:08 minutos.
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2: Es la hora 5:26.
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1: Es la hora 5:36 minutos.
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17: 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Mana es suficiente, don José.
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17: un saludo siempre para ti don Josecito, muchas felicidades para ti, para toda tu familia, para los que trabajan en ese precioso modo Pío 12, y también un saludo grande pues para mi amigo Esteban Nicasio, un saludo grande para él. Y también un saludo grande para Panchito Mamani, Panchito de Lili Joya. Gracias, Panchito. Un saludo grande siempre para ti. Y todo para que escuchan esta preciosa emisora, Pío 12. Un saludo grande también para San Pedro de Chayacoyo, Chaitavi, Santa María, Rancho Grande, Crucero Belén. Bueno, mi capital del Choro, un saludo grande para todos los amigos que nos están escuchando esta preciosa emisora. Un saludo grande para ellos.
0: Hinakachun, chanta.
17: Chayata Cameron José, está por ahí, por aquí, don Josecito. Cumpleaños para Justinita Mancho, cumpleaños, ahí matamos, don José.
0: Ari, guata junta en casa, mamá Justinata.
17: Ay, hermanita, ya, muchas felicidades, hermanita. Justinita, muchas felicidades. Yo sé que tú estás ahí al lado de tu nieto. Un saludo grande de parte de la familia, de su hermana. Felicidades a Juacho. Y también de toda la familia de Juan de Dios Apaza, ¿no? Un saludo grande, un abrazo grande, hermanita, que siempre estés tranquilita, no estés enfermito, hermana. Muchas felicidades, un abrazo grande.
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2: Buen día, buen día. Temprano te llamó y no me has contestado.
1: Hay muchas personas estaban en fila.
2: Sí, después ya no he llamado, ya no he vuelto a llamar.
1: Ya no es egresado, es egresado. Bueno, señora Aida, ¿quién es los saludos?
2: A mi papá que se encuentra en el campo, don Julio Cayoja y doña Toribia, que siempre están en sintonía de la radio. Temprano se levantan ellos.
1: Ah, ya deben estar ya a esta hora desayunando. ¿Cómo se llama tu mamita?
2: Doña Toribia.
1: Doña Toribia, ¿qué le dice a su mami?
2: No, nada, solamente quiero mandar saludos a mi papá, a don Julio, que está en el campo siempre tempranito levantando a las 4:30, hasta despierta ya.
1: ¡Qué bueno, señora Aida! ¡Gracias por llamarnos!
2: Hasta luego.
1: Hasta luego. 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
1: Es la hora 6:56 minutos.
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1: Es la hora 7:01.
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4: Buenos días, muy buenos días, señoras, señores, amigas, amigos oyentes de la red Radios en Acción. A partir de este momento nos conectamos con todas las emisoras que forman parte de esta red departamental en Oruro. Es una verdadera alegría saludarles. José Ramírez, ¿qué tal? Buen día.
5: Buen día, Aurelio. Buen día, audiencia de este programa. Como siempre, este saludo se extiende en comunidades, municipios, provincias del departamento de Oruro. Y saludos para los residentes en el interior y exterior del país.
4: Nos conectamos con Radio Horizontes de Huanuni, Radio Cooperativa Minera de Poopó, Radio Sudamericana en Huari, Radio Comunitaria también en Turco, 16 de marzo en Mina Bolívar. Son las estaciones de emisoras que son parte de la red Radios en Acción y además de nuestros corresponsales que están, periodistas que están diseminados en varios municipios y provincias. Comenzamos entonces y comenzamos con una mañana agradable. ¿Cuánto de temperatura tenemos, José?
5: En este momento son 7 grados centígrados, la mínima fue de 3 grados centígrados.
4: Buen tiempo.
5: Y la máxima que se prevé es de 25 grados centígrados, ya se siente el calorcito de la tarde principalmente.
4: Va a ser un día caluroso entonces.
5: Y en la velocidad del viento a esta hora está de, ¿cuántos? De 10 kilómetros por hora.
4: Se siente, ¿no?
5: Sí.
4: Sí.
5: Y la máxima que se prevé es de 30 kilómetros por hora en hora de la tarde. Habrá vientito en la tarde.
4: ¿Habrá algunas alertas? No.
5: Bueno, en nuestro departamento nada, el cielo orureño estará despejado. Simplemente para el oriente boliviano tenemos dos anuncios.
4: ¿Qué hay ahí?
5: Una de ellas es vientos fuertes que oscilarán desde 70 a 90 kilómetros por hora desde esta jornada hasta este 29 del presente mes. En el sector sudoeste del departamento de Santa Cruz. Otro anuncio de alerta naranja que hace conocer el CENAMI indica que las temperaturas, aparte del viento que habrá, las temperaturas subirán desde 36 grados centígrados a 42 grados centígrados. Desde ayer está esta situación, sí, mucha calor en el oriente boliviano, hasta este lunes 28 del presente mes. No solo en Santa Cruz, también en una parte del departamento de Chuquisaca y Tarija.
4: Bueno, calor, vientos, entonces para algunas regiones en el altiplano no tendremos mayor inquietud o preocupación. Bien, vamos a comenzar inmediatamente con el desarrollo de las informaciones, amigas, amigos oyentes, y hablamos en el inicio, y enseguida ya estamos conectados con los municipios y provincias, hablamos sobre dos decretos que emitió el gobierno nacional durante esta semana, mientras el presidente estuvo en los Estados Unidos participando en la Asamblea de la ONU. El primer decreto se llama Patria. Es un decreto supremo, el número 5726 en Bolivia, promulgado precisamente por el gobierno, que crea este Programa Nacional de Renovación de Vehículos, denominado Patria. ¿Para qué? Para financiar la compra de nuevos motorizados destinados al sector del transporte público y acelerar la conversión a gas natural vehicular, GNV. Recuerden, el programa se llama Patria. Este programa busca renovar, busca transformar el parque automotor del transporte público en el país. Y para ello hay financiamiento de vehículos, porque permite financiar la adquisición de nuevos motorizados a requerimiento de los beneficiarios del sector del transporte. estableciéndose que el pago del crédito se amortizará mediante el consumo de combustibles. ¿Qué les parece? Conversión y transformación, que es otro de los pilares de este decreto, impulsa a acelerar la conversión de vehículos del transporte público, incluyendo los que operan a diésel, hacia el uso del GNV. Y también habla de cambios institucionales, porque modifica las funciones y el nombre de la entidad encargada de la conversión a GNV, anteriormente ESGNV, ahora la cual pasa a depender del Ministerio de Obras Públicas. Autoriza de manera excepcional la contratación directa de bienes, servicios, talleres especializados, tanto a nivel nacional como en el extranjero, necesarios para la conversión, mantenimiento y reposición de equipos a GNV. En resumen, esto es lo que destaca este decreto, el decreto del Programa Nacional de Renovación de Vehículos, denominado Patria, para financiar la compra de nuevos motorizados destinados al sector del transporte público y acelerar la conversión a gas natural vehicular. Un primer decreto. Hay otro decreto que tiene ya repercusiones en algunos sectores. Es el decreto que declara prioridad la reorganización, la disolución o liquidación de empresas públicas. Dependiendo, hay varias alternativas, no es que es una sola. El gobierno ha declarado de prioridad del órgano ejecutivo los procesos de reorganización, disolución o liquidación de las empresas públicas del nivel central del Estado mediante este decreto, que es el número 5726, que establece medidas y plazos para acelerar estos procedimientos. La norma surge después de que se han denunciado millonarias pérdidas y gastos por parte de empresas públicas creadas durante los gobiernos del Movimiento al Socialismo, pero que no han logrado producir y tienen fallas de planeamiento. El decreto establece que la reorganización, disolución o liquidación de las empresas públicas se va a realizar con base a un diagnóstico técnico de la Oficina Técnica para el Fortalecimiento de la Empresa Pública, la OFEP, aprobado por el Consejo Superior Estratégico de las Empresas Públicas, la COSEP. Cuando el diagnóstico recomienda la reorganización, el ministerio responsable del sector tendrá un plazo máximo de 15 días hábiles para efectuar las acciones correspondientes y gestionar los instrumentos normativos. En los casos en que se recomiende su disolución o liquidación de cualquier empresa, el ministerio responsable deberá presentar ante el Ministerio de la Presidencia, también en un plazo máximo de 15 días hábiles, un proyecto de decreto supremo, si la empresa fue creada mediante decreto, o un anteproyecto de ley si fue creada por una ley. Hay que ver qué empresas fueron creadas por decreto y qué empresas por ley. Como medidas de salvaguarda, en caso de disolución o liquidación, la empresa no podrá contraer nuevo endeudamiento ni solicitar u obtener garantías o avales del Tesoro General de la Nación. Tampoco podrá enajenar, gravar, transferir o dar en uso a terceros activos o inmuebles. Asimismo, quedará restringida la incorporación de nuevo personal permanente, salvo reemplazos indispensables para la continuidad operativa o la seguridad industrial, así como la aprobación de incrementos salariales, bonos o beneficios extraordinarios. Se dice que hay más de 60 empresas, ¿no?, del Estado. 60 empresas del Estado y más de 20 están realmente en una iliquidez, en una pérdida, en un déficit. Ese es un primer anticipo que se habló hace meses atrás de parte de esta entidad que está a cargo precisamente de las empresas. Y el decreto dispone que la determinación de responsabilidades se tramite de manera paralela, independiente, ya sea disolución o liquidación. Dos decretos que se irá aplicando, que se irá asimilando, y claro, hay repercusiones de sectores laborales como la Federación de Mineros, que vamos a contarles más adelante, y el autotransporte aún no se ha pronunciado referente al decreto de renovación del parque automotor. Así, con estos dos noticias que se han generado esta semana a propósito de las acciones del Gobierno Nacional en materia de gestiones, comenzamos el informativo.
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4: Ya nos conectamos con nuestros compañeros periodistas, emisoras que son parte de la red, para conocer las informaciones que ocurren más allá de la ciudad de Oruro, más en el departamento, a nivel de municipios y provincias. ¿Dónde vamos?
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5: Son las 7 de la mañana, 12 minutos, 7, 12 minutos, momento de recorrer imaginariamente el departamento de Oruro. Bueno, nos quedamos por unos minutos en el distrito minero de Guanuni, provincia de Lence. Desde Radio Horizontes, Sergio Rocavado nos tiene informaciones. Sergio, buen día, te escuchamos.
6: Gracias, buenos días. Desde Radio Horizontes de Guanuni, estas son nuestras informaciones. El Congreso del Consejo de Participación y Control Social, que estaba programado para el día de ayer viernes, se suspendió por la falta de quórum. Se reprogramó para la fecha 23 de octubre de esta gestión 2026. Así lo indicó el presidente del Consejo de Participación y Control Social, don Esteban Choque.
7: Hemos visto, de acuerdo al control de asistencia,
8: que
7: no ha ido, no se ha hecho presente, ¿no? Entonces se está haciendo la suspensión correspondiente. Fecha para 23 de octubre, entonces seguramente vamos a estar reanudando este congreso del control social. Y en esta ocasión voy a estar presentes 14 instituciones presentes, seguramente los muchos que faltan tal vez se hubieran incorporado, pero lamentablemente se ha ido suspendiendo. Creo que las instituciones han sido más sabias y han dicho fecha y hora indicado, ¿no? Es el 23 de octubre que se ha de llevar.
6: En ambientes de la alcaldía de Guanuni, se realizó en esta semana la socialización del programa de desarrollo del hidrógeno verde, de parte de la gobernación de Oruro, dirigido a comunidades de la provincia Pantaleón Dalense. La iniciativa plantea el uso de paneles solares para la generación de energía, aunque uno de los principales desafíos será garantizar la disponibilidad permanente de agua. Las autoridades y representantes de las comunidades conocieron los alcances de esta alternativa energética y la posibilidad de que la provincia pueda involucrarse en futuros proyectos relacionados con las energías renovables y la producción de hidrógeno. Así lo indicó el técnico de la gobernación de Oruro, Pablo Pacheco.
9: Poder socializar de que nuestra población conozca a un nivel más local las comunidades que van a ser un rol muy importante a este tipo de proyectos. Es una iniciativa de la gobernación y también nace a raíz de estos problemas de cambio climático, de acuerdo de París, los objetivos del desarrollo sostenible. Entonces todo esto nos da un fundamento muy amplio. En un estado diagnóstico de los municipios que tienen la validación social, otros que renuncian son amplios para este tipo de proyectos, ni también el estudio de aguas, que es un tema delicado, cuanto al agua subterránea.
6: El Servicio de Registro Cívico, Ceresí Guanuni, este 30 de septiembre, realizará el lanzamiento de la campaña Mi Identidad es Mi Derecho, iniciativa que busca beneficiar a personas que aún no cuentan con su certificado de nacimiento. Durante la campaña se prevé la entrega gratuita de certificados de nacimiento, facilitando así el acceso a este importante documento de identidad. El responsable de Ceresí Guanuni, Fernando Claros González, lo manifiesta de esta manera.
10: Hemos detectado bastantes casitos, inclusive de personas mayores que no tienen y nunca han tenido certificado de nacimiento, y esta campaña va dirigida para poder, en este caso, ayudarles a todos estos sectores vulnerables. Durante toda esta campaña, que está iniciando justamente la siguiente semana, el 30 de septiembre a las 9:30, en la Casa de la Cultura, en el salón de actos que tiene, estamos invitando a la población en su conjunto para que pueda participar. No, durante todo este mes de octubre vamos a estar nosotros conociendo los diversos casos. Como institución nosotros vamos a colaborar en el tema de los documentos o lo que se necesite para poder en este caso realizar el registro de las personas que tengan un nombre, una identidad. Y reiterar también, ¿no?, de que la campaña va a ser de un coste gratuito, o sea, no se va a cobrar por el trámite. Invitamos a toda la población a que puedan participar en las mismas. Si ustedes conocen algún amigo, familiar o vecino que por diversas circunstancias nunca ha tenido un certificado de nacimiento, esta es la oportunidad, ¿no?, de que pueda en este caso registrarse y poder ejercer de manera plena su identidad y al mismo tiempo también todos sus derechos.
6: Desde Radio Horizontes de Guanuni informó Sergio Rocavado para Radios en Acción.
5: Gracias, Sergio. Son las 7 de la mañana, 16 minutos, 7, 16 minutos. Ahora contacto con Félix Sequeiros. Félix, ¿qué información tenemos? Buen día, te escuchamos.
11: Gracias, buenos días a la audiencia de la de Teodos. Bueno, la población de Ayamarca Tapacari, cuando era Pacheta Peñas, que está ubicando dentro de la provincia Popo de Tapantanto de Oruro. las familias de la región de Ayamacatapacari con Dorapacheta se sienten un poco preocupados por la subida del precio de los pasajes que los transportes están cobrando en esta región de Peñas. Bueno, pues a la ciudad de Oruro, a Chayapata, así los precios elevaron el costo del pasaje por persona y esto preocupa. Y además de eso, los productos del lugar, por ejemplo, el queso, la leche, nunca han subido de precio, nunca han aumentado en su precio correspondiente, sigue manteniéndose el mismo precio del anterior. Y esto ya no favorece a las familias porque siguen entrando en quiebra y, por qué no decir, ya podía arrastrar a la cierta pobreza en la región. Y esto es lo que preocupa, y además de eso, ya la zona es una zona agrícola ganadera, y bueno, pues este fenómeno de la subida del precio de los pasajes preocupa a las familias de la región de Chamargatapacari y Condorapacheta Peñas. Otra, el próximo fin de semana vamos a tener feria agrícola ganadera. Ya pues la región de Peñas va a estar de alegría, porque ese día se va a realizar actividades, diferentes actividades, feria de ganado, a los mejores expositores se les dará premios correspondientes, ganado ovino, vacuno, lamar, después de eso también ya gastronomía, productos, ya, por qué no decir también ya a productos elaborados en la región, ¿no? Entonces habrá esta feria, ya gastronomía agrícola, ganadera, ya, ¿por qué no decir turismo también? Porque realmente la región de Peña también es zona turística. Entonces, este evento que se va a llevar ya con el apoyo de la Alcaldía Municipal de Pasña, segunda sección municipal de la provincia de Popó. Entonces, para este evento estará también presente el alcalde municipal de la población de Pasña. En esta actividad también habrá el derroche de energía, es decir, va a haber el concurso de conjuntos autóctonos originarios folclóricos que cada año realizan. Va a haber participación de las comunidades, de todas las comunidades que harán su presentación respectiva con sus conjuntos autóctonos electrónicos o también folclóricos, ¿no? Entonces esto se realiza cada año. Y también es reconocido a los menores, a los mejores expositores en música y danza, al cual también estaremos participando, ¿ya? Con las danzas originarias de la región, vestimenta originaria de la región y, por qué no decir, la canción originaria de la región. Así que entonces va a haber una feria agrícola, ganadera, festival autóctono. Bueno, para ello están invitados toda la población, ¿ya? Y por qué no decir a las comunidades aledañas del interior del país, de otros departamentos, podrían venir a degustar de exquisitos platos típicos de la región y también ya ver la alegría correspondiente de la región. Bueno, pues también Pío II también estará presente en este evento. Para dar su acción, les informó Félix Sequeiros.
4: Gracias, Félix. Claro que estará presente la radio ahí con nuestro compañero de trabajo, Félix Sequeiros, la voz autorizada en la red Pío XII, para que de esta forma acompañemos estas actividades que tienen tanta importancia, relevancia en las comunidades o municipios de nuestro departamento.
5: Son las 7 de la mañana, 21 minutos, 7:21 minutos. Continuamos en la provincia Popó para quedarnos esta vez en el municipio de Pasña. Juan Pacheco ya está en contacto con nosotros. Juan, buen día, te escuchamos.
3: Buenos días. Este es el despacho desde Pasña, municipio agrominero, ecoturístico y productivo del departamento de Oruro. El pasado día lunes 21 de septiembre fue un día de algarabía y festejo. Comienzo de la primavera, día del médico boliviano y día del estudiante. En el distrito de Pasña, ambas unidades educativas festejaron e hicieron la coronación de sus reinas, Unidad Educativa Dante Abelli con una coronación en horas de la tarde en ambientes del Teatro Municipal, y la Unidad Educativa Oscar Unzaga de la Vega de secundaria en sus propios ambientes, baile, juegos y sobre todo un reconocido festejo por su día. El día martes 22 tuvimos la visita del delegado defensorial del pueblo por el departamento de Oruro, doctor Juan Arroyo Martínez, quien estuvo verificando a alumnos electos como defensores estudiantiles y entregando sus respectivos credenciales y chalecos para cumplir sus funciones en las unidades educativas del municipio de Pazña. En el distrito de Pazña hubo una feria educativa sobre derechos y prevención de violencia por parte de alumnos de la unidad educativa Oscar Unzaga de la Vega, todo esto en el frontis del edificio del gobierno municipal. Otra, el Centro de Educación Alternativa, CEA 21 de septiembre, estuvo celebrando sus 26 años de servicio. El mismo contó

0: e institutos superiores, los mismos pueden recurrir a través de la validación de sus notas para llegar al título de técnico superior. En la actualidad cuenta con un centenar de participantes que no solo son del municipio, tiene también participantes de los municipios vecinos y también de la ciudad de Oruro. Felicidades al CEA 21 de septiembre en sus 26 años de vida institucional. Fue todo en materia informativa. En el despacho les informó Juan Lucio Pacheco. Hasta la próxima semana.
1: Gracias, Juan. Ahí está nuestro compañero periodista Juan Pacheco en la cobertura informativa del municipio de Pasña, que está a unos 81 kilómetros al sur de la ciudad de Oruro. Está en plena carretera que une Oruro con Uyuni, Chayapata, Potosí, Sucre, la carretera principal. Este corredor tan importante que en su primer tramo todavía sigue postergado en cuanto a su doble vía de Vinto hacia Cruce en Machacamarquita. Vamos a continuar.
2: 7:24 Nos quedamos en un sector de la provincia cercado. Nos vamos hasta Parias, Oracachi. Carmen Belsu nos tiene informaciones. Carmen, buen día, te escuchamos.
3: Gracias, buenos días. El municipio de Parias, Oracachi, a la cabeza del alcalde, arquitecto Willy Raúl Montesinos Condori, convocan a participar del censo agropecuario, lo cual permitirá recopilar información relacionada con las actividades agrícolas y ganaderas de las comunidades del municipio. El alcalde del municipio, arquitecto Willy Raúl Montesinos Condori, nos brindará más detalles.
4: Nosotros estamos preparándonos en lo que se refiere al censo agropecuario. El objetivo está claro, ¿no? De identificar y sacar una fotografía de la actual potencialidad que tiene el municipio en lo que se refiere a lo agropecuario, ¿no es cierto? Como dice el censo mismo, ¿no? El agropecuario encierra a lo que es la agroganadería, encierra de lo que es la producción horticultura, la producción en papa, cereales, y bueno, todo lo que es agrario, ¿no? Está referido en este censo y nosotros nos estamos preparando de tal así que ya tenemos conformado el comité impulsor, ¿no? A la cabeza de mi autoridad, después secundando los honorables concejales y así las organizaciones sociales también se han unido a este tema desde el censo. Y vamos a, bueno, ya tenemos organizados, ¿no? Distribuidos por zonas, tenemos nuestros personal que está destinado, ¿no? a diferentes zonas que ellos mismos han identificado, ¿no? Desde INE nos han también dado personal para que ellos puedan hacer su trabajo y que este censo pueda salir de la mejor manera, ¿no? Es una fotografía del crecimiento que tiene nuestro municipio en lo que refiere a la agropecuaria. Por eso es que estamos dando toda la atención y vamos a salir ya en brigadas para poder socializar y que este censo sea lo más transparente y refleje también todo lo que es real, ¿no? En nuestro municipio.
5: ¿Qué mensaje daría a todos los habitantes o de las comunidades de pertenecientes al municipio para que participen en el censo?
4: Sí, en un principio las personas o algunos hermanos estaban reacios a que se haga este censo, pero ahora les decimos a ellos, ¿no? Que un poquito maduren, ¿no? En la conciencia, porque para nosotros mismos va a ser, ¿no? De hacer este censo, depende, digamos, cuán claro sea el censo, nosotros vamos a beneficiarnos, ya que mediante ello vamos a recurrir a entidades públicas o entidades del nivel central o del nivel departamental para que puedan, digamos, contribuir, apoyar en los distintos proyectos, ¿no? Que son necesidades que tenemos en todo el área productiva de nuestro municipio de París Oracachi.
3: De igual manera mencionó sobre la implementación de forraje verde hidropónico en la comunidad de Coilpa como una alternativa para mejorar la alimentación del ganado ovino y vacuno. La autoridad municipal indicó que esta iniciativa forma parte de las acciones orientadas a incorporar innovación tecnológica al sector ganadero del municipio de Paria, Soracachi.
4: Bueno, tenemos una zona o un centro hidropónico en Colpa. En esta época nosotros estamos ya produciendo.

0: forraje verde, para lo cual, digamos, se ha hecho, o es la esencia de este, de este, de esta zona, ¿no?, de los galpones de hidropónicos. Se ha distribuido ya en bastante cantidad a diferentes comunidades que han requerido el forraje verde, ¿no?, por este fenómeno del niño, ¿no?, que estamos haciendo azotarse en todo el municipio y creo que en todo el país. Entonces, por ello, hemos hecho, ¿no?, ha habido la iniciativa de algunos hermanos de poder hacer funcionar nuestro hidropónico, y así, de esa manera, se ha podido, digamos, distribuir a distintas comunidades. Ahora, este último, tenemos que hacer la entrega de 400 bandejas a la comunidad de Chayapampa, y vamos a seguir seguramente atendiendo a los que puedan necesitar o hagan su solicitud de este forraje verde. Consecuentemente, estamos haciendo también paralelamente la producción de lechuga, de acelga y de algún otro elemento más, para que poder, digamos, también sacar al mercado y así que dar uso a este hidropónico y no digamos, mirarlo como un elefante blanco, ya que cuando nosotros hemos recibido como gestión municipal, no se han entregado en nada, sin funcionamiento, todo descuidado, empolvado, bueno, no ha habido, digamos, funcionamiento después de la entrega que se ha hecho. Esta entrega, según los documentos que se tienen, ya se ha entregado más de un año, y más de un año sin funcionamiento, pero creo que nosotros en un mes, al mes que hemos entrado, ya le hemos dado funcionamiento y ya hemos distribuido, como le digo, ¿no?, todo lo que hemos producido en lo que se refiere a forraje verde. Ahora estamos emprendiendo ya en la horticultura, como le digo, las lechugas, las acelgas y el perejil que vamos a poner próximamente.
1: Este forraje verde va a ser más que todo beneficiado a las personas que se dedican lo que es a la crianza de ganado, pero también va a ser un ingreso económico para aquellas familias de distintas comunidades o de la comunidad.
0: Solamente beneficia a los que tienen ganado vacuno, sino también a los que tienen los bovinos, las ovejitas, bueno, los camélidos, que este último hemos entregado también en Cuicupampa, hemos entregado en Calagarita, en algunos lugares que son de la zona alta, ¿no? Puro camélidos ahí están. Entonces, ha sido bien decepcionado y creo que estamos avanzando, estamos trabajando para quienes más lo necesitan, y en este caso para los agroganaderos, entre camélidos, bovinos, vacunos y todo lo que refiere a la ganadería.
2: De esta manera, el municipio busca apoyar a las familias dedicadas a las actividades de ganadería mediante nuevas alternativas de producción de alimento para sus animales. Les informó Carmen Belsu Blanco para Radios en Acción.
3: Buen tema realmente, Carmen. Habrá que señalar que el 19 de octubre próximo comienza el trabajo de, en los 35 municipios del departamento de Oruro, 45 días durará este censo agropecuario hasta fines de noviembre. Vamos a hacer una pausa, amigas, amigos oyentes. Enseguida volvemos con más novedades.
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4: Así es, señora, señor, estamos presentándoles la presente edición informativa de la Red Radios en Acción desde el departamento de Oruro para todo el país. Vamos a brindarles más noticias.
5: Son las 7 de la mañana, 34 minutos. Faltan 26 minutos para las 8 de la mañana. Después de recorrer el departamento, retornamos a la capital para conocer otras informaciones desde sala de prensa de la Pío 12 Oruro. Fabiola Aquino nos tiene informaciones. Fabi, buen día, te escuchamos.
6: Gracias y muy buenos días, amigos de la Red de Radios en Acción. Estas son las informaciones desde sala de prensa. Tras el incremento en el costo del diésel, los precios de los pasajes interdepartamentales también registran variaciones. Desde la estación de autobuses de Oruro, vendedores de boletos explicaron que las tarifas tuvieron algunos incrementos, aunque señalan que los precios todavía varían según el destino y el tipo de servicio.
7: Sí, han subido los pasajes, pero no tanto tampoco. A Cochabamba es entre 70, 80, casi lo mismo.
8: Sí, por el día se le está incrementado, es que ya no da. Antes era, no sé, 70 hasta 95, ahora está hasta 100, 120, así. Santa Cruz no estamos bajando, 300 estamos dando por el momento.
7: Ha incrementado, pero no mucho, tanto. 80 estaba hasta 100,
6: por 100. Por su parte, los usuarios señalan que el aumento ya representa un gasto adicional para quienes necesitan viajar, principalmente por motivos de salud u otras necesidades. Algunos pasajeros aseguran que los ingresos de las familias ya no alcanzan para cubrir todos los gastos.
7: Está sobre 300 el pasaje, pero ¿qué va? Sí, a Santa Cruz directo, entonces tener que viajar nomás a la fuerza por el motivo de salud de mi mamá. Todo está subiendo.
9: Pero ya he visto que ha incrementado bastante, 400, está carito nomás. Ha aumentado, sí, porque siempre viajamos. Todo lo que uno trabaja no alcanza.
7: La paz, 40 me ha dicho el nazi. Ha subido otro día 30 nomás, he ido yo el lunes.
6: La población espera que se puedan generar medidas que permita controlar el impacto de estas variaciones en la economía de las familias. Dirigentes vecinales y representantes de diferentes organizaciones se reunieron para analizar la situación económica que atraviesa el país. Hugo Jayaza, presidente de la FEDJUVE, dijo que existe preocupación ante la posibilidad de que el incremento del diésel genere también un aumento en los productos de la canasta familiar.
10: El tema de los costos del pasaje tendrían que mantenerse normal, ¿no? Sobre todo en el transporte urbano. Con el tema de la elevación se está queriendo ya especular sobre el tema de los costos de la canasta familiar, lo cual vamos a tocar ese punto para poder coordinar juntamente con el municipio, con Defensa al Consumidor y sobre todo la ciudadanía en general, para poder realizar un control, un estricto seguimiento al precio y al costo de la canasta familiar, cosa que no pueda afectar a las familias más humildes. No, los vecinos están preocupados y es hora también que el gobierno, pues y todo su gabinete puedan reducirse los salarios, ¿no? De esa manera poder dar también un ejemplo al pueblo boliviano.
6: Señalaron que si las necesidades de la población obligan, los vecinos podrían sumarse a movilizaciones a nivel nacional. Tras la solicitud del gobierno a las autoridades departamentales y municipales de asumir el control de la especulación de precios, la Unidad de Defensa al Consumidor en Oruro intensificó los controles en mercados para verificar posibles incrementos injustificados en los precios.
11: Continúa realizando diferentes operativos. Ya hemos iniciado con estos controles, tanto carne, pollo, bueno, productos de primera necesidad. El incremento, si bien en algunos puestos sí se ha incrementado uno o dos bolivianos, pero no más como clientes, como consumidores tienen alguna observación o un incremento ya demasiado, entonces nos haga llegar la denuncia y nosotros inmediatamente vamos a ir a esos lugares. Y si evidenciamos que alguno de esos establecimientos, carnicerías, abarrotes y demás, estuvieran excediendo en el precio, toda vez que tenemos ya las listas referenciales bajo facturas y demás, cómo está llegando el producto acá y a qué precio se está distribuyendo, entonces tenemos un margen. Vamos a continuar realizando un operativo en el control del peso del azúcar, arroz, abarrotes.
6: La alcaldía pidió a la población denunciar cualquier aumento que consideren irregular para que los funcionarios puedan acudir al lugar y verificar la situación. El saneamiento ambiental continúa siendo una de las tareas pendientes, tanto en la ciudad como en diferentes municipios. El responsable de la Unidad de Salud Ambiental, Ocupacional e Inocuidad Alimentaria del CEDES, Yuri Gutiérrez, señaló que el saneamiento ambiental no se limita únicamente al cuidado del medio ambiente, por lo que anunció una feria por el Día Internacional del Saneamiento Ambiental.
12: El trabajo que nosotros queremos mostrar de la interrelación que tenemos que tener nosotros como medio ambiente con nuestros seres que también están dentro de esto, ¿no? Puede ser incluso nuestras mascotas, qué relación nosotros tenemos con ellos, con nuestros pares, que son el conjunto de la población. Van a participar universidades, incluso están en colegios que van a hacer una presentación. En el departamento ustedes saben de que tenemos infinidad de situaciones que recién se están afrontando con el tema de saneamiento ambiental. Tenemos que generar, estamos haciendo los diagnósticos pertinentes y luego hacer las propuestas que nosotros tengamos para modificar este tipo de acciones o malas acciones que se tiene contra el medio ambiente también.
6: Finalmente dijo que con estas actividades buscan generar conciencia sobre la responsabilidad que tiene la población con el cuidado del entorno y mostrar la importancia de trabajar de manera conjunta.
0: Les informó Fabiola Aquino desde Oruro para la Red de Radios en Acción.
4: Un resumen de lo más destacado de las noticias de los hechos de esta semana aquí desde Sala de Prensa de Pío XII Oruro. Gracias, Fabiola, hasta cualquier momento.
5: Son las 7 de la mañana, 39 minutos, faltan 21 minutos para las 8 de la mañana. Continuamos con más contactos. Widmer Mancilla ya se encuentra en contacto con nosotros. Widmer, buen día, te escuchamos.
13: Buenos días para nuestra amable audiencia de Radio Pío XII y la Red Pío XII, como siempre en fin de semana. Con las informaciones desde nuestros municipios y en esta oportunidad desde el municipio de Caracollo enviamos nuestro saludo para quienes a esta hora de la mañana nos van sintonizando. El municipio de Caracollo prácticamente ya se prepara para vivir nuevamente la festividad de la Virgen del Rosario este próximo sábado 13 de octubre. Para tal oportunidad también el día de ayer se ha realizado la presentación de esta importante festividad en el hall de la gobernación con autoridades departamentales, municipales y también la población que estuvo presente para poder de esta manera ser parte del lanzamiento de la festividad Virgen del Rosario del municipio de Caracollo, patrimonio cultural e inmaterial del Estado Plurinacional de Bolivia. El gobierno autónomo municipal de Caracollo a través del honorable alcalde también realizó la presentación de esta importante festividad. Pero dentro de lo que significa también el programa que se ha preparado, bueno, para el lanzamiento, se tuvo la reseña histórica a través del profesor Iván Salas, quien obviamente también realizó de esta manera la presentación. Escucha.
14: La festividad del Rosario. Sobre la festividad del Rosario, nos permite dentro de la construcción y encontrarnos con los tres santos, Lucía, la Iglesia y la Morena. Son tres santos, las más características de hace muchos años atrás. Entonces, si hablamos de Lucía, debemos indicar que la festividad del Rosario tiene la participación de la festividad de los Incas y Cultural como una representación más que muy del pasado de los Incas, pasado de los principios Amazú, Amayuya, Amacheres. De acuerdo a datos del respetado historiador Don Oliver Montes, en cuanto a su fundación de los incas, se remonta al año 1910 en la población de Yanicoya, donde también acudieron profesores de Sora Sora para dar origen a esta institución. Deben haber sido conocidos como a comparsa de los incas y luego los incas tipos en Sora. La característica principal de los incas de Caracol es que se representan en tres partes. Primero, la queja de dos grupos, islámico y católico, porque teníamos que saber la historia que estaba pasando en España antes de que ellos lleguen a América. El segundo acto, el descubrimiento o desacramiento de América. El tercer acto, el Senado, que dura más o menos 30 horas, la conquista de los españoles y el apresamiento de Atahualpa por Francisco Pizarro y el Tomás, Fray Vicente Valverde y un capellán de Panamá, Hernando Duque. La historia de los incas marca entonces la historia misma de la festividad desde 1910.
15: Mucha historia por contar sobre la festividad Virgen del Rosario. De esa manera también el profesor Iván Flores Salas daba a conocer sobre la historia de la festividad Virgen del Rosario. Una importante celebración también la cual se estará desarrollando con fe y devoción este próximo sábado 3 de octubre en lo que es el municipio de Caracollo. Asimismo, también se hace conocer de que este 5 prácticamente sería en lo que es Yarbicoya para proseguir con esta importante festividad Virgen del Rosario. Bien, importante la participación. Además, cabe mencionar de que ya se van preparando las distintas fraternidades también, quienes participan en esta importante actividad de la festividad Virgen del Rosario. Asimismo, también ya se van preparándose los bloques como se considera también, y obviamente en las distintas arterias existe ya ese movimiento y esa preparación, ¿no?, de nuestros danzarines para participar de esta importante festividad de la Virgen del Rosario. Bueno, con todo ello vamos a finalizar nuestro contacto. Muchísimas gracias, como siempre, a la red de Pío XII Radios en Acción, a nuestra amable audiencia y a quienes, como siempre, se encuentran en control. Saludos para Aurelio, para José y todos los compañeros. Desde Caracollo, Widmer Mancilla.
16: Un abrazo, Widmer. Gracias por este resumen informativo. Que te vaya muy bien. Nos encontramos la próxima edición noticiosa. En varios pueblos, municipios, este fin de semana o el 7 de octubre se desarrolla la advocación. Efectivamente, la Iglesia Católica celebra la advocación de la Virgen María con el nombre de Rosario. El 7 de octubre, la fiesta de la Virgen del Rosario se celebra cada 7 de octubre. Hay en Huanuni, hay en Caracollo, en el municipio de Antequera. Su origen se remonta a la victoria de la flota cristiana en la batalla de Lepanto el 7 de octubre de 1571. Señalan que ese año el Imperio Otomano amenazaba con invadir Europa. El Papa San Pío V había pedido a los fieles rezar el Santo Rosario para pedir la ayuda divina de la Virgen. Y tras la inesperada victoria de la Liga Santa, el Papa atribuyó el triunfo a la intercesión de la Virgen y declaró festividad bajo el nombre de Nuestra Señora de las Victorias. Posteriormente, el Papa Gregorio XIII cambió el nombre oficial de la festividad a Nuestra Señora del Rosario para destacar la importancia de la oración mariana, rezar el Rosario. Entonces, el 7 de octubre es el día de la festividad de la Virgen del Rosario, no solamente en Bolivia, sino en muchas partes también del mundo.
5: Son las 7 de la mañana, 47 minutos, faltan 13 minutos para las 8 de la mañana. Nuevamente retornamos a la capital, esta vez Wilson Cruz desde sala de prensa. Wilson, buen día, te escuchamos.
17: ¿Qué tal, José? Muy buenos días. Estas son las informaciones para la red Radios en Acción.
18: Choferes del transporte pesado internacional de Oruro rechazan categóricamente el incremento del precio del diésel tras la promulgación del decreto supremo 5616. El sector se ha declarado en estado de emergencia y advierte un inminente incremento en los costos de los fletes. Así lo señaló Castillo Sánchez, representante de la Central de Transporte Pesado Internacional.
19: Va a tener mucho repercusión porque con el diésel es en cuanto los productos de primera necesidad, arroz, azúcar, harina, entonces esto realmente va a tener su repercusión.
18: En respuesta a la promulgación de la norma, el ex dirigente de los tres operadores del transporte público de Oruro, Carlos Choque, cuestionó severamente la decisión gubernamental. Además, añadió enfáticamente que no nos acordamos históricamente, ni siquiera en los gobiernos de facto, habrían implementado este tipo de medidas totalmente impopulares.
20: Precio no determinado de 17 bolivianos con 95 centavos. Cuando en el exterior, si usted compara los precios referenciales que tienen, están 1.26, 1.28 dólares por litro. Pero este gobierno no está sacando. Si usted hace una comparación con Chile, resulta ser que está sobre los 13 bolivianos y algo más. Si está con Brasil, de la misma forma. Entonces resulta ser que, póngale 14 bolivianos que esté a precio internacional en promedio, resulta que nosotros casi nos están sacando 18 bolivianos, o sea, 4 bolivianos más por encima de un precio internacional.
18: El sector productivo de Salinas de Garza y Mendoza se encuentran preocupados a consecuencia del precio del diésel. Señalan que está subiendo el costo de producción, pero el producto no está subiendo en nada, y esto afecta al bolsillo de los productores.
21: Con el tema de que está a 18... el combustible no varía, son cuantos centavitos, pero a 18 horas netamente estamos afectados en el tema del presupuesto. Ahora, lindo fuera, digamos, que también haría variar en el precio del producto de la quinoa, digamos, por quintal. Ahí también habría una compensación y también estaríamos bien, ¿no? Entonces, tendría que buscar el gobierno estrategias, ¿no? Porque fácil es decir, ya a tanto se cobra y punto. Y nosotros como productores, ¿qué? No, eso es la verdadera discrepancia que va a haber, ¿no?, en el sector productivo.
18: Además, piden al gobierno que por lo menos puedan dar una solución para los productores, ya que es muy elevado el precio del diésel y que no se podrá sembrar al 100% en esta época.
21: No bajar, digamos, a los sectores productivos, a ver en qué manera, digamos, va alguna propuesta que tiene que tener hacia el sector productivo, formas de apoyo, o digamos tendría que bajar el tema del costo del combustible hacia los productores, netamente a los productores.
18: Finalmente dijo que es importante tener una reunión con autoridades nacionales para tratar este tema, porque los más perjudicados son los productores. Jaime Ticona, ejecutivo de la Federación de Trabajadores Campesinos de Oruro, ha señalado que se está preparando un ampliado nacional para este domingo 27 de septiembre en la ciudad de Cochabamba.
22: Está generando más discordia. En vez de buscar la pacificación, la unidad, están generando unos diputados haciendo, peleándose entre hermanos de clase.
18: Jorge Socha, secretario general de la FEDSUCO, ha señalado que no se descarta que se inicien las movilizaciones.
23: Va a derivar en conflictos sociales que posiblemente se repitan, como el caso de enero y los 53 días.
18: Finalmente, las autoridades de la Federación de Trabajadores Campesinos de Oruro han pedido la unificación del pueblo boliviano para enfrentar los desatinados decretos del gobierno de Rodrigo Paz. El delegado defensorial de Oruro, Juan Carlos Magno Arroyo, ha advertido que el hacinamiento en centros penitenciarios de Oruro es un problema estructural muy profundo y se debe mejorar especialmente en el tema de la ley de indulto.
24: Se logró de repente una leve reducción del hacinamiento carcelario en el caso de Oruro, alrededor de 400 solicitudes, de las cuales casi 300 fueron atendidas de manera favorable, ¿no? Sin embargo, pues esto sigue siendo un problema estructural en razón de que, recordemos que el penal de San Pedro, particularmente de Oruro, se encuentra con un hacinamiento cercano al 400%, entonces todavía tenemos estos niveles altos, ¿no?
18: Además dijo que esta situación no se resolverá a fondo debido al ingreso continuo de internos bajo detención preventiva y la necesidad de ajustes normativos integrales que regulen los beneficios penitenciarios y agilicen los procesos judiciales.
24: Pues reclamamos constantemente ya la emisión por parte del gobierno nacional también de una política penitenciaria seria que no solamente vaya por el mejoramiento de las condiciones de las cárceles, sino también por toda una reforma estructural de cómo vemos precisamente el delito, ¿no? La privación de libertad parece no ser la solución adecuada, ya que básicamente a partir de que tenemos leyes más drásticas, no estamos reduciendo los índices de criminalidad ni la conducta de la población. Entonces, tendremos que trabajar en otras medidas.
18: Finalmente dijo que la sobrepoblación en los recintos carcelarios del departamento ha alcanzado niveles críticos y una crisis de infraestructura y derechos humanos. Les informó Wilson Cruz para la red Radios en Acción.
16: Gracias, Wilson. Y hablando de devoción a la Virgen María, este fin de semana habrá una peregrinación de centenares, por no decir miles, de estudiantes en la ciudad de Oruro. Se va a desarrollar la peregrinación o entrada folclórica autóctona devocional estudiantil Virgen del Socavón. Es una festividad tradicional en la que participan miles de estudiantes de secundaria. Este año, según el director distrital de educación, 67 unidades educativas van a participar. Es una expresión de devoción a la Virgen del Socavón y revalorización del folclore boliviano protagonizada por las juventudes estudiantiles. Surgió a principios de los años 90 más o menos como un modesto festival escolar y creció año que pasa o pasó hasta convertirse en patrimonio cultural del municipio de Oruro, de la ciudad de Oruro, que es capital del folclore de Bolivia. Entonces, se ha convocado ya a las unidades educativas, realizaron las actividades previas a esta fiesta. Una réplica de la imagen de la Virgen del Socavón visitó desde hace más de 2 meses las unidades educativas. Los estudiantes prepararon su corazón, prepararon con oraciones, con veladas, con fraternidad de hermandad espiritual, devocional. Y fue así durante todas estas semanas. Y van a cesar precisamente esta actividad este fin de semana, mañana domingo desde las 8 de la mañana. A las 8 de la mañana comienza el ingreso de la imagen de la Virgen con una comitiva encabezado por el arzobispo de la diócesis de Oruro, Monseñor Cristóbal Bialasic. Y luego llegarán hasta la Basílica Menor los estudiantes que van a peregrinar por las calles principales de la ciudad para terminar su peregrinación en la Basílica Menor de Nuestra Señora del Socavón, donde rendirán su homenaje, su devoción a la imagen religiosa. Eso es lo que va a acontecer el día de mañana. Hay mucha expectativa de los padres, maestros, directores de educación y sobre todo los escolares que han hecho también algo de su recorrido como tradición ya durante estos días y hoy día también sábado seguramente van a terminar algunas unidades educativas con esta tradicional actividad del recorrido que hacen por las calles de la ciudad. Les invitamos a ser partícipes también.
5: Son las 7 de la mañana, 56 minutos, faltan 4 minutos para las 8 de la mañana. Salimos nuevamente de la ciudad para irnos hasta la provincia de Saucarí. Simeón Copatiti está en contacto con nosotros. Simeón, buen día, te escuchamos.
1: La audiencia de Radio en Acción, bueno, a esta hora de la mañana en Toledo tenemos sol radiante. Ya el tiempo ha cambiado, ya no hay heladas, parece ya calentado. De día al menos es bastante calor, ¿no? Entonces, a causa de eso también seguramente las vigiñas van a empezar a secar también. Bueno, en cuanto a las informaciones podemos indicar de que Anteayer creo que el honorable alcalde municipal recogió implementos para el hospital de Toledo, muchos objetos seguramente que son importantes para el centro de salud Toledo, así es que indicaron de que han recogido algunos materiales como equipamiento para el centro de salud Toledo. Por un lado, queremos informar que en el campo de la agricultura muchos hermanos que se dedican a la agricultura ya están sembrando quinoa, seguramente ya felices porque esta vez la tierra estuvo húmedo, seguramente van a empezar a retoñar pronto la quinoa, así es que habrá más o menos una buena producción, si es que no hay helada. A veces cuando ya está brotando la quinoa, aparecen las heladas, lo eliminan también, ¿no? Hay movimiento en ese aspecto, pero siempre el problema es diésel. Muchos a causa de falta de diésel no están también trabajando. Algunos que seguramente se han previsto ya están trabajando en diferentes lugares. Eso sería el resumen de nuestra información de Toledo. Nosotros nos despedimos siendo hasta el próximo fin de semana. Gracias.
16: Muchas gracias, Simeón. Nos encontramos la próxima semana con más noticias desde la provincia de Saucarí, municipio de Toledo. Y cerramos esta edición informativa. Muchísimas gracias, oyentes, amigas, amigos en todo el país. Que tengan lindo fin de semana. Nos reencontraremos el próximo sábado.
5: Así es, saludando a la provincia Norcarangas. Hoy está de aniversario la provincia Norcarangas, una de las 16 provincias del departamento de Oruro. Habrán actividades en la capital, Santiago de Hueyamarca. Con ello, hasta la próxima.
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9: Es la hora 8 en punto.
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0: Es la hora 8:06.
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Amigas, amigos, ¿cómo están? Muy buenos días. ¿Cómo estamos empezando la mañana? Seguramente disfrutando de un nuevo día con las mejores energías positivas para recargar fuerzas, porque hoy es fin de semana. Hoy, sábado 26 de septiembre. Desearles todo lo mejor, amigas, amigos de la Pío 12, y hacer que este día empecemos con una mente positiva, una sonrisa en los labios, porque nos esperan mejores momentos.

Amigas, amigos, este es el espacio servicial de tome nota a su orden. Un espacio donde se da a conocer los avisos, comunicados, convocatorias, invitaciones, requerimiento que usted, sí, tú que me escuchas, nos visitas, dejas acá en la emisora o bien puede llamarnos al teléfono de secretaría al 52-76-602. Claro que sí, puede escribirnos a través del WhatsApp del celular 672-02-802. Te reitero, la Pío 12 está ubicada en la calle Baptista, Adolfo Mier y Bolívar, al ladito del Colegio Socavón. Ahí está la Pío. Ocho de la mañana con 9 minutos, amigas, amigos, atención a este comunicado. Se comunica a todos los afiliados, a todas las afiliadas de la Asociación de Rentistas Mineros Regional Oruro, que la asamblea programada para hoy sábado 26 de septiembre se ha postergado y se realizará el próximo sábado 3 de octubre por motivos de fuerza mayor. Reiteramos, para todos los afiliados, afiliadas de la Asociación de Rentistas Mineros Regional Oruro, decirles que la asamblea de hoy se ha postergado para la próxima semana, para el próximo sábado 3 de octubre, por motivos de fuerza mayor. Tomar debida nota, usted, señor, señora, joven, señorita, que tiene a su papá, a su abuelito, que sea parte de la Asociación de Rentistas Mineros Regional Oruro, por favor, dígale que hoy no hay la reunión. Se ha suspendido la asamblea para el próximo sábado 3 de octubre. Comunicado que realiza la directiva de la Asociación de Rentistas Mineros Regional Oruro.

Continuamos con más avisos. Atención, vecinos y vecinas, amigos, amigas de la Pío, decirles que la distribuidora de electricidad Ende de Oruro, Sociedad Anónima, comunica a los clientes que para efectuar mejoras en la red de distribución se deberá efectuar cortes programados de energía eléctrica. Atención, para el día lunes 28 de septiembre, a partir de las 9 de la mañana hasta la 1:30 de la tarde, habrá corte de energía eléctrica en la zona norte, sector de Guajara, exactamente al sur, calle sin nombre, al norte, avenida al Valle, al este, avenida al Aeropuerto, al oeste, avenida Sexto. Reiteramos, este lunes 28 de septiembre, a partir de las 9 de la mañana hasta la 1:30, hay corte de energía eléctrica en la zona norte, exactamente en el sector de Guajara, al sur, calle sin nombre, al norte, avenida al Valle, al este, avenida al Aeropuerto, al oeste, avenida Sexto. Para el día martes 29 de septiembre, habrá corte de energía eléctrica a partir de las 9 de la mañana hasta las 2 de la tarde, la zona comprendida, la zona norte, exactamente Urbanización Plan 2000, al sur, vía férrea Oruro-Paria, al norte, avenida Mario Mercado, al este, avenida Libertad, al oeste, calle Teherán. Vecinos y vecinas, tomar en cuenta, el día miércoles 30 de septiembre, a partir de las 9 de la mañana hasta las 3 de la tarde, no habrá energía eléctrica en la zona este, Urbanización Paraíso, Metropolitano, Primitiva, Yunco, además de Unión Vito y 9 de junio. 2, sector Aguas Negras. A ver, tomar nota, los vecinos y vecinas de la zona comprendida en la zona este, Urbanización Paraíso, Urbanización Metropolitano, Primitiva Yunc, Unión Vito y 9 de junio 2, sector Aguas Negras. Exactamente al sur final Urbanización Metropolitano, al norte línea en Ateoruro Corque, al este avenida José Encinas Nieto, al oeste línea en Ate Oruro Corque. Decirles que por normas de seguridad, las instalaciones deben permanecer en constante, permanente energizadas y el suministro podrá ser restablecido sin previo aviso. Corte que da a conocer la empresa, ¿sí? Ende de Oruro.

a tomar debida nota, amigas, amigos. Ende de Oruro comunica a los clientes que para mejorar la red de distribución se debe efectuar los cortes programados el lunes 28, martes 29 y miércoles 30 de septiembre. Se agradece su comprensión y paciencia. Es comunicado de Ende de Oruro. De la mañana con 16 minutos. Atención, amigas, amigos, se necesita una pareja o persona sola para pastoreo de llamas en la comunidad de Viluyo. Las personas interesadas, comunicarse con la señora Zulma a través del celular 636-36-313. Te reitero, 636-36-313. También puedes comunicarte al celular 647-69-610. 647-69-610.

Por la importancia del comunicado, reiteramos, se comunica a todos los afiliados, a todas las afiliadas de la Asociación de Rentistas Mineros Regional de Oruro, que la asamblea programada para este sábado 26 de septiembre, para el día de hoy, se ha suspendido, se ha postergado, se realizará el próximo sábado 3 de octubre. Por motivos de fuerza mayor, se ruega a todos los afiliados y afiliadas de la Asociación de Rentistas Mineros Regional de Oruro tomar debida nota. Hoy, sábado 26 de septiembre, no hay asamblea. Se ha suspendido para el próximo sábado 3 de octubre. Comunicado que hace conocer la directiva de la Asociación de Rentistas Mineros Regional de Oruro. Vamos con más avisos. Atención, se ofrece forraje para ganado camélido, ovino, que se encuentran en el municipio de Sacaca, en la comunidad de Sillu Sillu. Está disponible para todos los productores, para todas las personas que necesitan abastecer el forraje para sus animalitos. Las personas interesadas, tomar nota, pueden llamar a partir de las 8 de la mañana al celular 683-37-424. Te reitero, 683-37-424. Preguntar por don Gerardo Paniagua. Él está atento, quiere vender su forraje para todos los ganados camélidos ovinos.

Vamos con más avisos. 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

8:22. Amigas, amigos, muchísimas gracias por estar en sintonía de la Pío 12. A partir de las 8:30 estaremos escuchando música de nuestra tierra. Estaremos invitando a uno de los artistas, de los muchos que hay en nuestro país, en nuestra región, en nuestra ciudad, además de escuchar esa melodía tan nuestra. A las 9:00 a.m. estarán nuestros compañeros del grupo Amerindia. 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A prepararse, amigas, amigos, pensando siempre en ti. La Pío 12 te está acompañando con muy buenas melodías. Decirte que a mediodía estaremos siendo

0: felicidades, amigas, amigos, porque hemos tenido la dicha de despertar juntos y a disfrutar de este mejor momento, este nuevo día. Así que, amigas, amigos, felicidades porque somos parte de un nuevo día.
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2: Es la hora 8:30 minutos.
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4: Así es, amigas, amigos, primero está lo nuestro y esta vez vamos a escuchar a los Aguatiñas, esta agrupación de música folclórica que fue fundada un 15 de mayo de 1974 bajo la dirección de los hermanos Mario y Miguel Conde. El nombre del grupo viene de la palabra aymara, aguatipasiña kazak. Eso quiere decir ser vigilante. Aguatiñas quiere decir ser vigilante. Su meta es cuidar y defender la música y los valores de nuestros antepasados. Los fundadores tienen raíces en la región de Tiahuanacu. Así que, amigas, amigos, decirles que estas canciones que vamos a disfrutar se cantan en español y también en el idioma aymara. Tocan instrumentos tradicionales como la zampoña, el charango, la quena y los sikus. Así que te invito a escuchar a los Aguatiñas.

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0: Entonces todo este proyecto, todo ese proceso.
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0: Es la hora 9 en punto.
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0: Muy buenos días, estamos en nuestro programa de Ver, Juzgar y Actuar. Sábado a sábado nos encontramos en sus hogares, en sus lugares y fuentes de trabajo, y pues para hablar de diferentes temáticas, ¿no? Invadiendo siempre su hogar para poder reflexionar de situaciones que nos competen. Justamente vamos a dialogar hoy día de algunos temas relacionados, ¿no? Sobre todo con el trabajo que realiza el Centro de Ecología y Pueblos Andinos, y posteriormente tal vez estemos hablando un poquito de la entrada del VISO, ¿no? La entrada estudiantil Virgen del Socavón. Pero sin embargo, en este momento nos vamos a trasladar directamente hasta Uyuni. Justamente allá se encuentran compañeras de trabajo, ¿no? Alicia Cuiza, Francisca Condori y Grace Ramos, ¿no? Quienes van acompañando a las mujeres Uru con la finalidad de conocer algunos lugares turísticos, por una parte, pero no es solamente una visita, sino es un trabajo de campo en la que ellos seguramente al ver estarán evaluando posteriormente y haciendo planificaciones al respecto. En ese entendido, vamos a saludar a Grace Ramos, ¿no? Una compañera de trabajo en el Centro de Ecología y Pueblos Andinos. Grace, muy buenos días y un saludo cordial desde acá de Oruro, seguramente allá disfrutando del lindo paisaje en la localidad de Uyuni.
1: Buenos días, ¿cómo se encuentran todos? Espero que bien, ¿no? Un saludo a nuestra querida ciudad de Oruro. En este momento, justamente nos encontramos en Uyuni y estamos en medio de la evaluación de lo que se ha denominado las rutas que inspiran pasos de aprendizaje, un viaje de las mujeres Uru del Popó al corazón del Salar para renovar y transformar el turismo y la artesanía Uru. El día de ayer hemos estado visitando lo que es el Salar y los diferentes puntos de turismo que nos han podido brindar las agencias de tours aquí por Uyuni. Hemos podido aprender varios aspectos, ¿no? Más que todo, para que las mujeres Uru de Yapayapani y Vilañeque que nos están acompañando puedan hacer un intercambio de experiencias acerca de sus artesanías.
0: Mira, Grace, justamente, pues así como tú nos indicas, son mujeres de Yapayapani y Vilañeque, ¿no? Para nuestra población que nos está escuchando, Vilañeque, bueno, prácticamente los urumuratos, que así lo conocemos, hoy actualmente los conocemos como urus del lago Popó también, se encuentran en tres municipios, ¿no? Puñaca, Tinta María, en Popó, del municipio de Popó, provincia Popó, justamente que estoy hablando, están las mujeres de Vilañeque, que pertenece, Vilañeque está en el municipio de Chayapata, provincia Eduardo Avaroa, y Yapayapani en el municipio de Huari, provincia Sebastián Pagador. Lamentablemente ellos no pueden constituirse en una autonomía territorial porque se encuentran en diferentes municipios y en diferentes provincias, por supuesto, ¿no? Y esto hace pues un poco difícil, digamos, de que se puedan articular y poder hacer un territorio indígena originario que les permita tener sus propias políticas, digamos, de turismo en ese entendido. Pero a pesar de eso, el Centro de Ecología y Pueblos Andinos, que viene acompañando todo este proceso, intenta articularlos, integrarlos, y aunque estén en diferentes territorios, pues que compartan una misma cultura, una misma tradición, usos y costumbres y al mismo tiempo normas y procedimientos propios, ¿no? Y es ahí donde Grace nos decía que en este momento mujeres de Vilañeque y Yapayapani están visitando allá con este intercambio de experiencias. Grace, antes de darle la palabra a alguna de las hermanas, en este intercambio de experiencias, ¿qué es lo que se puede rescatar así como algo valeroso, vamos a decir, en el encuentro entre las mujeres artesanas de Uyuni y las mujeres artesanas de los urumuratos o urus del lago Popó?
1: Sí, dentro de lo más rescatable está la revalorización de nuestra cultura, ¿no? Y el gran valor que tienen las mujeres artesanas uru y a lo que se dedican. Eso seguramente va a ser entre algunas de las conclusiones a las que estamos llegando en este momento.
0: Y ahí una de las cosas que también hay que ver, bueno, tú Grace, no sé si visitaste el lago Popó, ¿no? Porque en este momento cuando hablamos con autoridades de la subgobernación de la provincia Sebastián Pagador, justamente que está asumido por un uru de Llapallapani, nos decía que prácticamente toda la pampa, todo lo que antes era el lago, se está convirtiendo en un salar, ¿no? Un salar que ya sobrepasa los 8 centímetros de grosor. Pero seguramente esta experiencia de haber visitado el salar de Uyuni les da algunas ideas para poder implementar alguna ruta turística.
1: Exactamente. Dentro de nuestra evaluación, lo que comentaban muchas de las mujeres artesanas uru es que existe también una parte dentro de Popó que es como un salar, ¿no? Y también íbamos viendo ideas y también íbamos comparando cómo es allá y cómo es acá en Uyuni. Entonces, bueno, son comparaciones buenas y esperamos, ¿no?, tener conclusiones y hacer una planificación para ver de qué manera nosotros podemos contrarrestar tanto la contaminación y también aprovechar, ¿no?, de qué manera podríamos ver un turismo por ese lugar.
0: Bueno, ahora sí nos vamos a conversar con la hermana Imainaya, su magnapai cuicachun hermana, y masutiki, y mi matazu asanki hagay uyuni yaktapi.
2: Muy buenos días, hermano. Yo me llamo Arminda Álvarez y soy la presidenta de la comunidad Llapallapani. Y aquí nomás bien, hermano.
0: Hermana, ¿alguna linda experiencia que nos puedas contar? Porque el día de ayer ustedes estaban en un intercambio de experiencias con las mujeres artesanas de Uyuni, pero también visitando algunos lugares dentro del salar.
2: Sí, hermano, estábamos visitando varios lugares que es turística, ¿no? Entonces me pareció muy lindo. Entonces, en eso estamos, hermano. Hemos entrado al salar de Uyuni, que hemos visto estatuas, ¿no?, de sal, ¿no? Muy bonito el lugar, ¿no, hermano?
0: Y hermana, ustedes han visto el cementerio de trenes, hay una fotito nos enviaron en este cementerio de trenes. ¿No se animan a hacer un cementerio de botes ahí? Porque ustedes tenían muchas cosas, los botes antiguos, por ejemplo, de Totora, después estaban los botes hechos con algunas calaminas y otros botes que también utilizaron ustedes los bailamonos. ¿No se animarían ustedes a hacer un cementerio de botes que pueda servir para describir la vida que tenían dentro del lago?
2: Sí, hermano, eso estábamos viendo, ¿no?, con las hermanas, y aquí estábamos conversando también con las hermanas qué cosa podemos hacer. Entonces, sí, muy interesante el cementerio de trenes, porque también hemos pensado, ¿por qué no hacer un cementerio de botes? Y ya que vamos a hacer nuestro turismo aquí en Llapallapani, entonces esa información también vamos a llevar a nuestra base, ¿no?, que podemos hacer un cementerio de botes.
0: Sí, otra de las cosas ahí dentro de los botes, ¿no?, un poco recordando, conversando con algunos jóvenes de los surus del lago Popó, justamente decían, a veces nuestros papás entraban por 1 a 2 semanas al lago y no salían de ahí, y entonces uno se pregunta cómo cocinaban. Y entonces, por ejemplo, muchos de nuestros jóvenes, nuestros niños acá en las ciudades, no conocemos el anafre. Entonces, en este cementerio de botes se podría colocar inclusive algunos anafres que nos muestren cómo se cocinaba, hermana. ¿Tú conoces todavía el anafre?
2: Sí, hermano, yo conozco el anafre, ¿no? Porque yo también sé ir cuando sé estar niña, ¿no?, con mi papá, entonces sí, conozco el anafre.
0: Entonces, todas esas cosas podríamos recuperar, ¿no, hermana?
2: Sí, hermano, todo se puede hacer porque hemos visto que nuestro lago se está volviéndose salar como en aquí, ¿no? Eso hemos visto ayer, ¿no? Todo el día estábamos de paseo, entonces cosas interesantes, ¿no, hermano? Estábamos hablando también con las hermanas.
0: Y hay otra de las cosas que ustedes tienen mucha riqueza y que están vendiendo también acá en la ciudad de Oruro, son todo lo elaborado en base a la chillagua, hermana. No sé, algunos productos que nos puedas mencionar, porque así seguramente juntamente con los hermanos del CEPA estarán viniendo entre noviembre y diciembre para mostrar sus artesanías y así animar también a nuestra población a comprar. ¿Qué es lo que producen con chillagua, hermana?
2: Nosotros producimos de chillagua sombreros, llaveros, aretes, joyeros, portaollas, portalapiceros. De variedad producimos, ¿no, hermano? De chillagua. Y ahora vamos a aplicar de Totora, que nos ha llevado también a Islas Flotantes, ¿no? Una vez hemos viajado y entonces con eso estamos haciendo. Queremos hacer, ¿no? De Totora queremos probar también.
0: Y una de las cosas ahí, el hermano Pedro, ¿no? Uno de los sabios que ha fallecido lamentablemente hace algunos años, el hermano Pedro decía que como Urus del lago Popó también teníamos nuestros tiempos de veda, es decir, en el tiempo de la crianza, en el tiempo del crecimiento de los peces, no entrábamos al lago a pescar, íbamos nosotros a los sesos, decía, y ahí se recogía airampo, se recogía la chacana, pasacana y sobre todo el cactus, ¿no? Que también el cactus ha entrado dentro de lo que es el trabajo de la artesanía, hermana.
2: Sí, justamente, hermano, eso lo hacía de puñaca. De nosotros no tenemos cacto, ¿no? Porque nosotros estamos a la orilla del lago, entonces no hay cerros, ¿no? Entonces, puñaca está cerquita a un cerro, entonces sí hay cacto.
0: Claro, y evidentemente cada una de estas cosas tiene sus propias características, así como nos dice la hermana, ¿no? De que Puñaca, Tinta María, pues está mucho más cerca a Popó y mucho más cerca a los sesos. En tanto, Yapayapani, de donde usted es hermana, está pues lejísimos. Y uno parece cerquita, ¿no? Yo una vez con el hermano Marcelo Lara entramos a cazar patos, ¿no? Juntamente con algunos jóvenes. Y claro, en movilidad habíamos andado como unos 20 minutos y después como una hora caminando y nos agarró la granizada, pero hemos tenido que caminar 4 horas para salir a la carretera, hermano. Es así de grande el lago, ¿verdad?
2: Sí, hermano, es inmenso el lago, ¿no? Que ya no hay agua ahora hoy en día, ¿no? Porque se está poniéndose salitroso.
0: Entonces, vamos a aprovechar la sal, hermana. Ese es el desafío, digamos, que se tiene, porque lamentablemente tanto el gobierno nacional como el gobierno departamental no ha logrado subsanar, digamos, todo lo que es la recuperación del lago. Entonces, ustedes tienen que buscar alternativas económicas, y una de esas alternativas económicas justamente son estas rutas turísticas.
2: Sí, hermano, en eso estamos trabajando, ¿qué podemos hacer? Como ya se ha secado el lago, entonces, ¿qué beneficios podemos sacar del lago? Porque no va a volver nuestro lago en sí, en vano va a llover, el año pasado ha llovido, entonces, lo mismo se ha secado, ¿no, hermano? Entonces, en eso estamos trabajando, que podamos abrir un turismo, eso es nuestro sueño, ¿no?
0: Bueno, muchísimas gracias, hermana Arminda, y pues un saludo sumagnapaiku y cachun hagay uyuni yachtapi. Grace, un poquito más contigo, seguramente las hermanas Alicia y Francisca están haciendo el trabajo de evaluación. Tú, si nos puedes contar un poquito cuáles son los objetivos de esta visita, de este intercambio, de este proceso de observación que están realizando allá en Uyuni.
1: Claro que sí. Hemos tenido, por ejemplo, un recorrido vivencial, visual, participativo, reflexivo. En este momento, como les indicaba, estábamos en un debate y en una evaluación de lo que ha significado nuestra visita al Salar de Uyuni. No solamente hemos visitado el Salar, ¿no? Ahora también nos vamos a ir a visitar la Feria de Artesanías, que es aquí en Uyuni, para que nuestras hermanas Uru puedan rescatar y puedan sacar nuevas ideas y hacer una nueva planificación de lo que se quiere hacer. Y esto va a tener una repercusión, obviamente, en todas las familias de las hermanas Uru, ¿no? En toda esta población.
0: Bueno, muchísimas gracias por ese contacto, Grace, y les deseamos todavía pues una feliz estadía allá en Uyuni. Entonces, saludos para todas las hermanas, las compañeras del Centro de Ecología y Pueblos Andinos, y que sea en buena hora.
1: Muchas gracias, igualmente, saludos.
0: Bueno, pues así ha sido es una experiencia bastante hermosa de lo que significa todo el trabajo que se viene realizando, ¿no?, junto a los hermanos Urus del lago Popó allá en Uyuni. Y este es un trabajo no solamente encarado desde estos años, sino ya desde el 2015, cuando había iniciado la sequía del lago Popó. Lo que habíamos hecho es justamente promocionar las artesanías de las hermanas Uru. Y ahí estaba, por ejemplo, todo este trabajo del Encuentro Internacional de la Paja y de la Totora, justamente ahora lo que también la compañera Grace nos dice, ¿no? Que ellas van, las hermanas Uru están pensando utilizar el tema de la Totora para la elaboración de sus artesanías. Justamente en ese trabajo... En ese trabajo lo que habíamos hecho ver, ¿no?, en ese encuentro, que los hermanos de Chuyuni, por una parte del Perú, y los hermanos Uruchipaya conozcan la realidad de sus hermanos Urus, porque los Urus en sí prácticamente están en todo ese sector, ¿no?, de lo que ha significado antes toda la cultura milenaria antes del Imperio Incaico, así nos lo relatan los textos. Pero que lamentablemente el gobierno, a través de su exigencia del Ministerio de Autonomías, quieren ver siempre un documento de nacimiento de la cultura. Y esto no existe, pues, ¿no? Entonces, pero sí, sin embargo, por el tema de documentación está, aunque la Constitución Política del Estado nos dice que por ser pueblos ancestrales no necesitamos ninguna documentación, ¿no? Pero sí, sin embargo, son los requerimientos del gobierno. Cambiamos un poco de tema, ¿no? Ahí nos vamos a extender unos 5 minutitos después de las 9:35, vamos a estar hablando justamente con la licenciada Berta, que es una de las protagonistas, vamos a decir así, porque ella ha apoyado desde el inicio de la realización del viso, por una parte, pero también cuando hubo una temporada en la que sí, y por 2 años se detuvo el viso, pero después se retomó conjuntamente con la Federación de Estudiantes de Secundaria de Oruro, que son los principales protagonistas para la realización de esto. Muy buenos días, licenciada Berta, un gusto tenerla acá en Radio Pío XII a través de al menos este medio de comunicación.
3: Muchísimas gracias, muy buenos días a toda la prestigiosa emisora de Radio Pío XII, atenta a las para contestar, ¿no?, en las preguntas que nos van a realizar, también para reflexionar.
0: Bueno, pues una de las cosas que nos llama la atención justamente es la visita que realiza la Virgen a los diferentes establecimientos educativos, porque muchas veces escuchamos, ¿no?, de que solamente, bueno, es una fiesta donde el orureño le gusta disfrutar, cantar y bailar, pero sí, sin embargo, nosotros cuando vemos la realización de esta entrada estudiantil, no es solamente una entrada estudiantil que muestra la organización o la capacidad de los estudiantes, sino hay toda una fuerza de devoción. Y es por esta razón que se denomina viso, ¿no?, Virgen del Socavón. Y es en ese entendido, licenciada Berta, si nos puede comentar el recibimiento que hacen en cada uno de los establecimientos educativos, las veladas, pero por otra parte también el despacho que se hace para que otro establecimiento educativo los reciba.
3: Sí, realmente es algo valioso, especialmente la organización en cada unidad educativa. Normalmente la imagen después de la vacación del proceso pedagógico, ya prácticamente después de la entrada devocional, los maestros del área de valores, espiritualidad y religiones normalmente ya van, ¿no?, organizando con antelación. Entonces vamos coordinando con ellos después de una evaluación que se hace Entonces, ya para la planificación del mes de enero, porque se insertaría en, no sé, en su planificación, entonces es prácticamente toda una un trabajo de equipo. Este año hemos visto con mucha alegría, por ejemplo, ha habido unidades educativas nuevas que se han ido sumando a esto. Entonces, internamente, la organización a la cabeza de los directores, las comisiones pastorales o el área de valores también, pues hace de que haya la participación de los estudiantes y también de los padres de familia. Este año ha salido 8 imágenes ¿no? dentro de lo que es el área del distrito de Oruro, visitando las unidades educativas. Sin embargo, algo que se debe aclarar, cuando sale en peregrinación la Virgencita del Socavón, cuando llega a una unidad educativa, no está específicamente obligado, digamos, a bailar en la entrada devocional, sino va visitando como una madre que no visita a sus hijos para sentir también de que no estamos solos, ¿no? Y la fortaleza espiritual es muy importante en las comunidades educativas. Entonces, son la misma comunidad educativa que nos pide, ¿no?, que visiten las diferentes unidades educativas. Es así de que va a nivel primario, secundario, educación alternativa, institutos superiores, unidades educativas privadas, etcétera. Entonces, para mí personalmente es muy impresionante cómo realmente la imagen de la madre, que es la Virgen del Socavón, va tocando corazones, va arrancando realmente esa sensibilidad humana que tenemos muchas veces, a veces endurecidos, ¿por qué no decirlo así?, frente a una realidad social, económica, que también está pasando en nuestro país, o también temas de salud, etcétera. Pero la presencia, solo la imagen de la madre, pues arranca este sentimiento tan noble que tenemos como seres humanos.
0: Esto es lo que usted me está diciendo, licenciada Berta, justamente me recuerda un poquito lo que habíamos vivido allá en Yayagua, cuando se denominaba la Virgen Purisquiri, ¿no? La Virgen que visitaba las zonas, ¿no? Y ahí se juntaban las OTVs, se juntaban los vecinos, y alrededor de la Virgen, pues, se hacía también, o se hacía conocer las necesidades de la población. Y justamente esto lo que me está diciendo, para mí es algo nuevo,

0: no solamente, digamos, es para colegios de convenio de la Iglesia Católica, sino también unidades educativas que así lo deseen. Entonces, cuando sale rol, por ejemplo, el rol no es imposición, ¿no? Entonces, sino es aquello que realmente solicitan, ¿no? Solicitan la comunidad educativa. Entonces, ahí se va estructurando. Entonces, por eso, a lo largo de todo el año, ¿no? Desde el mes de enero se va trabajando esto con los mismos maestros, con los mismos directores. Este año hemos tenido algo diferente. Ustedes conocen, la población conoce sobre la resolución ministerial respecto a los 200 días hábiles, el trabajo de las actividades extracurriculares, etcétera. Pero nosotros mismos nos hemos sorprendido, ¿no? Cuánta fe realmente en nuestras comunidades educativas. Porque alguno tal vez podría decir que así se impone, no es así, ¿no? Sino hay aptura, ¿no? Hay esa, sobre todo ese deseo de que la Virgencita llegue a sus unidades educativas.
1: Bueno, eso por una parte, y sabemos que también la organización, evidentemente liderizada quizás por los profesores de valores, espiritualidad y religiones, sí, como usted nos dice, todos los profesores, todos los directores están involucrados en esta actividad, conjuntamente también seguramente los padres de familia, quienes pues solicitan la visita de la Virgen. Ya para concluir esta parte, licenciada Berta, el día de mañana se realiza el viso. ¿Cómo está organizado? ¿Cómo van a realizar esta entrada? ¿A qué hora va a empezar? ¿Y cuál es el rol que van a jugar también la Federación de Estudiantes de Secundaria, ¿no? Sabemos que también esta actividad está encabezada por el obispo, porque él es el que también ha estado dentro de lo que es todo el proceso de organización, como nos decía desde enero, licenciada Bert.
0: Efectivamente, ya la etapa del viso, la organización del viso, ya se lo realiza en otra estructura, ¿no? Y esta estructura es el comité interinstitucional, es decir, las diferentes instituciones que se van involucrando para llevar adelante esta actividad, que justamente el día de mañana iniciamos a las 7 de la mañana, ¿no? Presidido obviamente de nuestro obispo, Monseñor Cristóbal Bielasic, quien iniciará esta actividad de la entrada folclórica y autóctona estudiantil, ¿no? Que es devocional. Entonces, en este sentido, creo que se ha ido coordinando con todas las instituciones, tanto la participación y protagonismo de nuestros estudiantes, el gobierno autónomo municipal de Oruro, también está el gobierno autónomo departamental de Oruro, ¿no? La junta de padres, representantes también de los directores, maestros, asociaciones, etcétera. Es todas las instituciones que nos involucramos para poder llevar adelante esta actividad. Es una actividad que realmente mueve a todas las instituciones, y a lo largo de estas dos semanas hemos visto, ¿no?, que cada institución ha ido trabajando y también realizando sus aportes de la mejor manera posible, coadyuvando a que nuestros estudiantes tengan esa presentación excelente, y sobre todo darle énfasis, ¿no?, que coadyuvan, todos coadyuvamos al título recibido por el Carnaval de Oruro. Entonces, en el mismo documento que se ha ido emitiendo respecto a la convocatoria, por ejemplo, de la participación en el viso Virgen del Socavón, uno de los objetivos es fundamental, ¿no?, que nos dije a todos, contribuir de forma efectiva a la promoción, difusión y salvaguarda a la proclama otorgada por la UNESCO al Carnaval de Oruro, ¿no?, que es obra maestra del patrimonio oral e intangible de la humanidad. Entonces, coordinando ya con los estudiantes, a través de los maestros, queremos que realmente, sobre todo maestros, padres de familia, dejar este legado a nuestros jóvenes presente y futuro, ¿no?, de lo que es la capital folclórica de Bolivia. Entonces, por esto mismo, la Asociación de Conjuntos Folclóricos, la Asociación de Profesores de Música, Educación Física y las instituciones, ¿no?, que tienen que ver con todo este movimiento, se ha ido coordinando. Entonces, cada una de las instituciones sabe muy bien cuánto estamos aportando para que nuestros jóvenes estudiantes mañana puedan hacer la expresión de su fe, de su devoción, el respeto a la Virgencita del Socavón.

0: Y como dice también la convocatoria, se va a partir de la calle Pagador Villarroel para llegar a la Basílica Menor y llegar a los pies de la Santísima Virgen María bajo la advocación de la Virgen del Socavón.
1: Y una última preguntita. ¿Cuántas? Porque nos ha dicho que inclusive este año se han aumentado unos 8. Entonces, ¿de cuántas fraternidades de danza estamos hablando y cuánta participación de diferentes establecimientos vamos a contar? Porque si empieza a las 7 de la mañana, ya a veces uno piensa que va a terminar hasta las 3, 4 de la tarde, pero por la cantidad de estudiantes de que bailan por la devoción, seguramente esto se va a extender mucho más. ¿A cuánto de danza estamos hablando? ¿Cuántos números de danza estamos hablando por una parte y cuántos establecimientos educativos participarían?
0: Bueno, en este tema están inscritos 67 unidades educativas. Ya está la cronogramado, digamos, el ingreso, la participación de las diferentes unidades educativas. Y también tenemos sobre todo los conjuntos folclóricos, las que participan también en lo que es el Carnaval de Oruro. Entonces, si normalmente solíamos acabar a las 7 de la noche, 7 y media, ahora va a depender también de la cantidad de participantes en cada unidad educativa, porque el número de cada conjunto, es decir, número de participantes en cada conjunto, muchas veces también influye, ¿no?, para determinar, digamos, una hora aproximada. Hay conjuntos que tienen muchos participantes, pero también hay otros que tienen, digamos, un término medio, ¿no? Entonces, creo que en este tema se ha ido trabajando. Y bueno, de las más de 120 unidades educativas que ha ido visitando la imagen de la Virgen del Socavón, tenemos la participación de 67 unidades educativas, que de hecho a las 12:30 aproximadamente estará el último conjunto ingresando de la calle Pagador y Villarroel, ¿no? Para llegar más o menos a las 5 o 6 de la tarde. Lo ideal sería eso. Sin embargo, hemos visto por la experiencia, porque esta ya es la 32ª versión. Como usted comentaba, hemos tenido a lo largo, desde 1992, 2 años, ¿no?, en los que se ha suspendido el 2007 por falta de apoyo de las autoridades, y también el 2020, ¿no?, por el tema de la pandemia y todo eso. Entonces, vemos de que realmente estamos ya preparados para poder apoyar a los estudiantes y hacer realmente la participación muy devocional también, porque el bailar, por ejemplo, es una forma también para un creyente de poder expresar su fe, pero ya con movimientos corporales a través de las diferentes danzas, ¿no? Y esto se ha ido ya concientizando también a los estudiantes para que no solamente es una expresión artística, cultural, folclórica, sino también es la esencia devocional.
1: Bueno, muchísimas gracias, licenciada Berta. Esperemos de que, después del viso, ya sea el 3 de octubre o 10 de octubre, podamos tener así su presencia acá en las oficinas de Radio Pío XII para un poquito ir evaluando conjuntamente a algunos estudiantes de la Federación de Estudiantes de Secundaria para ver que esta es una rica experiencia, una rica expresión de fe, pero también una rica experiencia de organización de los propios estudiantes. Muchísimas gracias y pues hasta un próximo contacto.
0: Muchísimas gracias a ustedes por darme esta oportunidad y unidos en oración el día de mañana, preparados ya para poder coadyuvar a nuestros estudiantes de nuestro querido Distrito de Oruro. Muchas gracias. Buenos días.
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1: Bueno, pues este mes de septiembre, ¿no? Todo un mes bastante rico para hacer viajes, como lo hemos escuchado en la primera parte a las hermanas Urs del Lago Popó, porque es tiempo de hacer también turismo, no hace mucho frío, no hay lluvias, entonces sí se puede hacer un pequeño paseo de disfrute por una parte, pero también por otra parte de aprendizaje de la cultura de nuestros pueblos, ¿no? Y en este momento las hermanas Urs, aprovechando de este viaje para conocer todo lo que significa el trabajo de turismo, turismo comunitario, por supuesto, y el intercambio de experiencias en la realización de sus artesanías. Pero por otra parte también, no nos olvidemos que este mes de septiembre, pues una gran alegría para los estudiantes, ¿no? Porque se va a celebrar justamente la entrada VISO 2026, ¿no? Entonces, ni nos olvidemos que el 21 de septiembre se ha celebrado el Día del Estudiante, ¿no? Y bueno, todas estas situaciones que nos traen bastante alegría. Pero también no nos olvidemos que este 14 de septiembre, si bien es una fiesta católica, la exaltación de la cruz, es muy importante para los pueblos indígenas originarios campesinos, porque en el área rural el mes de septiembre es donde más matrimonios hay en el área rural. Más matrimonios hay. ¿Por qué? Porque es un tiempo donde en agosto ha descansado la Pachamama y en septiembre pues ya se empiezan a formar las nuevas familias, y con estas nuevas familias se empiezan también ya con el inicio de las primeras siembras, aunque ya la segunda quincena de agosto hemos empezado a sembrar la papa, la quinoa, ¿no? Pero más de septiembre, mes de septiembre es donde la tierra está más fértil, vamos a decir, y es ahí donde se hace un trabajo bastante arduo para esto, ¿no? Y coincidentemente este mes de septiembre, que es el inicio es el proceso de la siembra, se ha realizado un primer foro departamental, bueno, un primer foro internacional de los pueblos indígenas a nivel internacional, y en el convenio 169 está así como pueblos indígenas. Nuestra constitución política del Estado, que los pone en un mismo nivel a los tres actores sociales, que son pueblos indígena, originario, campesino, son sujetos políticos de nuestro Estado plurinacional de Bolivia. Aunque en este momento se piensa que hay que hacer desaparecer a este sector, no es imposible, porque son sujetos políticos y al mismo tiempo con la capacidad de articulación y de pensar desde su cosmovisión lo que es la reconstitución territorial. No es así que se ha llevado pues a cabo este primer foro, y de eso vamos a ir hablando con Marcial Ojeda, ¿no? Una de las personas que ha participado de este primer foro, y justamente en la mesa de tierra territorio, que es una de las cosas muy importantes. Pero antesitos, les saludamos. Marcial Ojeda, muy buenos días y un gusto tenerte acá en nuestro programa de radio. Y por favor, al presentarte, dinos también de qué nación originaria perteneces acá en nuestro departamento.
2: Muchas gracias, hermano Julián, por la invitación a tu programa que están escuchando, ¿no? Muchos pobladores también de territorio indígena. Mi nombre completo es Marcial Hipólito Ojeda Pinto, pertenezco a la Ayuchaviri San Juan de la provincia Saucarí. También he sido parte, ¿no?, del Consejo Nacional de Ayllus y Marcas del CONAMAJ en la gestión 2019-2020, donde he estado como Apumalcu, representando a los Uyusuras, donde también representa, ¿no?, el Ayuchaviri San Juan, que pertenece al Cuerpo de Autoridades Originarias Saucarí. Caos, hermano Julián.
1: Bueno, pues mira, Marcial, yo sé que tienes mucha experiencia de trabajo y fundamentalmente desde lo que es el trabajo de los pueblos indígenas originarios. Y ahí una de las cosas que, mira, es la primera parte, estábamos hablando del lago Popó afectado por la contaminación minera, no solamente de la empresa minera Huanuni o las de la empresa Popó y otras alrededor, sino también fundamentalmente de lo que ha significado todo lo que es la explotación del oro en Tizayán, que lamentablemente pues tu comunidad o el Ayllu donde perteneces ha sido afectado por esta contaminación minera, Marcial.
2: Sí, yo actualmente estoy peleando, ¿no?, con este tema de contaminación minera dejado por la empresa minera Inti Raymi. El 2009 se ha hecho una auditoría ambiental, 2013 ha culminado, se ha iniciado un 5 de septiembre la denuncia al Ministerio Público, hasta el 2020 hemos hecho las investigaciones, 2020 estamos a la fecha con inicio de juicio oral, con pruebas del Estado Plurinacional. Quien está a la cabeza de la demanda es la gobernación de Oruro en representación del Estado Plurinacional, pero lamentablemente no hay avances, ¿no? Por eso algún momento yo también me pronuncio y digo, hay un proyecto en Carangas que están queriendo iniciar de tecnología de punta. Inti Raymi ha sido tecnología de punta, pero lamentablemente ha dejado contaminado la vegetación, los suelos salinizados, ha deteriorado la verdadera realidad, el origen de ese territorio que tenemos. Todos manejan, lamentablemente, a nivel judicial, la fiscalía, la policía, de que los terrenos han sido vendidos cuando la figura jurídica es expropiación minera. Hoy en día, Estado Plurinacional, por medio del municipio de Saucarí, se sigue financiando, ¿no?, a estos terrenos que dicen que es de la empresa minera. Si es privado, ya no debería estar invirtiéndose para mejoras en otras situaciones, temas agrarios, mejoramiento de reproductores, todo eso, ¿no? Entonces, también no solamente es incumplimiento a ese nivel judicial, también estamos hablando en tema administrativo, donde no hace cumplir el municipio, no hace cumplir la gobernación, no hace cumplir las autoridades nacionales el tema de la remediación, mitigación, que ya existe, ¿no?, una prueba que es el dictamen de auditoría. Actualmente estamos viendo cómo va a actuar el juzgado agroambiental, se ha iniciado una demanda, a ver, veamos también ese tema, ¿no?, porque hay muchas situaciones donde tratamos de denunciar, pero no hay avance, hermano Julián, ¿no? Una experiencia muy interesante con el caso de Inti Raymi, más bien que hay un dictamen de auditoría ambiental, que es prueba fehaciente, que indique el artículo 102 de la ley 1333, es prueba preconstituida, hermano Julián.
1: No, y dentro de todo ese proceso, justamente, pues, y con esta experiencia que tienes, Marcial, tú has participado de este primer foro departamental en la Mesa de Tierra Territorio, ¿no?, que evidentemente el documento de conclusión no siempre refleja las palabras que nosotros hemos dicho, porque son documentos conclusivos, pero sí, sin embargo, pues quienes tenemos memoria del trabajo, y esperemos que esto se haya escrito, ¿no?, las memorias a veces son fundamentales. Desde ese entendido, ¿qué es lo que se ha discutido en la Mesa de Tierra Territorio, Marcial, para podernos dar a conocer un poquito antes de las conclusiones mismas, ¿no? Yo quisiera que nos digas todo el proceso de discusión, las experiencias, inclusive, porque una de las experiencias ricas que nos ha contado ha sido también Samuel Flores, allá de Caracara, ¿no? En este foro aprovecho a decir que han participado las delegaciones de Perú, Colombia, Chile, Argentina y Bolivia, ¿no? Que hubiera sido más interesante que participen todos los de la Vía Ayala, pero sí, de nuestra Bolivia han participado la Nación Caracara y Amparaes, también estaba Tapacarí de Cochabamba, ¿no? Y bueno, de acá del departamento de Oruro, los cuatro suyos. Y en ese entendido, Marcial, los puntos de discusión que hubo en las mesas y qué temas se han tocado.
2: Bueno, hermano Julián, hemos tenido casi 18 puntos, ¿no?, que se ha trabajado en la mesa Tierra y Territorio y Medio Ambiente. Lo más importante, peleado y discutido también ha sido, ¿no?, dentro del artículo 30 de la Constitución, en su numeral 15, ¿no?, que nosotros como pueblo indígena originario campesino tenemos todo el derecho a ser consultados, ¿no?, con procedimientos apropiados. Y bueno, también está reconocido en el artículo 6 del convenio 169 de la OIT, que está reconocido por el artículo 410 de la Constitución, porque sabemos bien que a la fecha el Estado, bueno, tanto administrativo, no cumplen, ¿no?, las consultas previas. Mire que a la fecha se habla de tanta contaminación que existe a nivel de Potosí, Oruro, La Paz. Claro, hablan de que los ingresos para pagar sueldos por el Estado son las regalías mineras. Pero si analizamos bien, se ve pues que existe una depredación completa, ¿no?, en territorio indígena. Más bien agradecerte a tu persona, Julián, que has estado apoyando, ¿no?, durante este tiempo con el tema de lo que es las competencias, atribuciones enmarcado a la ley de la, del deslinde jurisdiccional, la ley 073, para evidenciar y manejar cómo se puede encaminar estos temas. Hermano Julián, y agradecer por Radio Pío XII que se está dando, ¿no?, una legítima de conocimiento de la mesa de trabajo, porque como tú has manifestado, han participado diferentes países, ¿no? Entonces, los mismos países han indicado, por ejemplo, Perú, cómo están actualmente trabajando con las empresas privadas, cómo la consulta previa se ha hecho respetar para que, evidentemente, enmarcado al artículo 13, 14, 15, 16 de tierras del convenio 169, se pueda beneficiar, ¿no?, con ingresos directos. Por ejemplo, en Chile es lo mismo, ¿no?, la pelea que está existiendo en incorporar que se respete la normativa dentro de lo que es la consulta previa. Luego, asimismo, ¿no?, tal vez es cierto que falta un poco de conocimiento de las autoridades originarias. Es que lamentablemente, como son nuevas autoridades y están un año asumiendo este cargo, no tienen conocimiento, no conocen los 17 artículos de la ley de deslinde, no conocen en especial el artículo 179, numeral 2, que tiene la misma jerarquía que un juez. En estos momentos las autoridades originarias como jueces deberían procesar, ¿no?, a la directora de la AJAM, deberían procesar a los secretarios de Medio Ambiente, deberían procesar a los ministros, tal vez hasta el mismo presidente, y entrar a una demanda internacional. Pero por falta de conocimiento no pueden activar estos temas, ¿no? Mire, en mi provincia mismo yo tengo un cuerpo de autoridades. Hay profesionales que entran como abogados, ingenieros, pero con pruebas del Estado no pueden hacer cumplir. Entonces, se ha tratado de trabajar, ¿no?, en la mesa número uno, en tierra y medio ambiente, para dar cumplimiento. Claro, estoy yo como presidente, todo lo que se ha llevado, voy a tratar de que se ponga conocimiento de la Asamblea Plurinacional, para llegar tal vez por los diputados supraestatales a una demanda internacional, ¿no?, de cumplimiento, ya que evidentemente, hermano Julián, tú sabes muy bien, hay varias sentencias constitucionales, acciones populares que se han realizado a nivel de lo que es la marca Choro, Pasña, Popó, Huanuni, por el tema de contaminación. Y también agradecer la acciones populares que se ha realizado por el Defensor del Pueblo Nacional, que nos está demostrando de que las autoridades, tanto municipales, departamentales y nacionales, están en todo el derecho de hacer cumplir, pero no lo hacen, ¿no? Pero está ahí, nos da ese documento poder fundamentar y hacer las demandas tal vez penales por omisión y cumplimiento de deberes de estos administradores. Entonces, enmarcándome, ¿no?, a lo que en la mesa de trabajo se ha quedado, es de hacer respetar lo que dice la Constitución Política del Estado en su artículo 33, 34, que son derechos individuales y colectivos, el vivir bien, y el artículo 108 de la Constitución, ¿no?, deber de todo boliviano en su numeral 14, 15, 16, porque para futuras generaciones tenemos que cuidar el medio ambiente, ¿no?, y el derecho al agua, el agua en especial, porque con el cambio climático estamos viendo de que ya no hay lluvias como antes, la cosecha de agua no está planificado. Si bien se ha desarrollado proyectos macros como realizar presas, pero son pequeños paliativos, ¿no?, para 500 hectáreas, para 300 familias. nada más, más inversión para la cosecha de agua, lo más importante, porque todos los días se vive con agua, ¿no? Nuestro desayuno es agua, nuestro almuerzo es agua, nuestra cena es agua, y eso que hay una recomendación, todo ser vivo tiene que tomar al día 3 litros de agua. Entonces, en la mesa de trabajo, hermano Julián, espero que te podamos compartir los documentos para que sea público, ¿no?, a nivel de territorio indígena originario, y los 4 suyos hagamos cumplir como autoridades. A mí me hubiera encantado lo que se ha discutido, ¿no?, en la mesa de trabajo. Todos han indicado de que evidentemente los pasiris deberíamos coadyuvar, empujar, porque evidentemente las nuevas autoridades no conocen, pero los... las autoridades que ya hemos pasado, hemos asumido el cargo de Jilacata, Tata Mayor, Tata Malcu, Tata de Consejo, Tata de los Suyus, Tata del Conamaj, hemos visto estos temas, ¿no? Entonces, es muy amplio, pero interesante. Solamente el tema es un poco más de conocimiento para poder asumir defensa en nuestros territorios, como indican, ¿no?, en su artículo 7, 11... del deslinde jurisdiccional, que cada persona que vive en su territorio indígena, que pase un delito en su territorio indígena y la autoridad sea de ese territorio, pueda asumir defensa, ¿no?, en el tema de su territorio por avasallamientos, en el tema de medio ambiente, para hacer respetar por las autoridades municipales, departamentales, nacionales e internacionales. Bueno, eso es lo que nos faltaría, pues, hermano Julián, ¿no?, lo que se ha visto en nuestra mesa de trabajo, conocimiento. Hay que divulgar las competencias que tenemos como autoridades originarias y tal vez poder preparar, ¿no?, los documentos, que no son muchos. Nosotros como autoridades originarias, suficiente una plana, podemos hacer nuestras demandas, ¿no?, como los abogados, ¿no?, que hacen más de 18. Además, el costo de una autoridad originaria es más barato, no se gasta más de 500 bolivianos, porque con un amparo constitucional, una acción popular, una acción de inconstitucionalidad, con un abogado nos sale pues más de 7.000 bolivianos, ¿no? Además, el tiempo que se tarda. Entonces, hay que ver todos esos temas. Nos falta conocimiento, hermano Julián, pero agradecerte a tu persona, ¿no?, que tú estás poniendo conocimiento de estas competencias y atribuciones enmarcadas en territorio indígena, hermano Julián.
1: Sí, pues es así, Marcial, y justamente, ¿no?, uno de los temas bastante importantes, porque en la primera mesa se han sacado 9 resoluciones, nueve acciones estratégicas, y una es aquella que te refieres, ¿no? Es defender a la madre tierra y sus sistemas de vida. Y ahí, pues, lamentablemente la ley de deslinde jurisdiccional nos dice que no podemos tocar temas de minería, pero sí, sin embargo, en este foro ha sido bastante interesante, porque se decía, evidentemente no podemos tocar el tema de minería, pero sí podemos tocar nuestros sistemas de vida, y para nuestros sistemas de vida está el agua. ¿Y quién utiliza más cantidad de agua? Es la minería. Entonces, pero nosotros somos defensores de nuestro territorio, y el agua es fundamental para nuestra vida, para nuestra agricultura, para nuestra ganadería. Bueno, mira, Marcial, seguramente ya te estaré llamando una vez que tengas sistematizado los 18 puntos de tu mesa, porque como te digo, aquí hay en la resolución solamente han salido 9, pero sí, una vez que tengas sistematizado los 18, te estaremos invitando acá en cabina para que podamos socializarlo y compartir de manera extensa, y tal vez si tienes algunos números de teléfono también de los compañeros de Argentina, Ecuador, Chile y Colombia, podamos hacerlos una llamada por WhatsApp y podamos tener un compartir entre todos de acuerdo a estas necesidades. Marcial, muchísimas gracias. Hemos llegado al final de nuestro programa, y pues un mensaje final, Marcial.
2: Sí, hermano Julián, mira que evidentemente es muy amplio para conversar este tema, ¿no? Como he mencionado, el artículo 108 de la Constitución, deber de todo boliviano. Sabemos que los jueces, fiscales, policías no investigan, ¿no?, de oficio, es siempre a previa denuncia. Hay también faltan las competencias, como dije, de las autoridades. Ya existen sentencias constitucionales donde hay apoyo para las autoridades. Por ejemplo, mira, el 2014, comunarios de Songo han expulsado a un empresario minero por no cumplir con el tema de remediación, mitigación, por adueñarse de terrenos, por no pagar sueldos, la sentencia constitucional 0874 del 2014, ¿no? La cual ha sido uno de los más controvertidos por haber manejado ese tema de la expulsión de un empresario minero, porque se ha involucrado a muchos jueces corruptos en el tema de sentencia penal. Ahora, hay otra sentencia también, o declaración constitucional, de la 073 del 2018, ¿no? De Santa Isabel Potosí, de igual manera, donde muchos empresarios mineros, cooperativistas se han movilizado, ¿no? Donde indicaban cómo una autoridad de ser un juez, no es que cómo, estás reconocido en el artículo 179, numeral 2 de la Constitución y en muchas sentencias constitucionales. Actualmente los magistrados, los vocales, jueces de sentencia penal, jueces de cautelares, fiscales, policías, desconocen, ¿no? El artículo 13 de la ley 073 claramente reconoce el tema de cooperación, coordinación, que nadie quiere respetar, ¿no? Y eso que la policía también ya tiene un protocolo de cooperación y coordinación, la fiscalía también tiene, el Tribunal de Justicia Ordinario lo tiene, el protocolo de cooperación es, por ejemplo, la 316 del 2017, que ha sido aprobado y reconocido como una sentencia constitucional, la 0050 del 2019. Yo me recuerdo cuando me reuní con Julio Guarachi Pozo, cuando estaba como decano del órgano ordinario, desconocía. Y eso que ellos tienen, ¿no?, en estos momentos en el sistema, porque ellos manejan internet, pueden bajar esas sentencias constitucionales, pero desconocen.
1: Sí, Marcial, Entonces, como te digo,
2: hay muchas situaciones.
1: Marcial, justamente ahí el compromiso es de que podamos dialogar con mucha más amplitud durante una hora en uno de nuestros programas. Nos estarás diciendo, porque los sábados tenemos el programa de 9 a 10 de la mañana. Mira, con gusto, tú nos dices en qué fecha estarías disponible después del 10 de octubre o el 17 de octubre, pues con mucho gusto estaremos hablando en mucha más amplitud sobre esto de la justicia indígena originaria campesina, por una parte, y las sentencias constitucionales que superan a la ley de deslinde jurisdiccional. Dicho esto, Marcial, te agradecemos y nos despedimos, pues, hasta que nos volvamos a reencontrar en cabinas de Radio Pío 12.
2: Muchas gracias, saludos a todos, gracias, un abrazo.

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¿Qué tal, amigos? ¿Cómo están? Tengan todos ustedes muy buenos días. Feliz sábado. Feliz inicio del fin de semana, amigos y amigas. Sábado y domingo, ¿no? Dos días de repente esperados, ¿no? Para disfrutar en casita, descansar un poquito, pasar tiempo con la familia, ¿no? Bueno, siempre me reclaman. Algunos dirán, ¿no? Bueno, lo importante es de que este fin de semana nos espera pues un clima bastante agradable, un sol radiante, muchas actividades en nuestra ciudad, está bastante dinámico, por cierto, ¿no? Esto es razón del viso, creo yo, porque aún continúan los recorridos. Sí, sí, están ya circulando las calles de nuestra ciudad, aquí cerquita la radio emisora, por ejemplo, pasó en el ritmo de los Tobas, ¿no? Nosotros estábamos ahí detrás, acompañando. Amigos y amigas, un saludo muy especial para ustedes, sí, que siempre nos escuchan en diferentes lugares de la ciudad, están en el transporte público, en la movilidad, en el vehículo, tal vez están en los mercados también. Les enviamos un saludo muy especial. Muchísimas gracias, como siempre, por escucharnos y esperar el programa. Bueno, bonito, barato y buen trato. No se olvide que a partir de este momento nosotros habilitamos la línea móvil para que ustedes se comuniquen conmigo. Sí, con toda confianza, llámeme. Aquí no mordimos, ¿viste? Sí, llámenos a través de la línea 718-80700. Si usted tiene la ferretería, está en el salón, está en la oficina, qué sé yo, llámenos para que podamos también nosotros de repente, si vale el término, publicitar, sí, ¿no? Para que podamos llamar a los clientes y que acudan también a sus servicios, ¿sí? Ay, a ver si alguno de mis amigos allá en el mercado Bolívar, justamente ayer hemos pasado a momento de ir a buscar precisamente o verificar la venta de estos adornos, ¿no? En la planta alta del mercado Bolívar, especialmente para la vestimenta del norte de Potosí, ¿no? Bueno, me encontré con unos amigos, dice que hay servicio de electricista, albañil, en plena esquina. Les dije, llámenme a ver si se animan a llamarnos también. Sí, les dimos el número. Llámenos con toda confianza. Aquí vamos a brindarles su número. Vamos a decir a los clientes también que se comuniquen con usted para que acudan a sus servicios, ¿sí? A ver, alguien ya me está llamando tempranito, ¿no? ¡Qué bien!

0: Este es el grupo Onda Conviera, junto al grupo Expreso. A ver, ¿quién está entrando bailando entonces esta mañana? Aló, aló, buenos días.
1: Muy buenos días, bueno, bonito y barato.
0: ¿Cómo está, don Luchito? Buen día, bailando está entrando usted, ¿no?
1: Claro, hay que alegrarse pues en un fin de semana, en pleno tiempo de primavera, señorita Fabiola, muy buen día.
0: Buenos días, sí, está muy bonito el día, este mes también, que a propósito ya se termina, así que bueno, vamos a disfrutar buena música el día de hoy y los mejores precios también de los negocios. A ver, don Luchito, ¿qué canción quiere escuchar hoy?
1: Bueno, ¿en qué ritmo pues, señorita? ¿Cumbia nacional, moderna? ¿Qué ritmo vamos a escuchar?
0: Cumbieros vamos a estar hoy día.
1: Ah, ya, ya. ¿Qué le parece de América Pop?
0: América Pop, listo, qué lindo. Ya, ¿qué cancioncita?
1: Sol, no sé qué sol es, qué color de sol, creo que es blanco, rosado, pero algo de sol.
0: Listo, lo voy a buscar. Saluditos.
1: Nada más bien compartir con usted, señorita Fabiola, ya nos estaban sorprendiendo, capaz va a estar la señorita Janet. ¿Qué pasó con Janet?
0: La Janet está descansando hoy día, le están extrañando, ¿no?
1: Sí, ya tiene sus fans también la señorita comunicadora, pues, señorita.
0: Qué bien, qué bien. Cuando no estoy yo, va a estar la Janet.
1: Sí. Sabe, el pancito sigue está bajando, señorita Fabiola, que este tema no tendría que ser de ahora, pero mal por los dueños de las panificadoras. La harina más bien se mantenía, ha bajado pues de lo que era el quintal 600 bolivianos y el pagel venía a 50, 60 centavos. Mm. Ahora está 300, algo más de 300 y parece que no habría motivo, ¿no? Pero el tamaño lo han reducido y el precio mantiene. Ese pancito incomible, hay que comprarse mantequilla, mermelada, no sé, haces con algo, porque aquí comer puro pan es pues no comible, señorita Fabiola.
0: Sí, verdad. A ver, vamos a hacer también ese seguimiento, porque evidentemente hay discusiones a propósito del pan, ¿no? Y especialmente la calidad, porque como dice usted, incrementó el precio, pero la calidad se mantiene o incluso están más pequeños, ¿no? Y el precio también que aún se sigue discutiendo, porque en algunos lugares te dan a un precio más económico y en otros ya más carito también, ¿no? A ver, vamos a hacer también el reclamo defensa al consumidor, don Luchito, ¿ya?
1: Si no estás con... Sí, señorita, les ruego eso a la señorita o señora teniente, Lexi, ¿sí? Creo que es.
0: Sí.
1: Que no ponga sus buenos oficios. Si bien se elevó el precio, pero también no hay que rebajar de tamaño, ¿no? Uh-huh. Como le digo, la harina se mantenió, ya no sube más de 300 para arriba, entonces no hay que exagerar.
0: Sí, verdad.
1: Y otro también que daba pena, señorita, que esta mañana en un medio de comunicación de afuera nos enteramos en la televisión que los pasajitos que valían al lado de la frontera argentina, digamos a Villazón,
0: sí,
1: pues habían estado ofreciendo súper caros. De La Paz a la frontera costaba 80 bolivianitos, hasta 60 podía conseguir en tiempos vacíos, ¿no?
0: Ya.
1: Ya, póngale 100 bolivianos. Pero ahora habían hecho subir de Oruro a Villazón 400.
0: ¡Wow!
1: 350.
0: Nuevamente.
1: Y a Cochabamba peor, señorita. Mm. 600 bolivianos.
0: ¡Wow! Voy a ir otra vez. Fui en esta semana. A ver, nuevamente nos vamos a ir a dar una vueltita. Y bueno, a ver también si es que hay denuncias, ¿no? Porque a veces la gente no denuncia de manera formal, ¿no? Tal vez el tema burocrático también a uno le asusta. Pero bueno, tenemos que nuevamente ir a verificar ese aspecto. Gracias por el detalle, don Luchito. Muchas gracias.
1: Sí, más que eso, señorita, simplemente es, digamos, un razonamiento y más que toda la gente, ¿no?
0: Sí.
1: Mucha gente, por ejemplo, mi hijo viaja de Potosí a Tupiza constante, entonces por trabajo. Pero ya ahora, como darse ese lujo de poder hacer vacaciones, el señor ya no surge un poquito, hay que restringirse. Y también que los transportistas, los dueños, entren en razón, no se puede exagerar. Yo sé que el diésel ha subido, pero también muchos años han trabajado con diésel rebajado, ¿no? Menos de 4 bolivianos, 3.70, algo así. Entonces, yo creo que hay que entrar en conciencia y en balance, porque caso contrario, ellos mismos van a entrar en quiebra. ¿Quién se va a animar? Imagínense una familia, entonces somos 5 personas.
0: Sí.
1: Ahora se nos independizó 2. de dos somos tres. Tres pasajes y súmelo, señorita, y de vuelta cuesta, ¿no? Entonces, sí, yo creo al transporte también tiene que tratarse razonable. Y aparte, buscar otros medios, como dice el señor presidente, que van a hacer el cambio de que ahora es a diésel, puede ser a gas, dice. Entonces, vemos esa pauta. Ahora el señor alcalde de, o prefecto de, no, alcalde sería, perdón, me confunde, Cochabamba,
0: ¿sí?,
1: da la opción de que se pueda traer buses eléctricos. No, entonces, cosita, se puede apoyar, señorita, por economizar y no consumir mucho carburante. Entonces, ahí donde están los sindicatos, agrupaciones que tienen. Entonces, ellos ya tendrían que estar moviéndose y buscar un trabajo, una alternativa, y igual ganar ellos, pero tampoco afectar a la población, ¿no? Que mucha gente, por motivos de salud, de comercio, de trabajo, de estudio, siempre hace su movimiento, pero exageran los precios. Me parece terrible. Por poquito más al avión lo van a empatar, señorita Fabiola.
0: Verdad, verdad. Muy bien, válido su comentario, don Luchito. Le agradezco por la llamadita. Se va a cuidar mucho. Ya un abrazo muy fuerte.
1: Gracias, igualmente. Saludos a todos los amigos que están también en sintonía de la radio y del programa. Muy buenos días, señorita Fabiola, y que tenga un lindo fin de semana.
0: Gracias, don Luchito. Chao, chao.
1: Hasta luego.
0: Ahí están los amigos que nos están llamando, pero alguien también está aquí, dice, yo quiero hablar, dice. Hola, buen día. Hola. A ver, ¿qué pasó? No le estoy escuchando. A ver. Hola. ¿Cómo estás, Tere? ¿Qué pasó con mi celular que no te estoy escuchando? A ver, dame un segundito. Ahora sí creo que ya está. ¿Aló? ¿Me escuchas? Uy, no, se fue,

creo que fue la señal. Le envío un saludo muy especial a mi querida amiga, a Palmira, ¿no? Palmirita está en sintonía de la radio, nos ha llamado también. Y decía, yo quiero entrar, decía. Pero bueno, ahí se nos fue la llamadita. Sigamos con más música. A ver, ¿quién nos ha solicitado América Pop?

0: negro, dice la canción. Qué lindo, ¿no? América Pop. Amigos, exactamente 10 de la mañana con 29 minutos. Ahí está la canción completito. Hemos escuchado la canción que nos ha pedido Don Nachito, ¿no? Enseguida volvemos. Sí, no se vayan de la sintonía. Exactamente 10 de la mañana con 30 minutos. Me voy un pequeño paréntesis publicitario. Listo ya los el tema del TikTok también para compartir con ustedes ahí en las redes sociales. Sí, aguárdenme unos minutitos. Enseguida volvemos.
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4: Saludamos a mis amigas de diferentes mercados de la ciudad de Oruro. ¿Cómo están? Ya estamos ingresando también a través del TikTok para que ustedes se comuniquen con nosotros, ¿sí? A ver, ¿quién está entrando bailando como las aguabellas? Mentira. Aló, buen día.
5: Aguabellas.
4: ¿Cómo estás, Jorge? ¿Cómo? Buen día.
5: Los chirenos, por lo menos, pues, sireno, por lo menos, aguabello.
4: El aguabello. ¿Cómo estás, Jorge? ¿Qué tal tu fin de semana?
5: Ah, fin de semana, a ver. Así agradable el clima. Bonito está el clima y pues aquí nomás vamos a estar en casita. Un rato a ver, a hacer algo. Siempre hay algo que hacer en la casa.
4: Sí, nunca se termina de hacer en la casa, así que hay que aprovechar el fin de semana. A ver,
5: sí,
4: Jorge.
5: ¿No? Después, después de estar en el trabajo y es complicado, llegas cansado, agotado. Ya, ¿no? Y hay que aprovechar.
4: Sí, verdad. A ver qué canción vamos a escuchar.
5: ¿Qué ha pasado, Fabiolita? ¿Qué es de seriedad?
4: ¿Seria yo? No, ¿cómo crees? Yo estoy tranquila,
5: no,
4: normal.
5: No, ese chispo, no estás contagiando ese chispo.
4: ¿En serio?
5: De ayer. No sé.
4: Ya, me voy a poner más.
5: Melancólica estás.
4: No, ¿cómo crees?
5: Vamos a un medio, te vamos a hacer.
4: Ya, ¿qué ha pasado? Ya, pero entonces nos alegraremos, pues. Nos alegraremos con canciones, pues, Jorge. A ver.
5: A ver, quiero pedir un temito.
4: ¿Qué cancioncita?
5: A ver, puede ser de... Ay, mi garganta, un poco más tarde llegada. ¿Puede ser del grupo La Noche?
4: La Noche. Ya, ¿qué canción?
5: ¿Recordarán del grupo La Noche? Amor sobre cuatro ruedas.
4: Amor sobre cuatro ruedas. Listo, ya está, Jorge. Muy bien. ¿Qué planes para este fin de semana?
5: Mañana después vamos a ir a ver los datos, la chacota de las guaguas.
4: ¿Ya?
5: Sí, vas a ser negativo, te cuento. Mejor anda de mañana.
4: ¿Por qué voy a renegar?
5: Es que no se entiende, son chicos también, ¿no? Que están divirtiendo de todo, ¿no? Pero ayer, mientras veía un rato ahí los ensayos, es necesario nomás.

0: Si es que en devocional a la Virgen del Socavón, creo que la acción de conjuntos debería enseñar, apoyar con cada conjunto los pasos que se debe hacer y no distorsionar, ¿no?
1: Sí, yo pienso que hay que...
0: chicos.
1: Sí, bueno, ¿no? Pero hay que hacer el seguimiento siempre, ¿no? Porque, bueno, yo creo que desde pequeños también, desde jovencitos, pues se interiorizan lo que significa el carnaval. Así que, bueno, los maestros tendrán un rol muy importante y, bueno, también la gente, ¿no? De poder orientar también a los jóvenes. A ver,
0: más
1: no
0: reneguen. Los papás, pero ahí no apoyando a los chicos, pero no se veía la mano de algunos profesores, pocos profesores, no muchos, pero pienso que es importante, pues, el profesor, el maestro de música, ¿no? Orientarles un poco y evitar que se distorsionen los pasos, por ejemplo, en algún, no voy a mencionar el colegio, por ejemplo, que bailaban ahí toba, pero los pasos no eran, pues, que yo me quedaba con la boca abierta. ¿Qué están bailando reggaetón? Entonces, ahí, no se llama.
1: Uy, no, pero no, ya. No me hagas asustar. Esperemos que no reneguemos mañana. Listo,
0: modo,
1: Jorge.
0: Modo, padre.
1: Sí, ya. Sí, verdad.
0: Bueno, un saludo para ti, Fabiolita. ¿Listo? Que te cuides y ojalá mañana te esmalte con más chispas.
1: Oh, no voy, ahorita se me va a encender. Listo, Jorge, te cuidas. Un abrazo muy fuerte, ¿ya?
0: Chao.
1: Este Jorge me hace reír, ¿no? Grave había sido. Así son todos los Jorges. Sigamos con más. Y ahí estamos también a través del TikTok, amigos y amigas. Me estoy conteniendo de reír porque ahí me van a ver también. Saluditos, Fabi, desde Sucre, dice Giovanni. ¿Cómo estás, Giovanni? Qué alegría saludarte. Williams dice, hola hermosa señorita, pásame el tema de América Pop, no me dejes, porfa, saludos. Uy, qué canción. Amigos y amigas, no se olviden que el programa es para el sector comercial. Si usted tiene algún anuncio, quiere también avisar o poner un aviso, comuníquese con nosotros, 718-80-700, 718-80-700. Si tiene algún negocio también, con toda confianza, llámeme. Así nos vamos a charlar y vamos a hablar un poco de su negocio, ¿sí? Hola, Fabi, aquí presente, disfrutando tu programa como siempre. No puedo vivir sin escucharte, jeje, dice. Da gusto escucharte y hacer más bonito el día con tu compañía. Gracias, Nelson, muchísimas gracias. Qué alegría también saludarte. ¿Qué canción escuchamos, Nelson? A ver, tengo más mensajes. Muy buenos días, querida Fabiolita. Internet está muy bajo, se corta la llamada, dice. Quiero un temita de Luis Miguel. Señora, un saludo grande para su persona y para todos los oyentes. ¿Es Palmirita? Creo que sí, ¿no? Sí, mi querida Palmira. ¿Cómo estás, Palmirita? Me da extraño escucharte.
2: Te amo, señor.
1: Esa linda voz de la Palmirita. Luis Miguel, señora, más adelante sale la canción, ¿ya? A ver, ¿contesté un llamado o no le he contestado? Le he contestado. A ver, habilitemos nuevamente la línea móvil, ¿sí?

0: dice la gente.
1: A ver, ahora sí tengo contacto nuevamente. Aló, aló, buen día.
2: Buen día, gente. Fabiola, ¿cómo está?
1: Señor Irene, me está llamando de este celular. ¿Cómo está usted? ¿Qué pasó con él?
2: De otro lugar.
1: Ay, mira, a ver. ¿Qué planes para este fin de semana, señor Irene?
2: ¿Señor?
1: Graves, ¿no?
2: No, no he escuchado.
1: Graves, sí, me ha hecho reír. Jorge.
2: No he saludado a nadie.
1: ¿No ve? Eso más, Jorge, sí. Te has pasado. Ahí está el reclamo.
2: Ya le mandaré saludos a lo que hace reír.
1: ¿Ya? ¿Para Jorge?
2: Sí.
1: ¿Ya?
2: Para el papá Nachito.
1: Listo, ¿para quién es más?
2: Y ahora para don Aurelio, ayer era cumpleaños, ¿no ves?
1: Sí, ayer estaba de cumpleaños.
2: Lo mando un cordial saludo, señorita Fabiola.
1: Listo, muy bien. ¿Cancioncito?
2: Un abrazo de otro.
1: ¿Cancioncita?
2: ¿Qué?
1: ¿Canción? ¿Quiere escuchar alguna canción?
2: Sí, de... Completito, póngaselo pues, de... cumpleaños para don Aurelio.
1: Ay, ya, ya. Ayer le hemos cantado también completito.
2: Pero
1: también.
2: No, yo quiero escuchar ahora.
1: Ya.
2: Ya. Y un saludo a don Jaime.
1: ¿De tu pai? ¿Esa canción?
2: Sí, esa canción, sí.
1: Ya.

0: feliz cumpleaños, listo.
1: Y para su hijo también lo mando salud para el joven Ken.
0: Listo, muy bien.
1: Ya, hasta luego.
0: Listo, señora Irene, chao, chao.
1: Gracias.
0: No, otra vez, dice, completito. Aló, buen día.
2: Buenos días, señorita Fabiola.
0: Señora Paticita, ¿cómo está? Buen día, ¿qué haciendo en este fin de semana?
2: Ay, cocinando, pues, señorita Fabiola.
0: ¿Qué está cocinando?
2: A ver, una sopa de fideo con chorrelián, el segundo con chorrelián.
0: Ay, qué rico, ¿nos va a soplar ya?
2: Muy bien, señorita Fabiola, lo voy a soplar para que sea arte siempre.
0: Ay, muy bien, muy bien. Voy a esperar. Si no, el siguiente fin de semana la voy a decir. No me ha soplado muy fuerte.
2: No, lo voy a soplar su juguito más, su jugo de...
0: De la
2: chorrellana.
0: Ay, a su juguito de manzana. Uy, completito entonces. Lindo, sí, señora Patricia. A ver, ¿con qué cancioncita quiere seguir cocinando?
2: A ver, en primer lugar lo voy a saludar a la licenciada Aurelio. Ayer había sido su cumpleaños, pero escuchaba su programa, señorita Fabiola, no escuchaba que era su cumpleaños de licenciada Aurelio, pero no importa, nunca es tarde.
0: Nunca es tarde.
2: Un abrazo, un abrazo cordial para la licenciada Aurelio. Espero que lo haya pasado bien con su familia. Licenciado Aurelio, un abrazo a la distancia. Que Diosito la bendiga y que le dé mucha salud y salud, más que todo salud, ¿no? Porque dinero se encuentra, salud no, ¿no es cierto?
0: Sí.
2: Ya, un temita de este, de los Tigres, Pasito Tuntún.
0: Uy.
2: O ya hecho tocar.
0: No, vamos a hacerlo tocar.
2: Ya, para el licenciado Aurelio, espero que baile. Él baile ahí, yo bailo aquí, lo acompaño.
0: Ah, muy bien, sí. Así tiene que ser. Listo, señora Patricia.
2: Y también para doña Justina, doña Genoveva, parece que está cumpliendo hoy día también años, ¿no?
0: Ah,
2: doña Genoveva, que pase bien, que Diosito la bendiga. No, hoy día no va a llorar, tiene que estar feliz. Hay que seguir, la vida continúa, señorita sí. Fabiola, ¿no es cierto?
0: Sí, hay que seguir.
2: Hay que seguir. ¿Ya? Hasta luego.
0: Un abrazo muy fuerte para usted, señora Paticita. Se va a cuidar mucho, ¿ya?
2: Para usted también, va a ir a bailar mañana,
0: ya.
2: Junto con los chicos.
0: Ah, ya, voy a bailar. Listo, ya, un abrazo muy fuerte. Chao. Ahí está también los saluditos para quienes estén cumpliendo añitos o quienes han cumplido añitos, ¿no? Para el licenciado Aurelio, sigue los saludos. Le hacemos llegar también al director de la radio los saluditos por el día de su cumpleaños. Ahí está la señora Irene, nos ha solicitado esta canción completito. Estamos también haciéndolo pasar.
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0: Aló, buen día.
4: Licenciada Fabiola, muy buenos días.
0: Don Pablito, ¿de qué tiempo lo estoy escuchando? ¿Cómo está don Pablito? Buen día, ¿qué haciendo en este sábado?
4: Vamos a ti. Ah, sí, es que hay veces que tenemos un poco de suerte para poder, somos arts para en la fila y se puede enterar.
0: Ay, don Pablito, ¿qué tal el clima? ¿Sí? ¿Está en el puesto en este momento?
4: Sí, pues aquí en Esturán, para pedirle zapatitos, a ver si pasa alguna vez a cargar meguitas, pues, listo.
0: A cargar meguitas voy a ir, sí. Yo soy más de los tenis, pues, pero voy a pasar por los meguitas. Invite, por favor, don Pablito, a la gente que le esté escuchando, que lo visite allá en el puesto.
4: El Pablito está en la suerte del arco de la mañana con megas de los 35, viva el carejete de todo preso, pues estoy para atender al pueblo, pues puede pasar nomás tempranito también, pues si se disculpa servir.
0: Muy bien, ahí están. Si quieren conocer a don Pablito, lo encuentran en esta dirección, Sucre Velasco Galvarro. Ahí están con las tarjetitas. ¿Quién no usa tarjetas? Todos estamos, ¿no? Con el internet y ahí es el lugar donde va a encontrar baratito, dice don Pablito. Don Pablito, a ver, ¿qué canción quiere bailar?
4: Bueno, antes quería saludar especialmente al Papa Nachito, me llamaba, no entraba, pero había estado mal en Sucre, pero ya está bien, ya se encuentra en Oruro. Pero Papá Nachito, te cuidas, vas a sanar bien, pues va a estar feliz, no te preocupes de nada. Muy bendiciones para ti, Papá Nachito.
0: Muy
4: una
0: bien.
4: Temita, pues, para una temita, no sé si se puede comprarme de Octavio Laca, que le gusta a Papá Nachito. Cualquiera temita de Octavio Laca, por favor, le dice Fabiola.
0: Ya, listo, ya está programado. Octavio Laca, más adelante sale, ¿ya?
4: Muchas gracias, hasta cualquier rato, licenciada. Chao, chao.
0: Listo, chao, chao. No sabía que estaba delicado, Papá Nachito. Espero que nos esté escuchando en este momento. Le enviamos un saludo muy especial, un abrazo muy fuerte. A recuperarse. Que no se preocupe de nada, ¿no? Es lo más importante. Que esté tranquilito también. Tengo mensajitos. Aquí gozando de calor pleno, dice Giovanni. Imagino que sí, ¿no? En Sucre. Qué bien, aquí también está haciendo calor. Pero allá debe estar haciendo más calor, ¿no? Hasta que se te puede ver, aleluya, aleluya, dice Maximilian. ¿Cómo que recién? Si estamos saliendo todos los días, te has perdido más bien, ¿no? 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Yo trabajando, hace mucha calor, dice Álvaro. Sí, sí, está haciendo mucha calor. Tengo contacto, aló, buen día. Uy. Hola.
5: Buen día, señorita Fabiola.
0: Señor Honoria, ¿cómo está? Qué gusto escucharla. ¿Qué está haciendo en este sábado?
5: Aquí estamos en la casa cocinando.
0: Ah, qué bien, ¿qué está cocinando?
5: Estoy cocinando un plato más, ranguito estoy haciendo.
0: ¿Ranguita? Ay, qué rico, ¿nos va a soplar ya?
5: Ay, mamá. ¿Rico, no ves?
0: Sí, nos da una sopladita.
5: ¿Y cómo la pasa hoy, señorita Fabiola?
0: Ah, bien, nos hemos, le comento que nos hemos ido a un concierto, les he anunciado, ¿verdad? El concierto que está en un festival de primavera, interesante, tengo todavía entraditas, así que los que quieran ir, quienes gustan del rock, me escriben. Ahí nos fuimos, todo bien.
5: Qué bien, me alegro.
0: Hay que disfrutar, ¿no?
5: Ayer fue el cumpleaños del licenciado...
0: Aurelio.
5: Aurelio.
0: Sí, de cumpleaños estaba ahí.
5: ¿No?
0: Sí.
5: Muchas felicidades, pues, al licenciado don Aurelio. Espero que lo haya pasado bien. Bendiciones, que Dios le bendiga a él y a toda su familia, señorita Fabiola.
0: Muy bien, le hacemos llegar los saluditos también, ¿ya?
5: Me lo hace llegar, pues.
0: Listo, muy bien, perfecto.
5: Ahora yo lo voy a pedir hoy día mañana su cumpleaños de mi hijo, Jorge Torres.
0: ¿Ah, sí? Otro Jorge.
5: Sí, mañana es su cumpleaños, pues sí. Mañana le vamos a festejar con una tortita.
0: ¡Ah, qué bien! Hacerle
5: soplar su velita, ¿no ve?
0: Claro, lo tradicional.
5: Un especial más listo.
0: Ay, muy bien, un abrazo muy fuerte para su hijo. Que tenga una excelente jornada, un feliz cumpleaños. Le hace llegar nuestros saludos también, ¿ya?
5: Ya, señorita Fabiola.
0: Listo. ¿Qué canción le dedicamos?
5: Esta canción de... Antonio Aguilar, felicidad. Esa penita quiero que me lo hagas tocar, que escuche mi hijo, pues.
0: Listo.
5: Está escuchando Miguel también. Escuchando.
0: Muy bien, ya está entonces. Más adelante sale la canción, ¿ya?
5: Ya, señorita Fabiola. Listo. Gracias, te cuidas.
0: Igualmente.
5: Hasta luego.
0: Un lunes. Abrazo muy fuerte. Hasta el lunes. Chao, chao.
5: Hasta el lunes, ¿no ves?
0: Sí, el lunes lo espero, ¿ya? Chao, chao.
5: Gracias, señorita Fabiola.
0: Gracias. Gracias.

0: Tengo más mensajitos. A ver, dice, ¿cuál es tu plato favorito, Fabiolita, para practicar y cocinártelo, pues? Dice, uy, a mí me encanta el chicharrón de llama. Creo que es mi vicio. Me gusta bastante el chicharroncito de llama. Pero creo que todos los platos. En realidad la comida tradicional, un picantito de pollo, un falso conejo. Ay, ya me dio hambrecita. Voy a esperar la sopita de fideo y la chorrellanita, ¿no? Y su jugo de manzana. De la señora Paticita. Radio Pío 12, la mejor, dice Adam. Saludos desde mi trabajo. ¿Dónde estás trabajando? Pero dinos pues más datos, vamos a publicitarlo aquí. Saluda a mis oyentes, ya me reclamaron, che, saludos de Jorge, dice, ahí está los saludos, señor Irene, le está mandando saluditos, Jorge. Hola, buenos días, dice Cris, ¿cómo estás, Cris? ¿Dónde estás trabajando? En este momento, ¿qué estás haciendo? ¿Qué tal tu fin de semana? 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Mentira. Hola, hermosa Pavi, dice, ya tú sabes, ahí está, ¿no? Nos están ya escribiendo, ¿cómo estás? Ya tú sabes, ¿qué tal? ¿Qué novedad? A ver, creo que nuestro amigo Jorge no escucha su canción. Nuevamente lo vamos a poner, ¿ya? Para que no me reclame.
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0: Y... Hola, hermosa, preciosa, linda. Feliz sábado, preciosa, dice Johnny. ¿Cómo estás, Johnny? El amor sobre cuatro. Hola, Fabi. Por un tema del grupo 5, cualquiera. Tú decís. Ya, listo. Ya tengo del grupo 5. Tengo contacto. Aló, aló, buen día.
2: Buenos días, Oruro.
0: Buenos días, Oruro.
2: Hola, ya.
0: ¿Cuál es?
2: Ah, es... Un saludito pues para el programa,
0: lista,
2: para los
0: adelante.
2: Amigos que ha llamado a mi amigo Saavedra, después doña Patti, un saludo pues a Tata Aurelio, un amigo mío, por parte de Daniel Cataña Caracila, Tata Aurelio que cumple muchos años más, ayer estabas de happy, a todos los que trabajan ahí también pues, Fabiola, a toditos en general.
0: Listo, muy bien.
2: Después,
0: para ti.
2: Después a doña Patti, a Irene Coria, a Zulma, a Aida Cayoja, a Machacamarque también, pues doña Josefina, estamos, nos escucha, aquí en el Rancho Grande también, harto nos escuchan.
0: Ah,
2: Beatriz Paredes, Sonia Romero, a todos ellos, pues, para Timoteo, también debe estar escuchando, estarán sus reuniones. Para su hermano también. Para Tonito, sea mi padrino. Mucho gracias, mi padrino. Al Conini. Para Tonito, serios, pues, que está doña Honoria. A la está con Gato Juanqueca.
0: Ya, bien. ¿Quién es más?
2: Dedicarle, pues, aunque pasadito. De Julio Iglesias. Felicidades, eso. A mi amigo Aurelio, en el aniversario nomás nos vemos al año una vez, pues. Ah, no, voy con avisos, así, puta madre, sí. Voy con avisos,
0: ay, ya.
2: Nos vemos siempre con él.
0: Ay, ya, muy
2: después,
0: bien.
2: Después de Julio Iglesias y después Néctar, pues, Arbolito.
0: Ya, Julio Iglesias y Néctar, ¿no?
2: Listo. Sí, listo, gracias por todo.
0: Listo. Chao, Danielito, te cuento, un abrazo fuerte, ¿ya? Apurado está el Danielito. A ver, exactamente 11 de la mañana, 00 minutos. Nos vamos inmediatamente a un pequeño paréntesis publicitario. Aguárdenme, enseguida volvemos con mucho más.

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Qué linda canción, ¿no? Algo románticos nos pusimos por su culpa de la Palmirita. Saludos para mi querida amiga Palmira, que nos está escuchando y ella nos ha solicitado esta canción. Por favor, Señora de Luis Miguel, una canción de 1988. Qué linda canción. Sigamos con más éxitos musicales. A ver quién me ha solicitado de Antonio Aguilar. Ahí está la canción también que queremos compartir.

0: Para los cumpleañeros, ¿no? Y especialmente para Jorge, nos decía que mañana está de cumpleaños, ¿no? ¡Qué bien! Yo conozco a otro Jorge también, que mañana también va a cumplir años. Así que felicidades, felicidades a los cumpleañeros, que ya de manera anticipada se les está dedicando estas canciones, y los abrazos también, para todos, todos los cumpleañeros. Tengo algunos mensajitos, a ver qué me dicen por ahí. Me quedé en grupo 5, ¿no? Sí, enseguida ya está programado la canción. Uguiño Producciones dice, buenos días, Oruro, desde Santa Cruz. Uy, desde Santa Cruz nos está viendo. Uguiño, saludos muy especiales. Cris dice, un poco aburrido mi fin de semana. ¿Por qué? Hay que salir, hay que dar un paseíto. Además que es el día, están recordando el Día Mundial del Turismo con la apertura de museos, ¿no? Así que hay alternativas para ir a pasear. A ver, dice, acá bien nomás, viendo lo hermoso que se puso el día al verte. Dice, ya tú sabes. Muchas gracias. Un platito nomás, pues Fabi dice, ya me diste tu lista de platillos, dice, para tu matrimonio. Ya igual, dice. Coco, ¿por qué no nos hablas mientras estás en pausa? Dice, uy, no sé mucho aquí cómo puedo ver el tema del audio, porque lanzamos desde la computadora, ¿no? ¿Qué planes para después de tu programa? Dice, uy, no sé, yo voy a ir a pensar que vamos a almorzar, ¿no? Ya cerca mediodía. Hoy también es el día de no cumpleaños atrasado, Fabi, sí, sí. Este Coco, yo cumplo el miércoles, espero tus saludos. Sí, corazón, estás de cumpleaños también, ya tú sabes. Por cierto, ¿cuál es tu nombre?
1: Felicidades. Hola muchachos, todos.
0: Ismael dice, saludos desde Cochabamba, Ismael Vázquez. Ismael, un abrazo muy fuerte hasta Cochabamba. ¿Qué tal el clima? Ya debe estar, pues, muy lindo, ¿no? A ver, ¿tengo mensajitos o tengo contacto? No tengo contacto. A ver, ¿qué canción más tenemos? Me pidieron de Julio Iglesias. Sí, ¿no? Aló, buen día.
2: Buen día.
0: Señora Bernardina, buen día. ¿Qué está haciendo a esta hora de la mañana?
2: Bien, hasta la mañana.
0: Está haciendo calorcito, ¿no? Sí, hay que disfrutar ese fin de semana. A ver, señora Bernardina, ¿qué canción escuchamos?
2: El primerito voy a saludar pues a los que llaman.
0: ¿Ya?
2: Don saludito a doña Almira, después Chulma, doña Teresa, después doña que se llama doña Aida Cayoca, doña Josefina Ram, Pablito Saavedra, Timoteo y don Grego, después don Remedio, después don Policarpo Leo y Narciso Leo.
0: ¿Ya?
2: A ver, saludito le mando.
0: Muy bien. Ahora sí, ¿qué canción escuchamos?
2: Un poquito de Leo Dan, pues es de mi hija. A mi hija me saluda, a mi hija Estelita, Richard y toda su familia.
0: Listo, saludito. Muy bien. ¿Qué canción?
2: Estela, pues.
0: Estelita, canción, ¿no?
2: Si vas a hacer tocar, ahí te olvidas, no has tocar todo.
0: Ya, no me riña, la voy a hacer tocar enseguida, ¿ya?
2: No, me has olvidado, ni me saludas, ya has olvidado de mí.
0: No, más bien tú te has olvidado, señora Bernardina, ya no me llamas.
2: Pero no entra, a veces no llamo, no entra. Ahora también, apenas entra.
0: Sí, estábamos con contactos, pero ya, no nos olvidaremos, ¿ya?
2: Ya, me saludas a tu abuelita, doña. Muy bien. Por
0: Emiliana.
2: Colorana.
0: Listo, muy bien.
2: ¿Está bien nomás?
0: Está bien, sanita está. Sí, sanita está. Ya tengo contacto, señora Bernardina. Un abrazo muy fuerte para usted también, ¿ya? Se va a cuidar mucho.
2: Adiós.
0: Listo, enseguida su canción. Chao, chao. Porque nos quitáis el sueño. Ahí están las canciones que nos están solicitando. A ver, antes de que me riña la señora Bernardina, aquí está su canción, por si acaso. Hola, buen día, ¿tengo contacto?
3: Hola.
0: Hola, ¿con quién estoy hablando?
3: Con
0: Rocky,
3: días.
0: ¿Dónde te has perdido? Estelita.
3: Y por ahí nomás no te has recordado de mí.
0: Tú más bien me has olvidado, Rocky. ¿Dónde te has perdido? A ver, contame, a ver, ¿qué estás haciendo ahorita?
3: Yo no, pues aquí rinconando los cuartos.
0: ¿Bailando?
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3: Sí, con la música bailando.
0: Ah, muy bien, Roquisita. A ver, ¿qué canción quieres escuchar ahora?
3: Bueno, de lo que está en el fondo.
0: ¿De cuál?
3: La que está en el fondo ahorita, esa versión tocando.
0: ¿Estelita? ¿Esa misma quieres escuchar?
3: Sí, sí, sí.
0: Ya, muy bien, saluditos, Roquis. En la vida.
3: Bueno, en primer lugar, te saludo a vos, señorita Fabiola, por lindo tu programa y también a los oyentes, ¿no? A todos los oyentes les saludo.
0: Muy bien, Roquisita. A ver, ¿qué vas a hacer vos este fin de semana, Roquis?
3: Mañana es domingo, ¿no? Día del descanso. Un rato hay que salir a la pasear, pues hay que hacer las cosas, ¿no? En la casa, ¿no? Siempre hace, ¿no?
0: Sí, sí. Bueno, vas a descansar y vas a pasear mañana, ¿ya?
3: Sí, sí, sí. Claro, no, vas a descansar. Vos también, pues.
0: Sí, sí, yo también voy a descansar mañana. Listo, Roquisita. Un abrazo muy fuerte para ti, ¿ya? Te vas a cuidar mucho.
3: Gracias, gracias.
0: Igualmente
3: para vos. Hasta luego.
0: Chao, Roquisita.
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0: La Roquita me dice, no, me has olvidado.

0: Sigamos, sigamos con más a esta hora de la mañana.
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0: A ver, les vamos a hacer bailar a nuestras amigas oyentes, quienes están cocinando, están en la casa ordenando un poquito, dice, ¿no, Roxanita? A ver, bailaremos esta canción. Y en TikTok también me pidieron esta canción, bueno, en realidad del grupo 5, y le comparto este tema. Amor vuelve, dice. A mis amigos ahí en TikTok, un saludo muy especial, muchas gracias por escucharnos, ¿sí? A ver, dice, sí, el 30 cumplo, me presento, soy Luis Miguel. ¡Oh, Luis Miguel! Del signo de Libra. ¿Y vos de qué signo eres? Dice, bueno, ¿de qué signo sos? Dice, yo soy de Escorpión. En octubre es mi cumpleaños. Franklin Chapas dice, hola, saluditos, Fabiolita. ¿Cómo estás, Franklin? ¿Dónde te pierdes? A ver, ¿qué canción vamos a escuchar contigo?

qué linda canción. No se olviden que el programa, bueno, bonito, barato y buen trato. Ustedes, si tienen algún negocio, algún emprendimiento, puede contactarse con nosotros. 718-80700, siempre está habilitada la línea móvil, ¿sí? Saludo a mis amigos y amigas quienes nos están escuchando en los mercados, en el transporte público y también en las redes sociales. Fran López, Fraudental. Profe, ¿cómo está? Bienvenido. Hola, Fabiolita. Saludos. Saludos a los chicos del grupo Fusión Sentimiento. El director está en sintonía de la radio. ¡Qué bien, profe! A ver cuándo nos visitan con los chicos. Saludos a todos los amigos del grupo Fusión Sentimiento. Sí, excelente música también. Lo mejor que me pasó en TikTok fue encontrar tu programa y se me hizo un vicio verte. Ah, ¿sí? Gracias, gracias. Tap, tap a la pantalla. Cambiamos de canción. Me pidieron también un poco de... A ver, ¿qué canciones más tenemos? Néctar, ¿no? Arbolito. Sí, Danielito Cotaña nos ha pedido esta canción y vamos a compartirlo también. Sí, ahí están escuchándonos y el saludo también para Papá Nachito, dice, ¿no?

Ya me imagino mis amigas ahí bailando, ¿no? Cocinando a esta hora. Línea está habilitada, 718-80700. Está totalmente habilitada para que se comuniquen conmigo, ¿sí? Charlaremos pues un poquito para mis amigos también ahí en las redes sociales.

Franklin dice, el temita de Hermanos Yaipé, Necesito un Amor. Dice, oh. ¿Dónde estás en este momento, Franklin? ¿En Oruro? Franklin es de la banda, ¿no? De la banda Bolívar. Hola, Nati, dice, ya tú sabes. La Nati no está. Oye, ya me ha dejado solita. Pavita, ¿puedes poner el tema Buscando Paz de Fusión Sentimiento, por favor? Estamos camino a la paz. Dice, ah, qué bien. Claro, claro, enseguida sale la canción. A ver, lo buscaremos.

0: Ahí está la canción que nos ha pedido Danielito Cotaña, ¿no? Saludos a los amigos también que siempre están en sintonía. A ver, don Pablito nos ha pedido una cancioncita. A ver, ya lo tengo también registrado. Vamos a buscarlo. Octavio Laca, dice, ¿no?
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0: Llegando de viaje, dice Franklin. ¿Dónde te fuiste, Franklin? Y no nos llevas a ver. Mentira, bromita. Suerte, dice. Suerte para que no te bloquee.
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0: Esa Nati se pasó, ¿no?
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De gira con la banda, dice Franklin. ¿Dónde pero te fuiste? O ya me dijiste, no, no me has dicho. ¿Dónde te fuiste? La Paz, Cochabamba, Sucre. Sí, dice, sí, ya tú sabes, Luis Miguel, ¿no? Sí, no te va a bloquear ya. Bueno, hola, buenos días, dice Linder, alegría. ¿Cómo está Linder? Bienvenido, primera vez creo que me estás escribiendo, ¿no? Bienvenido, a ver, ¿qué canción quieres escuchar? ¿Desde dónde nos estás escribiendo y viendo? Por favor, un temita de Rodrigo, porque te quiero mucho. Ay, así la canción, Rodrigo, porque te quiero mucho, lo voy a buscar. Ahí está Octavio Laca también, la canción que nos ha pedido nuestro querido amigo Don Pablito. Sí, un saludo muy especial. A ver, tenemos más canciones. Qué linda canción. Buscando Paz de Fusión Sentimiento junto a artistas del mundo. Saludos, saludos a nuestros amigos también que están de viaje en este momento.

0: Poco.
1: ¿De qué está renegando?
0: Primero usted no me escucha, tanto le llamo, no me escucha.
1: Es que había llamaditas, todo se ha cruzado, pero ya, por fin.
0: Seguramente, sí, pero al fin. Segundo, el segundo le cuento brevecito.
1: A ver, cuénteme.
0: Justamente por la Arica y Ayacucho estaba yendo con dirección al norte y un taxista bota su lata de cerveza, casi me hace llegar a mi parabrisas.
1: ¡Wow!
0: Y le encuentro más allácito, ¿no? Y le llamo la atención. Bote pues a su basurero, así lo digo, ¿no? Y el tipo se altera, imagínese, casi me pega, que se baja del auto todo. ¿Qué le importa a usted todo? Imagínese cómo es la gente en la calle, tan malcriado que hay, sinceramente. Ya no hay caso ni de llamar la atención. Entonces, Oruro, que sea pues un basurero, ¿no es cierto? ¿Cierto?
1: Verdad.
0: ¿Qué dice usted, señorita? Asunto de eso. Tan malcriado la gente, prepotente. Te voy a hacer anotar tu placa, le digo, ¿no? Y casi me pega, se cose. Más bien que mi pasajero me ha salvado, un joven.
1: Ya.
0: Atrévase, le dice. Ya quería salir a pelear ahí, justamente me ha zancado.
1: Qué terrible. Hay que circular con mucha precaución, ¿no? Uno se cuida, nos cuidamos, pero siempre hay conductores imprudentes. Seguramente, tal vez estaba con las bebidas alcohólicas, ¿no? Estaría. Yo creo que hay que reportarlo lo antes posible también a tránsito. Hacemos el llamado para que puedan hacer estos operativos de control también para evitar accidentes, ¿no? Como le digo, uno se cuida, pero siempre están ahí también los malos conductores que te pueden chocar, te pueden raspar y más allá también de hacerte o causarte algún daño en lo físico. Don Timoteo, me alegra mucho que se encuentre bien y hay que tener mucho cuidado.
0: Sí, eso, espero que el tránsito en esa parte un poquito nos colabore, sí. ¿No? Y dar un número para llamar directamente.
1: Sería.
0: No pude anotar su placa, sinceramente, yo le hubiera hecho una denuncia. Como todavía tanta trancadera, no se ha podido anotar. Pero en otra ocasión, así, a alguien que le pase, entonces que nos colabore también el tránsito, llamar a un número fijo, ¿no?
1: Uh-huh.
0: Así gratuitamente y así denunciar, pues has malcriado, sinceramente, puedo decir.
1: Bien,
0: bueno, así vale. Más, señorita Fabiola.
1: Que no reniegue, cálmese, don Timoteo, y de verdad me alegra que se encuentre bien y que no haya pasado a mayores. A ver, ¿qué canción escuchamos con usted, don Timoteo?
0: Gracias. Bueno, quiero que me lo ponga, pues, ¿te acuerdas de mí? De los signos.
1: ¿Te acuerdas de mí? De los signos. Listo, saluditos.
0: Los saluditos primeramente para usted. También quiero saludar a don Aurelio Núñez, ¿no? Que está cumpliendo años. Un abrazo para él. Que Dios le cuide siempre. Pues una bendición, mucha bendición para él.
1: Uh-huh.
0: Y felicidades, don Aurelio.
1: Perfecto.
0: Y a todos los amigos, pues, que están escuchando la Radio Pío, el programa Bueno, Bonito, Barato, Buen Trato.
1: Buen Trato. Muy bien, don Timoteo. Un abrazo muy fuerte. Y se cuida mucho, ¿ya?
0: Gracias. Hasta luego, señorita.
1: Chao, chao. Qué terrible, ¿no? Bueno, de verdad me alegra mucho que no haya pasado a mayores. Tengo más mensajitos que nos están llegando. Dice, a ver, al hermano país nos quieren. Dice, ¡ah! ¿Dónde? Traición de las bandas, Franklin. ¿Dónde te está haciendo? No me digas. Soy tu fan, dice Linder, alegría. Sí, ¿qué canción escuchamos, Linder? Muchas gracias por seguirnos. La música de los Capos y Cabalí, si ya no te sirvo, porfa, listo, ya está programado, lo he programado ya. Exactamente 11 de la mañana con 30 minutos. Mire qué rápido se nos va el tiempo. Nos vamos inmediatamente a la parte musical, pero nos vamos escuchando esta canción, Buscando Paz, de Fusión Sentimientos, ¿sí? Más adelante tenemos más canciones, tenemos más contactos, así que no se despeguen. Enseguida volvemos.

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Ahí está la canción de Don Timoteo. Saludos, Don Timoteo, sin renegar, por favor. Y bueno, nuevamente hacemos el llamado, ¿no? Para que Tránsito pueda realizar el patrullaje, especialmente para identificar a esos malos conductores, ¿no? Porque pueden causar cualquier tipo de accidente. Y es mejor prevenir, ¿no? Y esperemos que de verdad la policía pueda realizar estos patrullajes. Tengo más mensajitos, a ver qué me dicen por ahí. Ya tengo la canción. Eduardo dice, hola, ¿cómo estás, hermosa Fabi? Por fin estoy en Orurito. ¡Ah, qué bien! ¿Has traído mi guarapito? Tenías que traérmelo, ¿no? Mentira. ¡Qué bien! Bienvenido, Eduardo, bienvenido. ¿Qué planes para este fin de semana aquí en Oruro? Álvaro dice, ¿hasta qué hora transmites, Fabi? Hasta las 12 del mediodía, los fines de semana, ¿sí? A ver, tenemos más canciones. Me han pedido esta canción. Cambiamos de ritmo. Hasta las 12 del mediodía, ¿sí? Así que tenemos media hora más. Oli, oye, ¿puedes poner Fuentes de Ortiz por fin? Dice. Claro, lo voy a buscar, ¿sí? O un temita de los Yalas, sí, ya tengo la canción. ¿Por qué no transmites por tu cuenta? Si charlamos mientras estés en publicidad, sí, ¿no? Voy a transmitir, ¿ya? Este lunes voy a intentar hacerlo. ¿Quién me pidió esta canción? A ver, ¿siguen ahí en sintonía? Así nos habla, sí. Buenos días, dice Freddy, Freddy Espejo. ¿Cómo estás, Freddy? Bienvenido a la transmisión. ¿Qué novedades? ¿Desde dónde nos estás escuchando? Oli, oye, ¿puedes poner la canción de Fuentes de Ortiz por fin? Ya. No. Buen día, señorita Fabi, que tenga un buen fin de semana. Muchísimas gracias, Ramiro Poma. Saludos para ti y para toda tu familia también. Se extraña mucho esa chispa, Fabi. Oye, estás algo apagada, dice. ¿En serio? Te estás copiando del Coco, ¿no? Canciones me hacían falta.

0: ¿Te parece si pasas de John Sebastián? Me gusta. Uy, qué canción. Ya más adelante, ¿sí? Sí, no, no hay problema, dice. Voy a ver la forma de transmitir por mi cuenta. Eduardo se ríe, a ver. Normal, guarapito, pues Fabi. Y pues planes disfrutar de Oruro, que se extraña un montón, seguramente. ¿Quién me pidió esta canción? ¿Siguen ahí? Quiero enviar un saludo muy especial a mis amigas allá en el mercado Bartolina. Sí, esa zona este de nuestra ciudad, sector de los pescaditos también, que nos han dicho, no, aquí los precios están baratitos. Además, es fresquitos están los pescaditos, ¿no? Llega la papita de Tarija, por cierto, les paso el dato. Cambiamos de canción. Creo que mi amigo se fue. A ver, tengo de los Yalas. ¿Qué les parece esta canción? Sigamos disfrutando más éxitos.
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0: Chayaremos con Guarapito que trajo el amigo. ¡Salud! Dice.
1: ¡Sabor!
0: Ahí está. Eduardo, te hablan. Gracias por el tema, dice Chris. Ah, estaba Chris.
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0: ¿Quién me pidió esta canción? Creo que mi amigo Franklin, ¿no? Está ahí, sí.
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qué linda canción de los Chalas. ¿Qué me están escribiendo aquí? A ver. A mis amigos quienes nos están escuchando a través de la 99.7, les invito también a seguirnos en nuestras redes sociales. Estamos en TikTok, la transmisión lo realizamos todos los sábados, pero el programa La Tarde en Directo también de lunes a viernes, ¿sí? Visiten nuestras transmisiones. Estaremos realizando también la cobertura de diferentes actividades durante este fin de semana. Así que nos pueden seguir en Facebook y en TikTok. Vamos a hacer el recorrido también del viso. Vamos a transmitir. Chalearemos con Guarapito que trajo el amigo. Dice, gracias por el tema. Irenita, dice, para mí un temita. ¿Qué temita, Irene? ¿Desde dónde nos estás escribiendo? ¿Dónde estás, Irene? ¿Dónde te pierdes? Ya le hicieron despertar a mi tripita alcohólica. ¿Qué pasó? Ya, vamos a cambiar de ritmo. Buena onda, Fabi. ¿Dónde vamos a bailar? Dice. Yo ya estoy bailando, no sé ustedes. Gracias por el temita de retorno con una Suárez, dice Franklin. Un tema de Eclipse, te sigo amando, por favor, señorita Fabi. Gracias, dice. Ya, claro. Festejaremos mi cumple, vamos. Uy, Irene, está de cumpleaños, pero claro. Irenita, un abrazo muy fuerte para ti. ¿Cómo olvidar tu cumpleañito? ¡Qué recuerdos! Una gran amiga, Irene Torres, está en sintonía de la radio, celebrando su cumpleaños. Un abrazo fuerte para ti, querida Irene. Que te vaya. Mi querida Koski. Que te vaya bonito. Hasta mi alcoholcito de curación me lo terminé. Estás escribiendo, Max Men. Y de los Cocanis, dice Rocker. Cara conocida, a ver. Ah, nuestro amigo también está en sintonía, Ramirito. ¿Será cierto que los signos de Escorpio fríos? ¿Somos fríos? No sé, no. Alguien que me conoce podría decir, o alguien que conoce un signo de Escorpio podría decir. Y ya que llegué, que se arme la fiesta con diabladas, dice. A ver, cambiamos de tema. ¿Qué canción me pidieron? Eclipse, creo que me pidieron, ¿no? A ver, ¿dónde está? Sí, Eclipse.

0: ¿Quién me dijo? Estás un poco triste. Creo que ya me he activado con estas canciones, ¿no? Tengo más canciones a esta hora de la mañana. Dice, la fábrica enamorada es la mujer más tierna. Dice. La Fabi enamorada es la mujer más tierna. Ay, sí.
1: 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Eclipse.
0: Un poquito más tierno. Ahí está para mi querido amigo. Está en sintonía de la radio. Ramiro Poma nos ha pedido esta canción. Ahí está la canción. Bailemos un poquito. Irenita, ¿qué canción escuchamos?

ver estos amigos que nos están viendo. No se olviden, si ustedes tienen algún emprendimiento, algún negocio, este es el programa donde pueden publicitarlo. Así llámenos, así con musiquita, vamos a hacer la invitación para que ustedes también puedan conocer nuevas alternativas en negocios, ¿no? Mis amigos allá en las peluquerías, en los salones, en el mercado, en los talleres, de donde estén, llámenos. Y estamos en los últimos minutos a propósito, ¿no? 11 de la mañana con 47 minutos. Tengo mensajitos que dicen... Y esos temitas hacen alegrar el viaje. Qué bien. No son mis sugerencias. Esta canción me ha pedido Don Ramirito. Bien, ¿no? Esos pasitos, Fabi, dice. ¿Quién es la chica más linda del programa? Eso, la Fabi, muevan las manos. Dice. Gracias, Max. Buenos días, dice. Gerson Pañi, ¿cómo está, Doc? Bienvenido. ¿Qué canción escuchamos? Yo soy Capricornio, todos me dicen que soy frío. Así. Cambiamos de canción. Me pidieron de Eclisma, soy muchacho provinciano, ¿no? Es esta canción. Quiero enviar un saludo muy especial también a quienes están en sintonía de la radio. A ver, ¿quién me pedía esa canción? Buen día, señorita Fabiola, por favor, el tema de Eclisma. Soy muchacho provinciano, saludos. Saluditos también, por supuesto, a Teresa Valente, está en sintonía. Proyección, el famoso Richie, ¿se puede? Claro. Una diabladita, por favor, Fabi, dice, listo, ya. Con música nacional nos vamos a despedir.

dice la canción, ¿no? Que nos han pedido. Espero no haberme confundido. Saludos, saludos para la señora Teresa Valente, que nos está escuchando en este momento. Ahí está la canción. Tengo mis últimas tres canciones. Vamos a escuchar esta siguiente.

cambiamos totalmente el ritmo musical. Sí, nos vamos a ya ir despidiendo de a poquito. Tengo esta otra canción para mi querido amigo Eduardo. Llegó de Cochabamba, se ha traído el guarapito también, dice, ¿no? Por eso mi lloro, dice este, mi temita, por ella mi tóxica, pero te amo. Más de que enamorado está.

Escogió una diablada, por cierto, Eduardo. Ahí está la diabladita, para que sientas también. Dedicado para los recuerdos. La diabladita como yo. Salten, salten. ¿Cuál es tu nombre? Unas guaris con esos temitas, dice.

con la hermosa, bella señorita Fabiola. Los días de la semana están influidos por los planetas. Es lindo estar en Yoruro, dice. Sí, sí. Y llegaste en buena hora. Mañana el viso, así que vas a poder bailar. Me llamo Eleuterio Mamani. Ah, me estás engañando. Listo, ya está la diabladita. Tenemos una canción más. Sí, se viene Proyección y esta canción que nos ha pedido Gerson Pagli también en sintonía de la radio, ¿no? A través del TikTok. Saludos a mis amigas y amigos de los diferentes mercados el día de hoy, día sábado, día de feria, acá en Oruro, aquí muy cerquita la radio, la superferia, ¿no? Mercado Fermín López, hoy es sábado, día de feria. Les enviamos un saludo muy especial. Esperemos que haya buena ventita el día de hoy. A mis amigos también en el servicio de transporte público, los diferentes operadores de servicios, ¿sí? Los minibuses. A nuestros amigos que se están dirigiendo, están de viaje, ¿sí? Un saludo muy especial. Y a mis amigos pasajeros también, ahí de coladita, están escuchando la radio. Y el famoso Vici, encanto de las... Un gusto estar en el live de la radio. Te cuides. Muchas gracias, Cris. Muchísimas gracias por acompañarnos. Te espero el día lunes, ¿sí? Yo soy el famoso Vici. Fabiola, no estás triste. Lo que sucede es que el sábado es un día melancólico, ¿sí? El chicle de las morenas. Fabiola, ya, che. Cocinaré antes de que venga mi marido del trabajo. Mi marido, si no, ya fue, mi espalda me golpeará. Uy, sí, a cocinar, a cocinar. Falta poco para el mediodía. Morenita y morenita, no juegues con mis amores. Y nos vamos, amigos, y nos vamos. Queremos agradecerles de todo corazón a cada uno de ustedes por acompañarnos en este día sábado en el programa Bueno, Bonito, Barato y Buen Trato. Como siempre, para mí es una gran alegría estar con ustedes y que ustedes también me acompañen. Los espero en cualquier momento, ¿sí? Con las informaciones y, por supuesto, el día lunes en el programa La Tarde en Directo. Sigan nuestras redes sociales porque vamos a transmitir diferentes acontecimientos durante este fin de semana. Actividades deportivas, tenemos carrera, ¿no? Tenemos el viso, tenemos muchas actividades. Así que a mis amigos quienes nos van escuchando a través de la 99.7, muchísimas gracias. Y yo me quiero despedir con esta canción, una canción que también quiero compartirlo ya en la parte final del programa. Es una canción muy bonita, yo sé que también la va a disfrutar junto conmigo. Y quiero enviar un saludo muy especial también a los cumpleañeros, ¿sí? A mi querida amiga Irenita, que está de cumpleaños. Mañana cumplen años también algunos amigos, ¿no? No sé, dijeron en las llamaditas. Así que un abrazo muy fuerte. Y uno muy especial para Jorge también, que mañana está de cumpleaños. Y me despido con este tema que yo sé muy bien le gusta mucho. Hasta cualquier momento, amigos. Permiso. Y

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6: Es la hora 12 en punto.
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0: 12 del mediodía en punto, amigas y amigos. Muy buenas tardes, bienvenidos a Bolivia en Contacto en esta edición de mediodía en sábado 26 de septiembre. Saludo cordial a quienes ya están en nuestra sintonía en los cuatro puntos cardinales del país. Inmediatamente vamos a conocer nuestros titulares.
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0: Titulares para este mediodía de Bolivia en Contacto. La Defensoría del Pueblo alerta sobre los riesgos de reactivación de conflictos durante el estado de excepción ampliado. La Fundación Jubileo plantea avanzar en un gran acuerdo político para enfrentar la crisis económica que atraviesa el país. Pobladores del municipio de Betanzos bloquean la ruta Sucre Potosí por la escasez de gasolina. Comunarios bloquean la ruta Potosí-Oruro en Tarapaya por falta de combustible. Los choferes de Potosí acatarán el repliegue de vehículos de este lunes 28 de septiembre ante la falta de combustible. Y el Transporte Federado de Cochabamba no acatará el repliegue de vehículos de este lunes. Hasta aquí los titulares, los adelantos informativos. Vamos al desarrollo de las informaciones.
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0: 12 del mediodía con 12 minutos. La Defensoría del Pueblo alerta sobre los riesgos de reactivación de conflictos durante el estado de excepción ampliado. La información llega desde Sumando Voces a través del periódico digital Derbol. Un monitoreo de violencia ejercida en contra de niñas, niños y adolescentes

Sí, dice la información, reiteramos, un monitoreo de violencia ejercida en contra de niñas, niños y adolescentes da cuenta de 252 víctimas en los primeros seis meses de este 2026. Una cifra que, si bien evidencia el nivel de vulnerabilidad de esta población, no refleja necesariamente la gravedad de esta problemática, considerando que diversas entidades públicas no facilitan los datos y muchas familias deciden denunciar, según alerta la Organización Defensa de Niñas y Niños Internacional, DNI Bolivia. Según el informe elaborado por DNI, la violencia sexual constituye el delito más frecuente y alarmante, representado más de la mitad del total de registros, con 134 casos de agresión sexual y 131 registros específicos de vulneración al derecho a la protección sexual, lo que implica resguardar la integridad física y psicológica del menor de edad frente a conductas como abuso, explotación y agresión sexual, además de prevención y educación. De igual manera, el estudio identificó 70 hechos de violencia física y 66 casos clasificados en la categoría de violencia extrema, entre los que destacan 21 registros de trata y tráfico y 19 infanticidios. Sandra Carvajal, coordinadora de DNI Bolivia, filial La Paz, explicó a Sumando Voces que el número de casos es superior al similar periodo del 2025, cuando el reporte llegó a 200, es decir, que en los primeros seis meses de este año se detectaron 50 casos más.

12 del mediodía con 5 minutos. Otra información a través de Bolivia en Contacto. La Fundación Jubileo plantea avanzar en un gran acuerdo político para enfrentar la crisis económica que atraviesa el país. La información también llega a través del periódico digital de Herbol. Bolivia requiere construir un gran acuerdo político y social que permite enfrentar la actual crisis económica y establecer una visión de país a largo plazo, afirmó Juan Carlos Núñez, director ejecutivo de Fundación Jubileo, al analizar la situación económica, los efectos de la eliminación de la subvención a los hidrocarburos y su impacto en los sectores más vulnerables de la población. En el programa radial Detrás de los Números, la mañana en directo, que se emite por la red Herbol. El director ejecutivo de Fundación Jubileo también expresó su preocupación por los efectos que generan los paros y bloqueos en la población, particularmente en los sectores de menores ingresos. En su criterio, es necesario encontrar mecanismos de diálogo y concertación que permitan resolver los conflictos y evitar que sus consecuencias recaigan principalmente sobre quienes tienen menores posibilidades de enfrentar el incremento de los costos, principalmente de la canasta familiar y las restricciones de la actividad económica que generan este tipo de movilizaciones. Doce del mediodía con 7 minutos. A otro informe. Pobladores del municipio de Betanzos bloquean la ruta Sucre-Potosí por la escasez de gasolina. La información desde Periodismo que Cuenta. Pobladores de la comunidad de Betanzos instalaron este sábado un bloqueo en la carretera que conecta Sucre con Potosí en protesta por la escasez de gasolina en la zona. Los movilizados denuncian que no hay combustible disponible en los surtidores de YPFB, una situación que perjudica especialmente a las provincias y dificulta el transporte y las actividades productivas. La medida interrumpe la circulación de vehículos por uno de los principales corredores entre Chuquisaca y Potosí. Los pobladores exigen el abastecimiento regular de gasolina y una solución a la falta de combustible. El bloqueo se suma a las protestas registradas en distintas regiones del país por la falta de carburantes y las dificultades para acceder a gasolina.

Mediodía con 9 minutos. Vamos a corregir nuestra primera información. Hablábamos de que la Defensoría alerta sobre riesgos de reactivación de conflictos durante el estado de excepción ampliado. La información a través del periódico digital Derbol indica que la Defensoría del Pueblo advirtió sobre el riesgo de reactivación e intensificación de los conflictos sociales durante los nuevos 90 días de ampliación del estado de excepción, debido a que varias demandas permanecen sin solución y una parte de los conflictos se encuentra en fase de preconflicto. La institución considera que este escenario constituye una alerta temprana ante la posibilidad de que distintos sectores vuelvan a recurrir a medidas de presión, principalmente por problemas relacionados con el abastecimiento de combustibles y el costo de vida, además de demandas laborales, salariales, de salud, educación y minería. La advertencia está contenida en el reporte número 6/2026 del monitoreo defensorial del estado de excepción presentado por el defensor del pueblo Pedro Callisaya en cumplimiento de las atribuciones establecidas por los artículos 218 y 222 de la Constitución Política del Estado, la ley número 870 y los principios de París. El informe evalúa los primeros 90 días de aplicación del estado de excepción establecido mediante el Decreto Supremo 5636 entre el 20 de junio y el 18 de septiembre de 2026 y analiza los factores de riesgo ante la decisión estatal de extender la medida por otros 3 meses. Según la Defensoría, la vigencia del estado de excepción permitió una rápida desescalada de las protestas en las carreteras. Los puntos de bloqueo activos se redujeron de 42 registrados el 20 de junio a 0 en apenas 3 días, lo que permitió restablecer la libre transitabilidad en el territorio nacional. Sin embargo, el informe advierte que la reducción de los bloqueos no significó la solución de las causas estructurales que originaron el ciclo de movilizaciones.

0: 12 con 11 minutos. Los choferes de Potosí acatarán el repliegue de vehículos desde este lunes 28 de septiembre ante la falta de combustible.
1: La Federación Sindical de Choferes Primero de Mayo de Potosí, tras un ampliado departamental, resolvió confirmar el repliegue de sus movilidades para este lunes 28 de septiembre como medida de presión frente a la crisis de abastecimiento de combustible. El sector analizó la coyuntura nacional y regional, marcada por el levantamiento de la subvención al diésel, lo que ha generado un desorden total en la distribución de carburantes.
2: Un ampliado virtual con todos los sindicatos afiliados al ente matriz, que es la Federación de Choferes Primero de Mayo, y después de haber hecho el análisis correspondiente de las resoluciones del ampliado nacional realizado en la ciudad de Santa Cruz, donde la resolución número 2 indica que el ampliado nacional determina un repliegue de movilidades para el día lunes 28 de septiembre, en el cual, como determinación, ratificamos nosotros como departamento que vamos a ir a esa medida del repliegue de movilidades. Esto porque no puede ser posible que ya, después del levantamiento de la subvención total, en Potosí, particularmente en nuestra ciudad, sigamos con las filas, sigamos con esta peregrinación.
1: Según el secretario ejecutivo del transporte potosino, Juan José Flores, la situación en Potosí se ha agravado, ya que la escasez persiste y las autoridades no han presentado soluciones efectivas. Los transportistas advierten que esta decisión busca visibilizar la emergencia que atraviesa el sector y la población, y remarcan que el problema del combustible se ha convertido en un factor crítico para la economía y el trabajo diario de la región.
2: De no tener combustible, ni de diésel, ni de gasolina, y creemos que esto ya basta de hacer la burla de Potosí. No es posible que el nivel central vea a Potosí como la quinta rueda del carro, y eso no puede ser posible, que nuestros compañeros afiliados sigan en las filas, los compañeros del servicio que hacen o que utilizan combustible, gasolina, estén peregrinando para querer trabajar, y eso no puede ser posible. Y es por eso que se ha resuelto ratificar esta medida para el lunes 28 de septiembre con el repliegue de todas nuestras unidades de transporte a nivel departamental.
0: 12 del mediodía con 14 minutos. El Transporte Federado de Cochabamba no acatará el repliegue de vehículos del lunes convocado por la Confederación de Choferes.
3: La Federación del Autotransporte de Cochabamba se desmarca de las movilizaciones anunciadas por la Confederación del Autotransporte Nacional y decide no replegarse ni parar el próximo lunes. El ejecutivo de la Federación del Transporte de Cochabamba, José Orellana, afirmó que la decisión de no parar el lunes se debe a la decisión de las bases, en virtud a que los últimos días se estuvo negociando con el gobierno la conversión de vehículos que funcionan con diésel a gas y, por otra parte, la importación de vehículos eléctricos. Orellana explicó que el transporte pesado de carga, del transporte interdepartamental e internacional, ya subieron los fletes, por lo que este tema estaría resuelto.
4: Bueno, el día de ayer ya lo dijimos que íbamos a hacer una consulta con las diferentes instancias de la Federación Sindical del Autotransporte, y en base a ello es de que hemos determinado que el día lunes nosotros vamos a trabajar de manera regular, de manera normal en Cochabamba, en todas sus modalidades de transporte. Por otro lado, también es bueno señalar que hemos avanzado tanto para resolver los problemas que de las unidades de transporte que aún funcionan con diésel acá en Cochabamba, y también para el transporte pesado y el transporte interdepartamental de pasajeros. Está buscando ya su cauce porque ellos no pueden parar un solo día. De manera lógica, al haber subido al precio que ha subido el diésel, ya se supone que ya han modificado las tarifas que tiene y los fletes también, el transporte pesado. Entonces, todo eso, y además de lo que se ha avanzado con el gobierno, con la participación de los gobiernos, como es el alcalde municipal, que es el del gobierno municipal, es de que también se ha hecho una valoración de ese tema y hemos llegado a esa conclusión.
3: Walter Unzueta, Red Pío 12, Herbol, Cochabamba.
0: 12 del mediodía con 16 minutos.
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14: En septiembre, el Papa León XIV nos invita a rezar por el cuidado del agua.
15: En el nombre del Padre, del Hijo y del Espíritu Santo. Amén. Señor de la vida, tú nos diste el don del agua, fuente de fecundidad, frescura y esperanza. Ella calma la sed, fecunda la tierra y limpia las heridas. Damos gracias porque también ella es símbolo de tu gracia, de tu amor, que nos renueva por medio del bautismo.
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0: Buenas tardes, muy buenas tardes, señoras y señores, amigas, amigos, oyentes del programa periodístico de Prisma Radial. Aquí estamos, listos para desarrollar el programa de hoy hasta las 14:02 p.m. Bienvenidas, bienvenidos al programa de hoy. Inicialmente vamos a establecer contacto con los colegas de Pío XII Cochabamba a esta hora y después estamos también con Siglo XX. Walter Unzueta, ya comenzando el trabajo. Walter.
1: Actividad promovida por la ONU para justamente pues incentivar la actividad del turismo, promover la protección de las áreas o sitios turísticos del país o los países que conforman esta ONU. Bueno, vamos a dar la bienvenida a Verónica Murillo. Verónica, buenas tardes, bienvenida al Prisma Radial de la Radio Pío XII, Cochabamba, Oruro y Potosí.
2: Muy buenas tardes, un saludo a toda la población, acá desde Cochabamba, y a través de las tareas que efectúa el Departamento de Patrimonio, estamos prestos para cualquier consulta.
1: Bien, Verónica, queremos consultarte. Se está haciendo ya desde algunos meses atrás la restauración de la Catedral Metropolitana. Hay que apuntar que la Catedral Metropolitana es justamente uno de los íconos más importantes que tiene Cochabamba, nuestro municipio, pero también es un sitio importante para el turismo, ya que mucha gente llega hasta la Plaza 14 de Septiembre, que es un punto neurálgico para el turismo, y la catedral es el icono también en este sector. ¿Cómo está este trabajo? ¿Qué se ha avanzado? ¿Cuánto se ha avanzado en lo que es la restauración de nuestra catedral?

0: Verónica, si nos escuchas, aparentemente no está encendido el volumen de tu del celular, de la pantalla. Si reiterarte la pregunta, ¿cómo está el tema de la restauración de la Catedral Metropolitana? Adelante.
1: Bueno, perdón, creo que no se me escucha o no está muy bien la conexión. Si me puedes confirmar, por favor, si está...
0: Estamos escuchándote bien, estamos saliendo a través de la radio Pío 12, la 97.9, pero también a través de nuestras redes sociales.
1: Perfecto, muy buenas tardes. Bien, dentro de lo que son las tareas de preservación y conservación que se ha efectuado en lo que es la torre de la Catedral Metropolitana, es importante señalar que las tareas que se han previsto y se han efectuado han sido todas para la salvaguarda de esa importante edificación. Se han empleado lo que han sido las técnicas tradicionales de edificación, se ha recuperado lo que es el uso de la cal, se ha hecho caras de exploración para poder determinar los colores, se ha trabajado también lo que ha sido la estabilización de las gradas que estaban en mal estado y también el cambio de lo que ha sido los entrepisos, que eso sí se perdió, estaba desplomado. Pero bueno, dentro de estas tareas y a la cabeza del capitán Manfred Reyes Villa, se puede decir que es el primer municipio en Bolivia que ha generado, además de una intervención, un marco normativo que permite que cualquier municipio pueda intervenir con recursos justos de este municipio para bienes privados. No nos olvidemos que la Catedral Metropolitana está en poder de la Iglesia. Y existe una reglamentación que no lo permite, pero sin embargo, con las tareas arduas, sí ha sido efectivo y ahora existe una jurisprudencia para que los municipios puedan destinar recursos para la intervención y salvaguarda de los bienes patrimoniales.
0: Bien. Verónica, si nos escuchas también... para que la gente, nuestra audiencia, se pueda también enterar, ubicar, porque estamos saliendo a nivel nacional, ¿cuántos años tiene la catedral en Cochabamba?
1: Bueno, la data de la edificación se tiene por diferentes etapas, ¿no? La última que se tiene registrada es de 1905, cuando se cambia la cúpula que había de medio arco por una cúpula peraltada. Esa se hace justamente con la finalidad de generar un espacio para la colocación de un reloj.
0: Y bien, entendemos que el reloj también es importante. Se ha hecho la limpieza y también la refacción, la recuperación de las campanas. Es un otro elemento muy importante que tiene este edificio.
1: Sí, tenemos 9 campanas de gran tamaño y tenemos 2 campanas de tamaño reducido. Dentro de las tareas encomendadas por el señor alcalde ha sido poder inventariar y establecer un catálogo de las campanas encontradas. Lo que se debe tomar en cuenta es que las campanas tienen una pátina que debe ser respetada. La pátina nos referimos a la antigüedad que ha tenido y a la afectación que tiene física por lo que sucede a través del tiempo. Entonces solamente se ha hecho una limpieza y en el caso de una en específico que se encontró una falla que tenía desde el momento del vaciado, se ha hecho un trabajo de mínimamente invasivo para recuperarla, ¿no? Que esa es de 1797. Pero la más antigua que se ha podido encontrar es de 1632.
0: Estas campanas tienen su historia. ¿De dónde han venido? ¿Cómo ha llegado hasta Cochabamba, hasta la Catedral Metropolitana? ¿Se ha podido averiguar algo de la historia?
1: Hay algunas de las campanas que son mudas, ¿no? O sea, que no tienen datos. En cambio, de las que sí hemos podido encontrar, en las que se tiene la data de vaciado de estas campanas, sí, por el tiempo podemos señalar que han sido vaciadas en territorio que correspondía al Alto Perú. En ese entendido, se habría manejado materiales netamente de lo que es América del Sur. Lo importante y la importancia que muestran estas campanas son los símbolos que hemos podido encontrar en algunas de ellas. No tenemos escudo mercedario, tenemos una cruz justamente de lo que son jesuitas, tenemos una cruz también que nos hace referencia a una etapa de los reyes, y es que este tipo de elementos se los dejaba como constancia cuando se aportaba económicamente para el vaciado de estas campanas. Es decir, que quienes aportaban tenían la obligación y el derecho de poder generar su marca, ¿no?
0: Claro, claro. También se hace esto en las pinturas. Cuando pintan los pintores, pues ponen ahí la firma para saber a quién pertenece, ¿verdad? Verónica, además de todo ese trabajo con las campanas, con la torre, ¿qué otros trabajos se han realizado y hasta qué porcentaje ya se encuentra toda esta refacción, esta también restauración de la catedral para su conservación?
1: Bien, hablemos de la rehabilitación. La rehabilitación es el uso que nos está permitiendo generar el ascenso. Y es la tarea que nosotros estamos prácticamente concluyendo, que es el ascenso mediante las gradas, que son los conectores verticales, y los entrepisos, que son los conectores horizontales, que van a ser con entablonado de madera.
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0: importante de justamente restauración, rehabilitación para su preservación. Verónica, si estamos todavía en contacto, por favor. Bueno, no estamos ya en contacto. De todas maneras, es un importante trabajo que se está realizando en la Catedral Metropolitana. Es un edificio muy antiguo de nuestro departamento, una pieza muy importante para la Iglesia Católica Boliviana en nuestra ciudad y para Cochabamba. Es un trabajo importante que queremos destacar también, que está realizando la alcaldía con recursos económicos propios para poder también devolverle todo el brillo a este importante edificio, la Catedral Metropolitana de Cochabamba. Seguramente pues se va a continuar con la restauración, todavía falta un poco y esperemos que también pues se pueda hacer el pintado, el repintado de todo esto, el arreglo del tejado, y habrá que hacer también algo con las palomas, porque bueno, justamente pues las heces fecales que dejan las palomas, que tienen ácidos, es lo que más deteriora la fachada, el tejado, el campanario y todo lo que es la estructura de este edificio. Amigos oyentes, son las 12:51, vamos a ir a una pausa publicitaria. Enseguida vamos a estar hablando de otros temas importantes, vamos a estar hablando con José Orellana, ejecutivo del transporte urbano de Cochabamba, sobre el paro del transporte que se ha anunciado para este próximo lunes con el repliegue de vehículos. Hace unos instantes ha concluido una reunión del transporte, justamente vamos a conocer las conclusiones de la misma para ver qué pasa en Cochabamba sobre este paro.
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con Oruro y también con Potosí a través de nuestra señal. Y bueno, ya estamos en contacto con nuestro invitado José Orellana.

0: Estamos ya en contacto con José Orellana. Él es secretario ejecutivo de la Federación del Autotransporte. Los transportistas esta semana, a través de su máximo ejecutivo de la Confederación del Transporte Urbano de Cochabamba, han señalado que el próximo lunes, mañana pasado, el transporte va a iniciar una movilización, una protesta de 24 horas con el repliegue de sus unidades, un paro con el repliegue de sus unidades. Según Lucio Gómez, el ejecutivo de este sector, la protesta se debe a el alza del diésel y los conflictos que está generando esto, sobre todo en la elevación de los productos de la canasta familiar, elevación del costo de los pasajes, elevación de los fletes del transporte. Y bueno, a raíz de eso es que se ha justamente definido que se realizará un paro de 24 horas con suspensión de actividades, es decir, el repliegue de las unidades del transporte en todas las modalidades: el transporte urbano, el transporte de micros, el transporte interdepartamental, el transporte de carga, el transporte internacional, también el transporte interprovincial. Justamente sobre esto hemos querido conocer qué va a pasar en Cochabamba. Ya tenemos a nuestro entrevistado en línea. Gracias por continuar con nosotros. Estamos en el programa Prisma Radial de la radio Pío 12, que se difunde a través de las emisoras Pío 12 Cochabamba, Pío 12 Oruro y Pío 12 Siglo XX Potosí. A continuación, desarrollamos una entrevista con José Orellana, ejecutivo del autotransporte de Cochabamba, sobre el paro anunciado para este próximo lunes con repliegue de sus unidades. José, buenas tardes. Bienvenido al programa Prisma Radial de la radio Pío 12, de la ZEP Pío 12. En principio, queremos saber qué se ha definido respecto a este paro anunciado por la Confederación del Autotransporte a nivel nacional para el próximo lunes.
1: Bueno, el día de ayer ya lo dijimos que íbamos a hacer una consulta con las diferentes instancias de la Federación Sindical del Autotransporte. Y en base a ello es de que hemos determinado que el día lunes nosotros vamos a trabajar de manera regular, de manera normal en Cochabamba, en todas sus modalidades de transporte. Por otro lado, también es bueno señalar que hemos avanzado tanto para resolver los problemas que de las unidades de transporte que aún funcionan con diésel acá en Cochabamba, y también para el transporte pesado y el transporte interdepartamental de pasajeros está buscando ya su cauce, porque ellos no pueden parar un solo día. De manera lógica, al haber subido al precio que ha subido el diésel, ya se supone que ya han modificado las tarifas que tiene y los fletes también, el transporte pesado. Entonces, todo eso, y además de lo que se ha avanzado con el gobierno, con la participación de los gobiernos, como es el alcalde municipal, que el del gobierno municipal, es de que también se ha hecho una valoración de ese tema y hemos llegado a esa conclusión.
0: José, ¿se va a hacer la conversión de vehículos que funcionan a diésel para que funcionen a gas?
1: Eso es parte de un programa que el gobierno ha estado incumpliendo más bien con el transporte, porque hoy por hoy eso no debería de haber fallado nunca, no debería de haber parado nunca, pero desgraciadamente hay cada funcionario responsabilidades y a la postre no cumple.
0: No había cilindros.
1: No había cilindros y tampoco había kits.
0: Ahora, ¿qué va a pasar con el transporte a nivel nacional? ¿Qué información tienen ustedes?
1: Eso respetamos nosotros, todo lo que se quiera hacer a nivel nacional en las distintas federaciones, sin que esto nosotros en ningún momento esto sea un desmarque ni desacato, nada. Nosotros siempre vamos a mantener la unidad en torno a nuestra Confederación Sindical de Choferes de Bolivia.
0: Ahora, José, el tema de la compra de vehículos eléctricos también es otra opción que tienen ustedes.
1: Sí, es un programa a mediano plazo, pero eso va a depender también si es que hay créditos blandos para que finalmente también constituya un incentivo para la renovación del parque automotor.
0: Bueno, muchas gracias. Queremos agradecer al secretario ejecutivo de la Federación del Transporte Urbano de Cochabamba, José Orellana, sobre la posición que tienen los transportistas del departamento sobre este paro del transporte anunciado por su ente matriz, la Confederación del Autotransporte a nivel nacional. Amigos oyentes, vamos a una pausa publicitaria. Enseguida estamos de retorno en el Prisma Radial de la radio Pío 12.
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2: Continuamos en el Prisma Radial, amigos oyentes. Estamos pues en este programa de todos los sábados en contacto con la radio Pío 12 Oruro y también la radio Pío 12 Siglo XX en Potosí. A continuación nos contactamos con Siglo XX para tener justamente un trabajo, un reportaje, una entrevista que se ha realizado sobre el tema de embarazos no planificados en adolescentes. Hay que recordar que también en Cochabamba se está realizando una campaña desde los jóvenes que participan en diferentes actividades, jóvenes de diferentes unidades educativas que están en campaña para prevenir embarazos en adolescentes, embarazos no deseados, no planificados.

0: diagnosticados en adolescentes. Vamos con Juan Carlos Enrique desde Siglo XX.
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2: Estamos conversando con el doctor Manuel Canaviri, quien es responsable del programa para En Salud para Adolescentes del Servicio Departamental de Salud. ¿Cuál es la motivación para este contacto? Primero que, nos enteramos que una mamá adolescente murió hace varios días atrás. También nos hemos enterado que esta mamá adolescente tuvo un parto en su domicilio, allá en Sacaca. La trasladaron por complicaciones a Yayagua, ella falleció en este municipio. Y a raíz de esto conversamos con la autoridad en relación a los partos domiciliarios. Doctor Manuel Canaviri, bienvenido a Radio Pío XII, muy buenas tardes.
3: Buenas tardes a Radio Pío XII, agradecido por la oportunidad que me dan de informar a la población, sobre todo del municipio de Yayagua y de todo el norte Potosí.
2: Bien.
3: Evidentemente, nosotros hemos recibido con mucha congoja y preocupación la noticia del fallecimiento de una mujer adolescente de 15 años, ¿no es cierto?, en el hospital de Yayagua. Tenemos el antecedente de que esta adolescente, estoy hablando de 4, 5 días atrás, pues había tenido un parto domiciliario en la comunidad de Toco, muy cercano al puesto sanitario de Huaraya, que corresponde al municipio de Sacaca. El parto fue atendido por los familiares, fue parto domiciliario, y obviamente se tuvo la complicación de una retención placentaria. Posteriormente, como no podían expulsarse la placenta de forma natural, los familiares comunicaron al auxiliar del puesto sanitario de Huaraya, la misma que derivó a la paciente hacia el hospital de Sacaca, y de allí fue derivado al hospital de segundo nivel de Yayagua, donde lamentablemente pues falleció, ¿no? Eso es una gran preocupación para nosotros, porque no es posible, no es dable, no es humano que alguien muera en el intento de dar vida, ¿no? Obviamente este era un embarazo y de altísimo riesgo obstétrico, y la recomendación que se ha dado siempre al personal de salud, que ningún embarazo adolescente y menos de 15 años de edad, ¿no es cierto?, debe dejar de ser controlado, y obviamente si se va a producir el parto, este debe ser derivado de inmediato, ¿no es cierto?, con la anticipación de vida a un centro de mayor capacidad de resolución.
2: Bien, explicado esto, seguramente esto ya es parte de una investigación para determinar qué es lo que realmente pasó. Doctor, háblenos un poco más ahora de los partos domiciliarios, el riesgo de los partos domiciliarios, que hoy todavía tenemos datos a mano, se practican de manera no permanente, pero todavía se practican en varios municipios del departamento. Háblenos sobre los riesgos que implica un parto domiciliario, por favor.
3: Obviamente, lo ideal, ¿no?, es que todos los partos, y más de los embarazos adolescentes que son de altísimo riesgo obstétrico, sean atendidos en servicios de salud por personal calificado. Porque no se trata solamente de atender un parto que al final puede ser un proceso natural, sino que pueden haber complicaciones. Uno de ellos, por ejemplo, cuando el parto es muy prolongado, puede generarse un sufrimiento fetal. A raíz de eso pueden generarse daños neurológicos irreversibles, ¿no es cierto?, en los recién nacidos. Obviamente, además de eso, puede haber muchísimas complicaciones, ¿no?, como ser retenciones placentarias, ruptura prematura de la bolsa, que van a generar, pues, inclusive, ¿no es cierto?, lesiones traumáticas en algunos casos, como las hemorragias, y ahí se puede generar un shock hipovolémico que va a determinar prácticamente la muerte de la mujer. Por eso es importante que la población conozca y sepa. No podemos seguir nosotros a estas alturas del tiempo donde en ningún país del mundo, ¿no es cierto?, se muere una mujer en el momento de su embarazo o al dar a luz. Entonces tenemos que mejorar nuestros servicios, mejorar nuestra capacidad de productiva. La comunidad tiene que entender que hay signos de riesgo durante el embarazo. El hecho de que a una mujer se le hinchen los pies, tenga cefaleas o dolor de cabeza, ¿no es cierto?, dolor abdominal de repente, o líquidos o hemorragia durante el embarazo, son signos de alarma que inmediatamente deben ser, ¿no es cierto?, derivados a los servicios de salud, para que allí se pueda tratar y obviamente resolver el problema. Son complicaciones que muchas veces nos generan luto y dolor, ¿no es cierto?, en el tema de la familia de salud. Yo quiero informar que estamos muy preocupados en el departamento de Potosí, porque hasta ahora, en el tema de adolescentes estoy hablando, de 10 a 19 años de edad, ¿no?, ya tenemos dos muertes maternas, una ocurrida aquí en el municipio de Potosí y esta la de Yayagua, ¿no es cierto? Y en el resto de las edades ya van 13 muertes maternas en lo que va del año, y esto realmente nos preocupa. Por eso estamos intensificando nuestras acciones para poder prever esto. Yo en los siguientes días, si no horas, voy a emitir un instructivo a todo el personal de salud, ¿no es cierto?, para que deben hacer seguimiento estricto, y además es obligación del personal de salud de hacer un seguimiento estricto a todos los embarazos. Para eso es el control prenatal, para detectar signos de riesgo, complicaciones, y para planificar el parto. Entonces ellos no pueden dejar de hacer un control y seguimiento al embarazo, y más si se trata de adolescentes, ¿no es cierto? Y obviamente, reitero, estamos insistiendo que todos los partos de adolescentes deban ser atendidos por personal calificado en centros hospitalarios con mayor capacidad de resolución. Y en eso también tienen que entender las alcaldías, los municipios, que tienen que disponer de ambulancias, combustible, ¿no es cierto?, para que se pueda trasladar inmediatamente sin demora y así evitar estas tristes noticias.
0: Doctor, de manera general, ¿se han incrementado los casos de embarazos en adolescentes en el departamento de Potosí en comparación al año pasado?
3: No. Miren ustedes, nosotros acabamos de hacer un corte del semestre y hasta el momento hemos registrado 1044 embarazadas en todo el departamento. Sin embargo, el pasado año, en la misma época del año, en el mismo periodo del año, se registraron 1112. Entonces ha habido una ligera disminución. Lo que más nos preocupa es que la mayor cantidad de embarazo adolescente está justamente en este municipio urbano de Potosí, en la capital del departamento, que concentra al 32% del total de embarazos. Y luego están seguidos los municipios del norte. Entre Sacaca, Uncía y Ocurí se registra el 37.6% del total de embarazos adolescentes. Entonces es importante que los municipios, el personal de salud, tome conciencia, ¿no? Se está trabajando, pero gradualmente estamos reduciendo con mucho trabajo y esfuerzo el índice y la tasa de embarazo adolescente en el departamento de Potosí.
0: Estamos hablando sobre algo que es muy importante, la vida de las personas. Una mamá adolescente murió hace varios días atrás aquí en el norte de Potosí, y los datos que nos da el doctor Manuel Canaviri nos dicen que no es el único caso. Esto tiene que movernos a papás, a mamás, a autoridades, a médicos y a enfermeras. Estamos conversando con el doctor Manuel Canaviri. Doctor, ¿han tenido ustedes o tienen una reunión en Tupiza, lo que usted decía, para hacer un corte, para ver hasta dónde han atendido, cómo está el cumplimiento de metas en atención en salud? ¿Está saliendo algo de esta reunión en Tupiza, algún mandato, alguna resolución para justamente emprender acciones en torno a esto? ¿Cómo conversar con los papás, cómo conversar con los adolescentes para disminuir aún más los embarazos en adolescentes?
3: Así es. Evidentemente, en la ciudad de Tupiza se está llevando a cabo lo que se denomina el CAI departamental y se está obviamente haciendo análisis de la situación de salud. Pero yo quiero informarle, mire, los últimos datos recientes, ¿no es cierto?, revelan que Sacaca, por ejemplo, la red de Sacaca, que tiene varios municipios, ha reportado 111 embarazos en el primer semestre del año. Uncía, donde está Yayagua, Chayanta, Uncía y Chuquiuta, ha reportado 136 embarazos en el semestre. Yo cubrí 146, entonces es el lugar donde... Y obviamente la ciudad de Potosí se reporta 340 embarazos en el semestre, ¿no es cierto? Ahora, el tema de la prioridad de atender al adolescente está establecido ya por norma, por ley, pero nosotros estamos satisfechos obviamente por el avance que se está teniendo y tristes por estas noticias como el fallecimiento, ¿no es cierto?, de una mamá adolescente. Y no lo digo yo, le dicen ustedes el ETSA 23 y van a ver que entre el 2013 y el 2025 en el departamento de Potosí se ha logrado deducir casi el 50% del número de embarazadas adolescentes. En esos años se reportaban como 4.000, 5.000 embarazos, ¿no es cierto?, en este grupo de población, y el año 2025 se han reportado en total 2.075 embarazadas, casi un 50% de reducción. Se está haciendo un trabajo importante, pero yo quiero recalcar, y si me está escuchando la población, es una obligación, es un derecho de los adolescentes, embarazados o no, acceder a los servicios de salud, recibir información, educación, con una actitud amigable, confidencial. Los chicos deben asistir. Mire, en Yayago ustedes tienen un hospital muy bonito, ¿no es cierto? Y allí tenemos lo que se llama el Centro AIDA, que es un ambiente, es recurso humano, insumos y materiales exclusivamente dirigidos a adolescentes. Y allí este Centro AIDA está dirigido por un ginecólogo, un especialista, de manera que tienen ustedes que aprovechar los adolescentes a acceder y a todas las consultas médicas, porque es un derecho que ellos tienen, y el Estado boliviano, a partir de este programa del adolescente, les brinda esa posibilidad. No solamente para el embarazo, para cualquier duda, ¿no es cierto? En la otorgación de métodos anticonceptivos también se los puede hacer de forma amigable y confidencial para evitar embarazos no deseados. Mire usted, el caso que yo le comentaba de la muerte del adolescente aquí en la ciudad de Potosí, no era un adolescente, una mujer adolescente propiamente de esta ciudad. La adolescente provenía de Santa Cruz de la Sierra, ¿no es cierto?, que se vino con su pareja directamente a un alojamiento aquí y obviamente había consumido, ¿no es cierto?, elementos químicos abortivos. No hay medicamentos que no se puede decir el nombre, ¿no?, para no generar, digamos, polémica, pero y producto de eso, pues se vino una hemorragia en la noche y no supieron qué hacer. Y cuando ya se dio parte, solamente al levantamiento del cadáver, porque se produjo una hemorragia masiva y obviamente un shock hipovolémico.
0: Vamos, estamos en contacto conversando con el doctor Manuel Canaviri, hablando sobre la vida. El dato que nos da el doctor dice 1044 embarazos en adolescentes en el departamento de Potosí. Yo estaba pensando que era embarazos en general. No, es embarazos en adolescentes. ¿Verdad, doctor Canaviri?
3: Así es, estamos hablando de población comprendida entre los 10 y los 19 años de edad. Si usted hace, me decía, un pequeño ejercicio, va a ver que en el departamento de Potosí cada día se produce 6 embarazos en adolescentes, ¿no? Entonces, todavía consideramos alto esto y por eso está trabajando con mayor intensidad. Y el personal de salud ha recibido capacitación, tiene todos los medios como para, ¿no es cierto?, trabajar en la prevención del embarazo adolescente.
0: Bueno, extra micrófono, usted decía ahora, ¿qué estamos haciendo los papás? ¿Qué estamos haciendo los médicos? ¿Y qué pueden hacer? ¿Qué están haciendo las autoridades municipales?
3: Mire usted, yo inclusive considero una actitud de injusticia con los adolescentes. Estoy hablando de actitud de injusticia con los adolescentes.

0: destinados a nuestra población, deberían estar destinados a nuestra población adolescente. Y obviamente, reitero, la población tiene que exigir que los servicios de salud cumplan con su trabajo. Y su trabajo es obviamente brindar atención. Ningún servicio de salud en este momento en el departamento de Potosí puede negar, rechazar o postergar la atención a esta población adolescente. No están obligados. Es más, hay un programa que se llama la Información, Educación y Capacitación. El personal de salud mensualmente debe programar actividades y proyectarse hacia los establecimientos educativos para hablar justamente de esta temática. Entonces ahí se tocarán temas como autoestima, proyectos de vida, derechos y deberes, métodos anticonceptivos, riesgo del embarazo en la adolescencia, un conjunto de temas que obviamente son del interés de los muchachos y de las muchachas para que puedan entender. Nosotros como programa de ninguna manera estamos queriendo negar que nuestros chicos vivan su sexualidad, que lo hagan, pero cuando sea tiempo. En este momento ellos no es recomendable que se dediquen, lo siento, a tener actividad sexual, porque se puede generar no solamente el embarazo, distinguido periodista, no es así. En el último tiempo hemos tenido también con preocupación un crecimiento importante en el tema del VIH, ¿no es cierto? Y eso sí, en población adolescente estoy hablando, y eso sí tiene que preocuparnos, ¿no es cierto? Y otro tipo de enfermedades. Hoy ya no es común, ya no es raro más bien ver en los hospitales mujeres jóvenes con cáncer de cuello uterino terminal, y justamente se puede dar porque dentro de las infecciones de transmisión sexual hay un virus, ¿no es cierto? El virus del papiloma humano, que afortunadamente ahí hay una vacuna, pero que está generando, ¿no es cierto?, enfermedades como el cáncer uterino, que pueden también matar a nuestras mujeres en Bolivia, ¿no?
1: Bien. Bueno, vamos a tomarle la palabra, doctor. Usted nos ha dicho actividades. Cada mes tienen que haber actividades, visitas a colegios, explicación, información. Vamos a tomar aquello y hay que ver si acompañar en caso de que se esté realizando y exigir, si es que no se está realizando. Su despedida, por favor, nosotros agradecidos con usted.
0: Yo voy a pedirles a ustedes, como miembros de la sociedad del norte de Potosí, de Yayagua, en fin, que hagan ese control, que vayan y exigan. El personal de salud debe reportar mensualmente que ha estado en un establecimiento, y el informe debe venir con la firma y visto bueno del director del establecimiento para verificar que sí se ha cumplido la actividad. Y mire usted, distinguido periodista, por favor, un minuto. En el departamento de Potosí, la resolución administrativa 766/23 ha establecido el mes de septiembre como mes joven, mes de prevención del embarazo adolescente. Y para esto, en todos los municipios, en todos los servicios de salud, se está realizando una serie de actividades, ¿no es cierto?, dedicadas a la prevención del embarazo adolescente, llámese caminatas, ferias, deportes, sociodramas, en fin. Estoy seguro que también han debido ver ya en Yayagua, ¿no es cierto?, que se ha realizado esa actividad, y también en Nursia. Entonces, ustedes como periodistas también tienen que hacer y conocer este aspecto. Yo le agradezco por la posibilidad y cualquier cosa estamos a su disposición. Muchas gracias.
2: Son las 13:30, amigos oyentes, permítanos una pausa publicitaria, cumplimos con nuestros auspiciadores. Enseguida estamos de retorno con nuestros compañeros de trabajo, Aurelio Núñez en Oruro y Juan Carlos Enríquez en Potosí.
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0: más, porque existimos pues indígenas en el país ya, y Bolivia ha sido pionero en aprobar, más que aprobar, comprometerse, ¿no? Ha asumido un compromiso internacional el año 1989, allá en las Naciones Unidas, al comprometerse, efectivizar, ¿no? Y convertirlo en república. Aquella vez, el convenio 169 de la Organización Internacional del Trabajo. Posteriormente hay otro derecho internacional, que es la Declaración de las Naciones Unidas sobre Derechos de los Pueblos Indígenas, que se aprueba en 2007, ya en julio de 2007, y el Estado nuevamente eleva a rango de ley. Tenemos estos dos instrumentos internacionales a la vez nacional, y después de 2009 se constituye parte fundamental de la nueva Constitución Política del Estado, que es, y además también hace el pilar fundamental para construir un Estado plurinacional. Sin pueblos indígenas no hay Estado plurinacional. Entonces, a partir de ello hay una serie de normativas, ¿no?, de la nueva Constitución, pero lastimosamente el gobierno empieza a violar la Constitución y empieza a minimizar estos derechos de los pueblos indígenas. Es así que tenemos la nueva ley minera, donde se viola flagrantemente la Constitución y obviamente los derechos de los pueblos indígenas. Convierte el tema de la consulta, porque los pueblos indígenas tenemos que ser consultados para que el Estado pueda implementar alguna ley o algún proyecto que tenga susceptibilidad de afectar los derechos de los pueblos indígenas. Entonces, tiene que consultar y lograr el consentimiento de los pueblos. Pues nada de eso ha ocurrido, ha aprobado la ley minera como ha querido, y además ahí dice que la consulta va a ser así, y también el derecho preconstituido de los mineros. En el tema ambiental dice una cosa, pero después con otras leyes igual lo debilita, ¿no? Lo flexibiliza y lo debilita, por eso aprueba las leyes incendiarias, ecocidas, etnocidas. Así que ha sido una pena. Ahora que el gobierno quiere modificar la ley, esa ley minera, pero no está pensando en mejorar. Más al contrario, como han visto sus discursos del presidente, siempre está en un tono de volver a la época del republicanismo, no desconocer los derechos de los pueblos. Dicen, ¿no? Ahí están los pueblos, ¿no? Pero nada más, simplemente anuncia, porque lo que tendría que hacer es que mencione mínimamente de que los pueblos indígenas, de acuerdo a la Constitución y las leyes nacionales y el derecho internacional, tienen derecho al consentimiento previo, libre e informado. Entonces, estas leyes no solamente o estos proyectos de ley no solamente se tienen que socializar, sino que se tienen que consultar a los pueblos indígenas sobre si estas leyes o proyectos de ley les afecta o no les afecta, pero nada de eso está ocurriendo, ¿no? Como decías, en el tema ambiental, en el tema de la consulta, en el tema del derecho preconstituido, y también en el tema del medioambiental, ¿no? Lo que afecta. Así que hay una preocupación, y además de paso, el movimiento indígena está muy volteado, está dividido, está politizado partidariamente, ¿no? Entonces hay una debilidad también en eso, más que todo en la región andina, diría yo, porque en la Amazonía veo que los pueblos están un poco más unidos de acuerdo a sus características, todo, pero en la región andina estamos un poco debilitados y politizados, ¿no? Partidariamente. Eso es lo que te puedo decir, estimado hermano Juan Carlos.
1: Bien, reitero, estamos comunicándonos, estamos conversando con la asambleísta departamental por Cochabamba, Toribia Lero. En esta red está Pío XII Cochabamba también, Walter Unzueta se encuentra en la capital valluna. Walter, nuestra invitada te escucha. Adelante con tu consulta, por favor.
2: Bien, Juan Carlos, muchas gracias. La consulta para la asambleísta Toribia Lero es, ¿cómo se puede defender los territorios frente a los actos ilegales, ya que pues muchas empresas mineras no tienen una licencia ambiental, se instalan directamente en los territorios, en los pueblos indígenas, y hay respaldo del gobierno para defender a estas poblaciones, estos territorios? Incluso hay respaldo para los dirigentes que salen en defensa de estos territorios y de los derechos que tienen los pueblos indígenas. Esa es la pregunta. Estos territorios, hay respaldo para los dirigentes que salen en defensa de...
0: Muy buenas tardes, estimado hermano Walter. Sí, es preocupante. Y justamente ayer, 25 de septiembre, no se cumple 15 años de la masacre de Chaparina. Yo digo masacre porque ha sido un acto cruel lo que el gobierno ha cometido un 25 de septiembre allá en Norte Paseño, en 2011. Son 15 años que ha pasado y no hay justicia. ¿Y cuál ha sido el motivo para esa cruel humillación, violencia, abuso que ha ejercido el Estado en su conjunto? Simplemente los pueblos indígenas de la octava marcha estaban pidiendo que se respete, ¿no?, los derechos territoriales, el derecho de la madre tierra y los derechos de, o las leyes que tienen que ver con las áreas protegidas. Pero el gobierno, lejos de dialogar, de hacer entender, de lograr el consentimiento de los pueblos para atravesar por medio del TIPIS con la construcción de una carretera, ha preferido esta violencia cruel, ¿no? Entonces, de esa forma es la respuesta del gobierno. Los pueblos han elevado una denuncia internacional ante la OEA, pero para contrastar esa denuncia de los pueblos indígenas, el gobierno ha armado otro grupo de indígenas que han ido a desmentir las denuncias que han llevado los hermanos afectados, los hermanos víctimas de la masacre. Entonces, de esa forma arman los casos y además les han dado premio. Sacha Lloretti, Arce Saconeta, no sé quiénes más, se han ido premiados como embajadores a la OEA, a las Naciones Unidas. Otros han sido nombrados ministros de Estado aquí en el país. Nunca ha habido justicia, nunca hubo el respaldo del gobierno. No siempre ha habido violencia, violación flagrante a los derechos de los pueblos. Ahora, con este gobierno también va a haber violación. Y con la violación a la Constitución, porque ya está constitucionalizado los derechos de los pueblos indígenas, pero sí, tarde o temprano, los jóvenes, porque se están empoderando también, tenemos la posibilidad de declarar inconstitucional las leyes que van a aprobar y seguramente no nos van a hacer caso, pero con esos recursos nacionales que vamos a terminar de hacer las denuncias nacionales, podemos elevar nuestra denuncia a nivel internacional ante las Naciones Unidas, porque hay varios mecanismos desde donde puedas denunciar.
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1: ¿Se está tomando en cuenta este problema?
0: El problema es gravísimo. Ay, hermano, para que sepan también los que escuchan el programa, la actividad minera en Bolivia, la política minera en Bolivia es cruel, es genocida, es etnocida, es ecocida, pero como decías, es tan flexible que no se animan a tomar previsiones de reparación, resarcimiento, ¿no? Sobre el tema ambiental. Más al contrario, el agua lo usan gratis. Allá en Oruro hay trasvase de aguas, cambian el curso de las venas de agua de las grandes montañas en beneficio de empresas mineras. Y los bofedales, áreas donde habían agua, ojos de agua, están secando en muchas comunidades. En otras está contaminado, lo que decía, se provoca enfermedades. En el norte amazónico, en toda la Amazonía boliviana, echan toneladas de mercurio a los ríos amazónicos y ya están generando niños que nacen con malformación, ¿no? Esa es la condición de Minamata, algo así se llama. Eso ya existe en Bolivia, pero el gobierno no quiere ver. La Organización Panamericana para la Salud no quiere ver. El Ministerio de Salud, peor todavía. Y lo más grave, en el caso de Cochabamba, Cochabamba siempre ha sido conocida como el granero de Bolivia, el jardín de Bolivia. Pero ahora el gobernador lo saque, dice Cochabamba minera. Y Cochabamba es el segundo departamento del país que exporta oro directo a Dubái. Y no sabíamos eso. O sea, Cochabamba es ahora minero. Hay miles de mineros, cosa que antes no había. Así que el tema de la contaminación del agua es gravísimo lo que está ocurriendo en esos lugares donde hay actividad minera, lastimosamente la mayoría cooperativas mineras, así sea estatal. Las estatales inclusive han hecho igual mucho daño. O sea, no hay una minería responsable, ya sea estatal, privada o cooperativa, porque en el caso cooperativismo dicen, como son los mismos comunarios que hacen actividad minera, van a cuidar sus fuentes de agua, van a cuidar su territorio. No, es peor todavía. Por eso la política minera está mal, es ecocida, etnocida, y está haciendo muchísimo daño. ¿Qué vamos a hacer frente a eso? Y por eso estos días estuve yo viajando, conversando con algunos hermanos, mientras el movimiento indígena campesino continúa siendo escalera de los partidos políticos, vamos a perder mucho, vamos a perder los derechos territoriales y no estamos asegurando el futuro de las generaciones del país, porque todo va a ser llanto en adelante, contaminado, ¿no? Entonces, por eso es importante que el movimiento indígena campesino recupere su autonomía orgánica, trabaje una agenda mínima para hacer frente a esas políticas que quieren dar continuidad a la herencia dejada por el movimiento. Entonces, eso es lo grave, así que hay que prepararse, estamos en eso. Por lo menos veo que sí hay gente, no todos se han corrompido, no todos están por mal camino. Hay hermanos, hermanas que están trabajando en eso. Y nos tenemos que hacer respetar, ¿no? Entonces, hay vías legales, yo sé que la justicia no nos va a engañar, no nos va a escuchar, perdón, pero sí tenemos la posibilidad de elevar nuestras denuncias a nivel internacional ante todos los organismos y hacer que en algún momento el Estado boliviano pague todo el daño que está causando en Bolivia, en contra de los pueblos indígenas y también de los que no son indígenas, porque defender el agua, defender la tierra para la producción, defender el medio ambiente no es solamente para los indígenas, es para toda Bolivia, particularmente para la juventud, para el futuro de las generaciones. Y defender el agua es defender la vida, ¿no? Entonces, estamos en eso.
1: Bueno, estamos conversando con Toribia Lero, asambleísta departamental por el departamento de Cochabamba. Vamos con la última consulta a Cochabamba. Retornamos con Walter Unzueta con la última pregunta. Walter, por favor.
2: Sí, muchas gracias. Bueno, hay preocupación, señora Toribia, en Cochabamba, justamente por el hecho de que muchas empresas cooperativas y también empresas mineras particulares están usando a los propios campesinos, a los propios indígenas, para convertirlos de agricultores, de ganaderos, a mineros. Entonces, al meterlos, al introducirlos a las minas, a los campesinos e indígenas, pues se genera una especie de división, porque son luego ellos mismos los que están defendiendo la actividad minera y no su territorio, no la fauna silvestre, los ríos, los lagos y el lugar donde viven. Porque son luego ellos mismos los que están defendiendo.
0: Así es. Hola.
2: Sí, adelante, por favor.
1: Doña Toribia, yo le comparto la pregunta que hace Walter Unzueta. Probablemente usted no haya escuchado bien. Dice Walter Unzueta, ¿qué hacer frente a esta realidad? Son algunas empresas particulares, unipersonales, que están utilizando a los propios indígenas y comunarios para poder explotar minerales. ¿Cómo tendría que controlarse y regularse esto en la nueva ley minera que pretende aprobarse en el país?
0: Como te decía, hermano pues, Juan Carlos, y también al hermano Walter, es una política ya del gobernador de Cochabamba, ¿no? Y el gobernador de Cochabamba es más partido del MAS, o sea, el partido que también se llama a veces Evo Pueblo, ¿no? Pero todos ellos en su conjunto tienen como proyecto de vida ampliar el modelo económico extractivista, rentista, etnocida, ¿sí? Por eso ahora se proyecta a una Cochabamba minera. Está dando más presupuesto para apoyar a la exploración de áreas mineras. Entonces, con eso está condenando pues a Cochabamba a pasar de una zona, de una región netamente productora de trigo, el granero de oro, verduras, todo eso, a que se convierta en un departamento minero. Uno es eso. Y lo otro, con ello están pues apoyando la política minera, la actual y seguramente el otro, ¿no?, que va a venir. Entonces, eso es lo grave. Entonces, ¿cómo podemos hacer nosotros? Es decir, nosotros tenemos propuestas. Cuando el gobierno estaba aprobando en 2014, cuando estaba aprobando esta ley minera que conocemos actual, hemos elaborado varios proyectos de ley para contrastar, ¿no?, para decir que no estamos de acuerdo con estas leyes. Eso seguramente vamos a mejorar también y vamos a presentar los proyectos de ley que tenemos nosotros para debatir y consensuar. Si no resulta en ese debate, en ese consenso, obviamente que vamos a denunciar la inconstitucionalidad, ¿no?, de este proyecto de ley y además la vulneración y violación a los derechos. En eso estamos, ¿no? Por eso nos estamos movilizando. Y también el sector campesino tendría que hacer eso, porque también perjudica al sector productor, porque las aguas están contaminadas. ¿Y con qué agua van a producir? Con aguas contaminadas. Y lo otro es que el gobierno, en vez de fortalecer regiones donde hay una potencialidad en otras áreas productivas, no lo está haciendo, no lo va a hacer. Más al contrario, yo escucho decir que es momento de aprovechar la explotación minera, porque hay muchísimo dinero que está ingresando al país por explotar minería, ¿no? Los países están comprando muchísimo mineral y se nota eso, porque yo la otra vez he ido a Honduras, he visto muchísimos rescatistas de mineral que están trabajando. Está grave.
12: 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Muchas gracias por su atención.
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Bienvenida, bienvenidos a la tarde de sábado. ¿Saben cuándo la verdadera genialidad cobra vida? A partir de este momento, nos desprendemos del ruido cotidiano que tenemos todos los días en la ciudad, en el lugar donde nos encontramos, porque nos refugiamos en el templo de los grandes de la música clásica. A partir de este momento, en la sintonía del buen gusto, comenzamos este viaje en el espacio al pasado. Los grandes clásicos de fin de semana, como cada sábado. Aquí estamos nuevamente con todos ustedes, gente linda.

Kim Carnes es la que comienza el programa de los clásicos. Ella es una cantante y compositora estadounidense, reconocida mundialmente por su distintiva voz ronca, como escuchan, y su mayor éxito global en 1981. Porque saben, ella muy joven mostró interés por la música y comenzó a componer, a cantar en clubes de Los Ángeles a finales de la década de los años 60 más o menos. Y esta es una de las canciones que cobra vigencia para todo el mundo.

Una bellísima canción del ayer significa tener una mirada intensa, seductora, desafiante y magnética en honor a la legendaria actriz de Hollywood. Famosa, ¿no? Por sus expresiones, ojos fuertes y también la personalidad. Aquí está Kim Carnes. Y vamos a continuar. Apenas comienza la aventura musical, amigas, amigos del programa. Y aquí está Chicago. Es una legendaria banda de rock también de Estados Unidos. Fundada en 1967 en Chicago, Illinois. Muy famoso. Sí, por fusionar el rock con instrumentos de viento y elementos de jazz. Y aquí hay una canción que les va a encantar. Queremos invitarles a que disfruten ustedes.

El título de la melodía musical, tú eres la inspiración, tú eres mi inspiración. Definitivamente esta melodía musical no necesita, diríamos, traducción, porque forma parte del alma. Nos trasladamos a la década de los 80 para disfrutar en su máxima expresión esta melodía musical.

Chicago, una legendaria banda de rock norteamericano desde Illinois, 1982. Claro, 1967 se formó esta banda, por si acaso, para tomar en cuenta. Y vamos a continuar en la tarde de hoy.

Y continuamos en la tarde de este fin de semana. Tarde agradable, con temperatura agradable también aquí en la ciudad de Oruro, capital de folclore de Bolivia, de donde transmitimos nosotros a través de la frecuencia modulada y a través de los canales de nuestras plataformas digitales. Aquí está Starship con esta melodía musical que dice: nada nos va a detener ahora.

1984. Es la canción que se estrenó. Nada nos va a detener ahora. Starship, una famosa banda norteamericana de rock, formada precisamente en la década de los 80. Y tras la evolución y disputas legales de Jefferson Starship y la legendaria Jefferson Airplane, bueno, continuó la carrera del intérprete.

Déjense atrapar por el tiempo, transportarnos a los años 80 para disfrutar de estas melodías musicales del ayer en la hora de los clásicos. Nos atrapa el tiempo del ayer, ¿sí?

Y hablando de bandas, sí, hablando de bandas, gente linda, una legendaria banda británica, también de rock, formada en Londres en 1977, famosa también por fusionar elementos de reggae, pop y jazz, de policía.

Es la música clásica, la música del ayer, sonando en su máxima expresión, transmitiéndose, claro, en estéreo para los oídos más exigentes de ustedes que sintonizan la radio, de ustedes que escuchan también a través de nuestra plataforma del TikTok. Gracias por hacerlo siempre.

Tenemos una tarde de sábado bastante agradable, radiante de sol aquí en la ciudad de Oruro, en la capital de folclore de Bolivia, y nosotros seguimos con más melodías, melodías que van directamente al corazón. Anne Wilson es la vocalista principal de la icónica banda de rock Corazón, The Heart. Corazón, sí, famosa mundialmente por interpretar el éxito ochentero. Precisamente esta melodía musical que les presentamos, el cual alcanzó gran fama desde la década de los 70, más o menos, 1970.

La Hora de los Clásicos es un verdadero refugio musical de amor, de sentimiento puro, noble. Como ella misma lo dice, desde esta icónica banda de rock Corazón.

Esta canción a Lonny que se lanzó en 1987 y se convirtió en uno de los puntos más altos y representativos de la carrera de esta banda, destacando por la potente voz de Anín en una balada clásica de los años 80. Y ahora presenten este fin de semana aquí en la radio. Y la música no se detiene.

El título de esta melodía musical literalmente significa pequeñas mentiras o mentiritas. Diríamos así. Fleetwood Mac es una legendaria banda británica, también estadounidense. Se formó en Londres en 1967, cuando muchos no habíamos nacido siquiera. Han vendido más de 120 millones de discos en todo el mundo. Vaya qué cantidad de placas discográficas.

0: saben, el reloj nos marca que tenemos que hacer una pausa. Terminamos la primera parte del programa, la hora de los clásicos, y enseguida nomás volvemos.
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0: Enseguida volvemos con mucho más.
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0: 2 de la tarde con 30 minutos.
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0: ¿Ya?
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0: Vamos, vamos. Y volvemos con más ritmo el fin de semana. Él se llama Richard Paul Astley, conocido artísticamente como Rick Astley. Es un famoso cantautor, compositor e ícono pop británico, Inglaterra. Disfruten de este ritmo.

Sí, gente melómana, aquí está Rick Astley cantándonos Nunca te abandonaré o Jamás voy a dejarte. Es el título de esta melodía musical.

El gran éxito de Rick Astley es una de estas presentaciones, descubierto por el productor Pete Waterman en 1987, lanzando su sencillo debut, Never, Never, esta canción que ustedes están escuchando, el cual se convirtió en un éxito arrollador, alcanzando el número uno en 25 países del mundo y siendo el sencillo más vendido en el Reino Unido ese año. Claro, porque él es británico, Inglaterra. Richard Paul Astley, más conocido artísticamente como Rick Astley. Y la música no se detiene en la tarde de este sábado. Hay más canciones en fin de semana. Señor Mister, otra banda exitosa estadounidense de pop rock. Se conformó en Arizona, ¿saben cuándo? 1982. Y estuvo activa en la vida artística hasta 1990, década de los 90, después desapareció. Es el título de esta canción que dice más o menos alas rotas o alas quebradas.

Muchas gracias para toda la gente que nos escribe. Que están ustedes ahí disfrutando de la mejor música del ayer. Los grandes clásicos a través de la radio.

tarde agradable, tarde para los clásicos en este día sábado, y tenemos mucho más para que ustedes puedan disfrutar. Ella es Luis Sijón. Claro, la gente lo conocemos como Madonna, como la reina del pop. Es una cantante, compositora, actriz y empresaria estadounidense desde Michigan. Ella, Madonna, esta tarde cantándonos su tema que dice: vestirte o arreglarte.

Gracias para la gente que nos escribe. Herminia dice, somos fans. El club de fans de Madonna, 1985, qué bueno. Nos escribe a través de la línea de WhatsApp también. Aquí está Madonna entonces, cantante de una familia de ascendencia italiana y franco-estadounidense. Sí, estudió danza en la Universidad de Michigan en una beca que logró ella para luego proyectarse como una de las intérpretes, una de las favoritas. ¡Qué beca que ganó! Participó en bandas de rock como, por ejemplo, Emmy antes de lanzarse como solista. Y esta tarde nos canta Vestirte o Arreglarte, Madonna.

Una exclusividad de la radio, que tenemos una hora 60 minutos cada día sábado en este horario para transportarnos al ayer, al pasado, y refugiarnos en este espacio del mundo de los clásicos. Solo para los gustos exigentes, como ustedes que tienen esta sintonía especial.

Muchos querrán decir, como este dúo británico, todo el mundo quiere gobernar el mundo. Sí, es el título de esta melodía musical que les presentamos a ustedes.

La frase todo el mundo quiere gobernar el mundo es una canción que explora la ambición humana, ¿no? La codicia y la necesidad constante de tener poder, de tener control. Y Tears for Fears, un icónico dúo británico de pop rock de Inglaterra, conformado por los amigos de infancia de Roland Orzabal y Kurt Smith, quisieron hacer algo distinto, diferente en la composición, para cantarnos Todo el mundo quiere gobernar el mundo.

Y claro, cuando los minutos de la tarde del sábado transcurren al ritmo de las mejores melodías, los grandes clásicos que suenan aquí en la radio. A él lo llaman el rey de las baladas de los 90. Ya se imaginan. Sí, no se equivocaron. Él es Bryan Adams.

Él viene desde Ontario, Canadá. Es un reconocido cantautor, músico y también fotógrafo. Hijo de padres diplomáticos británicos, vivió en muchos países del mundo, en Australia, Portugal, Israel. Y saben, durante su niñez, a los 14 años, trabajó para comprar su primera guitarra. Sí, Bryan Adams compró a sus 14 años. Luego a sus 16 dejó la escuela para unirse a las bandas musicales. Y después de su talento, cantándonos como esta melodía musical, Cielo.

El rey de las baladas de los 90 alcanzó la fama global definitivamente con una melodía musical que cantó para la película Robin Hood. Rompiendo récords en listas mundiales, seguido por otros éxitos también que formaron parte luego de muchísimas canciones. Y bueno, esta tarde seguimos entonces a través de la radio para que estos minutos sean inolvidables para cada uno de ustedes, nosotros.

Este es un grupo influyente, un grupo musical alemán de la nueva ola. La cantante se llama Nena, apodada Nena, con sus 99 globos. Una banda que se formó en 1981 en Berlín Occidental y tomó su nombre del apodado de su vocalista principal, Nena, quien antes había participado también en otros grupos. Esta melodía musical alcanzó el número uno de las listas de popularidad.

se bailó, se disfrutó en las pistas de las discotecas. Esta melodía musical, Nena 99, Globos Rojos, al igual que también esta melodía musical. Ya en la recta final del programa de hoy, no podríamos degustar, claro, disfrutar de alegrarnos con Billy Ocean. ¿Saben cómo se llama él? Leslie Sebastián Charles, de Trinidad Tobago. En el mundo artístico, Billy Ocean.

Leslie Sebastián Charles creció rodeado de música gracias a su padre que tocaba instrumentos. Bueno, en su juventud cantaba en clubes nocturnos de Londres mientras trabajaba como sastre, este cantante, ¿eh? Adoptó el nombre de Billy Ocean, inspirado por el océano y uno de sus amigos. Loverboy es el título de la canción que están escuchando ustedes. Y con ello estamos cerrando ya el programa de hoy. Gracias por su atención. Dios mediante, nos reencontraremos en una semana en la Hora de los Clásicos.

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0: 15:09, amigas, amigos, oyentes de la radio. ¿Qué tal? ¿Cómo están? Muy buenas tardes. ¿Cómo está su fin de semana? A ver, ¿dónde están mis amigas? ¿Dónde están mis amigos? Todos presentes en este fin de semana. Bueno, el día de hoy vamos a compartir muchas melodías musicales. Estamos algo delicados de salud, así que vamos a tratar de evitar mucho. ¿Está bien? Claro, siempre les dije, ¿no? Cuiden su salud. Ahora ven por qué tienen que cuidar. Bueno, estamos un poquito delicados, es el día de hoy. Bueno, ya casi toda la semana. Así que no vamos a hablar mucho, pero ya va a venir Jacqueline, no se preocupen. Mientras tanto, disfrutamos de la buena música aquí en la 99.7 FM. Y el show de la radio. Vamos a atender ya los llamados telefónicos. Hola, buenas tardes.
1: ¿Está mal ese joven, ¿sí?
0: Doña Irene, buenas tardes. Algo por ahí.
1: Ah, estás caminando como no sé. Ya mejor no me ha
0: gustado. No es resfrío, otra cosa es.
1: Ya. ¿Cómo? Está bien, tienes que
0: cuidarte. Muchas gracias, doña Irene.
1: Que me lo haga tocar para tu papá. Ayer era el cumpleaños de tu papá.
0: Sí.
1: De don Aurelio.
0: Sí.
1: No me ha escuchado, evitando llamar, no me ha escuchado. Le vas a decir.
0: Ya, le vamos a avisar.
1: Llamado.
0: ¿Qué canción?
1: Quiero que me lo pongas de tu país.
0: ¿Ya?
1: Por favor, es nada más. Quiero mandar un cordial saludo, un abrazo de otro a don Aurelio.
0: Muchas gracias, doña Irene.
1: No me ha escuchado.
0: Ha escuchado ayer, sí, en la tarde. Ayer escuchamos en la tarde, justo en programa de Fabiola, creo.
1: No me le ha puesto la música a Fabiola.
0: Ah, eso sí. Bueno, vamos a difundir hoy día.
1: Quiero completito.
0: Ya, completito. Listo, doña Irene.
1: Quiero mandar saludos a don Jaime.
0: Ya.
1: A doña, a papá Nachito, de estos amar.
0: Ay, ojalá se recupere pronto.
1: Ojalá pronto se recupere.
0: Sí, hay que cuidar la salud. Sí, realmente la salud es grave, ¿no?
1: Sí.
0: Listo.
1: Ahora, dígame de cuánto va a haber siempre la asamblea. Averígüenlo eso.
0: Se lo voy a averiguar, pero muchos lo postergan. Realmente Coteor va de mal en peor, ¿no?
1: Sí.
0: Que será de la cooperativa.
1: Gracias,
0: sí, realmente no parece que no va por buen camino. Coteor, algo tendrán que hacer también.
1: Ya,
0: listo, doña Irene. Claro que sí, no se preocupe.
1: Completito.
0: Perfecto, doña Irene, que tenga un bonito fin de semana, se cuida. Muchas gracias, que le vaya bien.

0: Claro, enfermos sí y todo, pero nosotros nos venimos a la radio porque nos gusta estar con ustedes, nos gusta compartir con la audiencia. Y claro, no importa, nosotros estamos firmes aquí en la 99.7 FM. Aló, buenas tardes.
1: ¿Qué tal, joven Henry? Buenas tardes.
0: Oh, don Timoteo, buenas tardes. ¿Está? Aquí algo delicado de salud, pero con las ganas de hacer el programa.
1: Ah, qué bien, joven Henry. ¿Te has tomado?
0: No, es otro malestar, no es resfrío, nada.
1: Ay, ay, ay, ay, yo pensé que ya has dado anoche.
0: Ah, no, no. No acostumbra salir, don Timoteo, ¿me cree?
1: No sé, no eres como el don Wilson.
0: Ah, Wilson. No, no, no, yo de aquí a la casa, de la casa al trabajo, esa es mi ruta.
1: Ah,
0: En la universidad entonces, era lo mismo.
1: Ah, qué bien, joven Henry.
0: Sí, no.
1: Entonces, la mujer que te quiere te tiene que buscar con velita.
0: No, No hay pocos como yo.
1: Claro, pues pocos, hay contaditos, hay pues, así, ese tipo de hombres. Porque la mayoría, tú sabes, como Wilson se van así. O a la hecha.
0: Ay, van a aplanar las calles, dice.
1: Claro, de algo hay que reír, ¿no es cierto?
0: Claro que sí, hay que reírnos aunque de nosotros mismos. Hay que tener motivos en la vida para alegrarnos.
1: Exactamente.
0: ¿Y cómo está su fin de semana, don Timoteo? ¿Ha viajado a Popó?
1: Voy a viajar mañana, le cuento. Tengo una reunión y justamente vamos a ir a inaugurar allá en la comunidad. Vamos a ir a poner la piedra fundamental.
0: Ah, va a haber una obra.
1: Ahí estamos viendo. Sí, exactamente.
0: ¿Qué van a construir?
1: Ahí estamos viendo. Estamos, pues, nuestro propósito es construir una casa artesanal.
0: Ah,
1: que no tenemos en el,
0: qué sí, bueno.
1: No tenemos en la comunidad, entonces necesitan pues la gente,
0: claro,
1: para cualquier evento social, todo, ¿no es cierto?
0: Claro,
1: todo
0: que
1: eso.
0: Sí.
1: Entonces, a mí me nombraron como presidente, entonces tengo que impulsar nomás, joven Henry.
0: Qué bueno.
1: Vamos.
0: Qué bueno, don Timoteo, sí. Porque ustedes, yo creo que los hombres, las mujeres, el ser humano siempre tiene que hacer algo, ¿no? Por su entorno, por su contexto, por su familia, por el pueblo. Y yo le escucho y me doy cuenta que usted hace muchas actividades en beneficio también de su sector ahí, de la población.
1: Sí, exactamente. Siempre estamos ahí. Antes no conocía este tipo de, ¿no?, actividades, digamos. Yo estaba pues en el departamento de Cochabamba, entonces llegué acá, entonces el papá te deja siempre una herencia, entonces hay que cumplir función social, me dijeron, y este es así, ya, bueno, pues, entonces tuve que entrometerme pues a conocer, ¿no? Dar esto, digamos, a eso. Entonces desde el 2017 estamos ahí enmarcados a su joven Henry.
0: Qué bueno, a seguir adelante, don Timoteo, para que así también lo reconozcan ahí también y usted deje algo, ¿no?
1: Exactamente, joven Gensi, ojalá que lo dejemos esto y mi nombre siempre va a perdurar por ahí, entonces, si lo logramos.
0: Qué bueno, don Timoteo, saludos para quienes.
1: Bueno, pues para usted.
0: Muchas gracias.
1: También para don Aurelio, que está cumpliendo años ayer, ¿no? Cumplió.
0: Sí.
1: Sus añitos.
0: Sí. Muchas gracias.
1: Qué bueno, muchas felicidades y un abrazo para él, me lo dice joven Henry.
0: En estos momentos, ¿no?, le digo.
1: Ya, listo, joven Henry. Él es un amigo grande de la PIO, que es impulsor también, ¿no? Bueno. ¿Qué más le puedo decir? Que siga adelante, que siga con sus propósitos y que crezca pues la PIO,
0: claro,
1: como siempre ha sido, que siga así, ¿no? Este, a nivel nacional.
0: Muchas gracias.
1: Eso es joven gente.
0: Muchas gracias, don Timoteo.
1: Entonces, bueno, esos serían los saluditos, ¿no? Para él y también para los amigos. Acá tengo una gran lista, pero ¿para qué voy a enumerar? Les diré. Les generalizaré nomás ya. para todos, ¿no?
0: Para todos en también general.
1: Para el poeta, sí, para el poeta más que todo, ¿no? Y seguramente él dio pues una poesía el 24 de septiembre para Santa Cruz.
0: Ah, interesante.
1: No así, y no hacía Pando, porque él ha servido su servicio militar en Pando. Claro, el departamento de Pambo más estaba cumpliendo, ¿no es cierto?
0: Sí, el 24 de septiembre.
1: Entonces, exactamente, se olvidó de Pambo, mírenme, no sé qué, tal vez habrá algún resentimiento, no sé, explicará en su momento.
0: Mucho le han debido bueno, hacer flexiones.
1: Claro, ya. Y Santa Cruz ha sido, yo claro, estuve por Santa Cruz, conté pues mi historia, ¿no? Ráfaga, me estaba ahí por ahí. Le cuento cuando era jovencito por ahí, pues viví en Santa Cruz, conozco su gente, todo.
0: ¡Qué lindo! Así es, joven gente. ¿Y dónde hizo su cuartel, don Timoteo?
1: Sí, estamos ahí. ¿Me escucha, no?
0: Sí, le escucho.
1: ¿En
0: qué regimiento estaba?
1: Ah, bueno, yo estaba pues allá por San Andita, Escuela de Cóndores Bolivianos.
0: Ah, ¿en Tarija?
1: Departamento de Tarija, wow. Sí, la provincia de Gran Chaco.
0: O sea, estuvo
1: cerquita en Yacuiba.
0: ¿Vivió en Tarija, don Timoteo, también?
1: Ahí estuve un año, pues, durante un año estuve.
0: Ah, qué bueno.
1: Hice mi servicio militar allá, por allá. Claro que me fui de Cochabamba, ya me fui a presentar en el CITE. Me destinaron por allá, pues, le contaría muchas cosas, ¿no? Porque yo tenía que ser paracaidista.
0: Paracaidista. Pero, paracaidista siempre sí, listos, ¿no?
1: Exactamente.
0: Sí, le cuento a don Timoteo que yo estaba en el CITE.
1: Muchas felicidades. El CITE es pues un gran cuartel.
0: Sí, sinceramente. Boinas negras. Sí. Oh, qué lindos recuerdos.
1: Sí, de ahí me destinaron, pues, y le cuento que nos anumeraron, ¿no? Y los número dos salimos para San Andita y justamente me fui ahí. Un viaje largo, como 4 días.
0: Ah.
1: Así eran aquellos tiempos, ahora ya cortos. Pues,
0: ya. Ha cambiado, sí. Todo cambia, ¿no?
1: Todo cambia, pues, joven. Eso, pues, entonces, ¿qué vamos a hacer?
0: Sí.
1: Ir por allá,
0: quedarnos,
1: Santa Cruz.
0: Lo que nos queda son los recuerdos.
1: Exactamente.
0: Don Timoteo, ¿qué canción vamos a escuchar con usted esta tarde?
1: A ver, póngamelo de la Cholita Marina, pues, por favor.
0: ¿De Eclipse?
1: Exactamente.
0: Listo, se viene, don Timoteo, la canción.
1: Quiero dedicarle justamente a Mamá Berna, una señora que siempre me aprecia como si fuera mi madre.
0: Qué lindo.
1: Voy a zapatear con ella.
0: Ah, qué bueno, ya. Doña Bernardina está escuchando, va a zapatear, ya sabe. Nos tienen que mandar video.
1: Claro que sí, ¿no? Aunque virtualmente, pues, vamos a zapatear yo en el auto y Mamá Berna en su casa.
0: La cosa es alegrarnos.
1: Claro, los piecitos ya deben estar bien, ¿no? ¿No es cierto? Ya estaba caminando.
0: Sí, ya.
1: Podía visitarlo ahí.
0: Ya estaba de viaje y todo, ya.
1: Ah, ya ve, mira, pues... Así de joven Henry.
0: Listo, don
1: entonces,
0: Timoteo. Muchas gracias.
1: Se cuida. Yo creo que este mañana va a informar sobre el paro, ¿no es cierto? Entonces, yo no estoy de acuerdo con ese paro, sinceramente.
0: Y hay muchos sectores que no van a acatar. Por ejemplo, en La Paz, en Tarija, en Santa Cruz, en Cochabamba, esta mañana dijeron que no van a acatar.
1: Ya ve, mira. Entonces, no está para tanto, pues, el paro, ¿no es cierto? Para pocos sectores, yo creo que va a flaquear, ¿no? Sí. Es que hay que nomás, pues, como se dice, hay que acatar nomás también pues, lo que la subvención, todo eso. No se puede retractar ya uno, pues, sino cuándo vamos a hacer también, ¿no? ¿Cuándo esta subvención se va a levantar? ¿Vamos a seguir viviendo así, no? Pues, así, joven Henry.
0: Listo, don Timoteo, hasta el día de mañana, que tenga un buen fin de semana, se cuida.
1: Gracias igualmente.
0: Muchas
1: hasta
0: gracias.
1: Mañana, joven.
0: Hasta luego. Horas con 23 minutos. Este es tu programa, el show de la radio. Seguimos con más llamados. El show de la radio. Buenas tardes.
2: Muy buenas tardes, joven Henry.
0: Oh, Palmira, buenas tardes. ¿Cómo está?
2: Bien, mamá. ¿Para qué usted está enfermo? ¿No está resfriado o está mal de la garganta?
0: De otra cosa.
2: Ma, yo pensé que estaba mal de la garganta porque quería, digamos, Edidol, quería que se tome, ¿no? Eso es bueno también para la garganta.
0: A ver, vamos a tomar. Siempre es necesario, ¿no? Conocer.
2: Sí, eso es bueno. Sí. Pero yo creo que se siente solear porque el sol está tremendo, pues.
0: Sí, yo creo que también me afectó eso. Pero ya estamos en modo de recuperación.
2: Está bien.
0: ¿Y qué tal, Palmira? ¿Cómo está su fin de semana? ¿Mañana se va a ir a ver el viso?
2: Casi no soy mucha adicta, casi no creo.
0: Ah, ya. ¿En la carrera de autos? Tampoco.
2: Ah, ¿mañana en dónde? Pues eso. Eso me interesaría.
0: A ver, se lo voy a averiguar con el equipo deportivo en estos momentos para que nos den mayores detalles.
2: Ya está bien, bueno.
0: Listo, doña Palmira, lo voy a informar aquí por la radio en dónde va a ser, a qué hora, pero es una carrera nacional, han venido ya pilotos de otros departamentos. Va a estar muy interesante.
2: Eso está interesante.
0: Va a estar muy interesante, Palmira. Saludos para quiénes.
2: Un saludo grande para su persona, muchas igualmente gracias. Para la señorita Jackie, yo creo que ya va a estar, ¿no?
0: Sí, yo creo que sí. ¿Dónde andará Jacqueline? Creo que está igual, ¿no? Paseándose por ahí.
2: Debe estar de venida ya.
0: Sí, yo creo que ya va a llegar hasta las 4 de la tarde.
2: Ok, ya.
0: ¿Para quiénes más?
2: Un saludo grande para la señora Bernardina, para la señora Honoria Canelas,
0: ya.
2: Para el señor don Timoteo, para el señor don Enrique Choqueticla. Y para todos los oyentes que van a ir llamando también. Y quisiera pedir un tema.
0: Claro que sí, ¿qué canción, Palmira?
2: Puede ser de clásicos de los Ronich.
0: Ya.
2: La tema Tratando de Vivir.
0: De los Ronich, Tratando de Vivir. Qué bonita canción, Palmira. ¿Vamos a bailar o no?
2: Sí, pues hay que bailar ahorita. Yo como estoy lavando, escuchan, ¿sí? A todo dar. Pues, según que la música también, pues, ¿no?
0: La música nos alegra, ¿no? Cuando hacemos actividades.
2: Sí, música ya no eres nada.
0: La música es la mejor compañía realmente.
2: Sí, exactamente, joven Henry.
0: Listo, Palmira, se viene los Ronich Tratando de Vivir. Así estoy yo en estos momentos, tratando de vivir.
2: No creo.
0: Ya voy a estar bien, ya vamos a estar más animados.
2: Ok, chaucito.
0: Listo, Palmira, te cuidas. Chau, chau. Seguimos con más llamados telefónicos. El show de la radio, buenas tardes.
3: Buenas tardes,
0: Pablito. ¿Dónde se perdió del programa? Ya no supimos nada de usted.
3: Hace por un rato hemos viajado pues, a otro, hacia Oriente, pues, el licenciado, hay que viajar, ¿no?
0: Ah, qué lindo. Hay que aprovechar, ¿no?, las oportunidades, aunque para darse una escapadita.
3: Claro, pues aquí nomás está amarrado años de donde, pues.
0: Ah, qué bueno.
3: Por Oriente, puedo dar unas vueltitas, pues, con mi esposa, licenciado.
0: Qué lindo, siempre es bueno salir de viaje, así sea por aquí cerca, o si hay más posibilidades, más lejitos, pero con la familia, espectacular, así también uno se trae lindos recuerdos, ¿no?
3: Así es, usted también yo creo que ya va a viajar ya, ¿no?
0: Sí, yo creo que ya voy a pedir ya mi vacación aquí en la radio.
3: Ya le tengo que estar, pero porque...
0: Sí, yo creo que ya. Pablito, saludo para quiénes.
3: Bueno, pues primeramente saludarte a ti.
0: Muchas gracias.
3: Y luego pues al papá Nachito, pues espero que ya está biencito, está muy malísimo, está mi papá Nachito.

0: agradeciéndole, Pablito.
1: Así, le llamé ayer, pues para allá, bien, sí, está bien, sí, son demasiado listas. Que se cuide, papá Nachito, va a ver nomás todo, porque es del Señor, ¿no? Para que nos diga todo.
0: Claro que sí. ¿Para quién es más?
1: Bueno, la señora Bernardina, pues a la señora Patricia, también saludarla, a la doña Solmita. Bueno, ya me tengo que decir a pasito de Paco Pinto, hay que descanse. Don Vicente Villegas, el profesor Ríos, el ingeniero Enrique Flores, allá en Gualchapo, está escuchando, saludarlo. A todos los que escuchan pues este programa que tenemos en radio, los programas que tenemos en Radio Pío 12, pues les una temita pues de cualquiera de los carcas, licenciado, por favor.
0: Claro que sí, ya se viene su canción, don Pablito. Muchas gracias por la sintonía. Saludos para usted, para su familia también, y cuídense de salud.
1: Muchas gracias, igualmente se cuida. Hasta luego.
0: Muchas gracias. Chao, chao. Hasta luego. Permítanme 5 minutitos, nos vamos a la tanda publicitaria aquí en la radio. Si no, me van a sancionar a mí. Bueno, 5 minutos y ya estamos de vuelta. Nos quedamos hasta las 6 de la tarde. No se preocupe, tenemos toda la tarde para conversar, para escuchar música, para bailar. ¡Sí! Así que no se preocupen, este es tu programa.
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0: El show de la radio a través de la 99.7 FM Radio Pío 12 Oruro. 5 minutos, ya estamos de vuelta.
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Y muchas gracias a la gente que se comunicó ya desde el día de ayer, hoy día, felicitando a mi papá Aurelio Núñez, que estaba de cumpleaños el día de ayer. Muchas gracias por sus palabras, muchas gracias por sus llamados de parte de él y también de parte mía. Y yo quiero decirle a mi padre: papá, aunque el día de tus cumpleaños fue ayer, los sentimientos y las ganas de celebrarte siguen intactos hoy y todos los días del año. Decirte estas cosas es intentar poner en palabras un amor y una gratitud que la verdad a veces siento que no me caben en el pecho. Si miro hacia atrás y repaso mi vida, no hay un solo recuerdo importante en el que tú no estés presente. Estás en las risas compartidas, en los consejos dados con paciencia infinita, en los abrazos que llegaron y llegan exactamente cuando más lo necesitaba, y en esas miradas tuyas que bastaban para calmar cualquier miedo. Papá, gracias por ser mi refugio seguro, mi brújula cuando el camino se ponía difícil, y el ejemplo más noble de bondad, trabajo y entrega. Sé que muchas veces no te lo digo lo suficiente, o que el día a día nos absorbe y olvidamos detenernos a valorar lo afortunados que somos y soy, por ejemplo, por tenerte en mi vida. Pero quiero que sepas que cada sacrificio silencioso que hiciste por mí, por nosotros, por la familia, cada desvelo y cada gesto de amor no pasaron desapercibidos, todo lo bueno que hoy me tiene un poco de ti. Hoy en este nuevo año de vida que acabas de comenzar, mi mayor deseo es que la vida te devuelva el doble de las alegrías que siempre has sembrado a nuestro alrededor, que tengas salud de sobra, tranquilidad, momentos de paz y la certeza absoluta de que eres profundamente amado y admirado por todos, por tu familia, por tu hijo. Gracias por ser el mejor padre del mundo, por sostener mi mano cuando era pequeño, cuando era joven, ahora que soy mayor, y por seguir guiando mis pasos hoy en día. ¡Feliz cumpleaños, papá querido, papá de mi corazón! Te quiero con todo el alma. Muchas felicidades, papá. Muchas gracias por todo lo que haces, por todo lo que hiciste, y siempre te tenemos presente, y muchas gracias por todo eso. ¡Feliz cumpleaños, papá querido! Claro que sí, muchas gracias a la gente que se comunicaron, a doña Irene también, que me pidió esta canción, y claro, lo vamos a escuchar completito.

0: ¡Bravo! Claro que sí, nosotros continuamos con el festejo aquí en la radio. ¡El show de la radio! Y damos la bienvenida, a ver, ¿dónde está su barra? Aquí está. Jacqueline, ¿qué tal? ¿Cómo estás? Buenas tardes.
1: Hola Henry, ¿cómo estás? Buenas tardes, muy buenas tardes a toda nuestra hermosa audiencia de Radio Pío 12. Sí, así es. El día de hoy empezaron, pero bastante diferente el programa, con reflexiones de la vida, ¿no? 3 de la tarde ya empezaron a sonar los teléfonos, como siempre. Un saludo muy especial a Don Timoteo, bueno, que fue creo que fue la primera persona en llamar, aunque no, Doña Irene estaba primero. Así que bueno, pues hoy empezaron con felicitaciones, con reflexiones, sí, así es. Así que un saludo muy especial para Doña Irene, Don Timoteo, que los estaba escuchando ahí en la puerta esperando a que me abran. Pero ya estamos acá en la cabina, estamos acompañándolos como siempre. Y obviamente no puede pasar desapercibido el saludo muy especial para nuestro director de la radio, así es, Don Aurelio, que estuvo festejando su cumpleaños el día de ayer y estoy segura que la pasó demasiado bien junto a su familia, que es lo más importante y es el pilar fundamental también, ¿no?, de un hogar. Así que Don Aurelio, muchísimas felicidades. En años pasados lo hemos felicitado también a través de los micrófonos, pero desde diferentes sectores haciendo las revistas, ¿sí? Y ahora lo hacemos desde la cabina principal, así que nada, espero que lo haya pasado demasiado bien el día de ayer y que cumpla muchos años más en compañía de la hermosa familia que usted tiene.
0: Muchas gracias, estamos felices aquí en la radio.
1: Y bueno, son las 3 de la tarde con 45 minutos exactamente, 3 de la tarde 45 minutos y atendemos este llamado telefónico. Buenas tardes.
2: Buenas tardes.
1: Buenas tardes. ¿Cómo estás? Fin de semana. claro.
2: ¿Quién soy?
1: Doña Bernardina.
2: Ah, más bien te has recordado.
1: ¿Cómo me voy a olvidar de usted, doña Bernardina? ¿Y cómo no la voy a reconocer? ¿Qué tal estuvo su semana? ¿Cómo está el clima? ¿Cómo ya lo siente?
2: Bien nomás está el clima. De bajar del frío. Calor ya también está.
1: Sí, la verdad, sí, demasiada calor ahora ya. Como para estar en polerita.
2: Sí, pues, calorcito, hace tarde, frío también, vamos. Así nomás está el tiempo, ¿qué vamos a hacer? Hay que aguantar. Están acostumbrados aquí en Altiplano al frío, pues.
1: Sí, los la
2: que
1: verdad.
2: Que vienen de Oriente no aguantan, ni un rato se escapan.
1: Sí, en eso sí tiene razón, porque yo tengo familiares que son de Cochabamba y cuando llegaban a Oruro no podían soportar, se escapaban demasiado rápido, entonces sí,
2: no aguantan. Mis nietos ya le han venido, frío, rápido nomás se escapan. Allá en Cochabamba yo ya también no aguanto la calor, grave es la calor.
1: Sí, es que ya uno está acostumbrado al clima donde ha nacido. La verdad, sí, nomás, donde nace no se acostumbra.
2: En junio, julio está bien, pero aquí es frío, allá bien, como aquí antes, así nomás allá en Cochabamba, tranquilo. Abrigado, caminamos, tranquilo, pero cuando pasa el frío es la calor, ahora calor debe estar ya.
1: Ah, sí, eso sí, le entiendo perfectamente, es bastante variado. En invierno sí está bien ir a Cochabamba para que uno sienta que está en Oruro por el clima más que todo, pero no se compara, doña Bernardina, no se compara.
2: Sí, así es, qué vamos a hacer.
1: Doña Bernardina, saluditos, ¿a quién va a querer mandar el día de hoy?
2: Hoy día de hoy, un abrazo, había sido ayer cumpleaños del Aurelio, del director.
1: Sí, ayer estaba soplando su velita.
2: Sí, ayer el mantel blanco estaba bien, será perdón, Aurelio, Popueño, este el Popueño.
1: Ah, sí, él es de allá.
2: Allá es, hasta más, es yo también de allá que...

0: Viva años más. Diosito le bendiga. Abrazos de oso, rompe costillas para don Aurelio.
1: Bueno, don Aurelio en este momento la está escuchando, así es, así que, bueno, a todas las personitas que básicamente lo están felicitando, sí, don Aurelio está escuchando, pero bastante bien la radio, así que ahí está, le agradece también por esos saludos.
0: Sí, ¿en cuánto estará cumpliendo Aurelio? Y el Henry también, Gómez, y es su hijo, ya es papá, ¿no ves? El Henry.
1: Sí.
0: Papá es...
1: Ya es
0: un Diosito le bendiga a don Aurelio, Angélica, a toda su familia.
1: Ya, ¿para quiénes más los saluditos?
0: Saluditos ahora para doña Irene Coria, después para doña Zulma, doña Paz, doña Cándido, doña Teresa, doña Aida Cayoja. Eso a don Timoteo, don Grego, don Benedicto Moroche, Alberto Humérez, después don Daniel Cotaña, después don René Ríos, a todos ellos, don José Verdeza, también a él le mando saludos, es también popueño él.
1: Sí, tenemos bastante audiencia de ese sector también. Y bueno, muchas personitas que nos van llamando. Doña Bernardina, ¿qué temita va a querer escuchar?
0: Ahora, temita, un temita, ¿qué temita? Pues se fue un bonito de Yastaymanta.
1: ¿De Yastaymanta?
0: Yastaymanta, un dedicado a don Aurelio Núñez, Rafael.
1: Perfecto, ¿qué temita?
0: Ya está y manta por eso.
1: Ya, ya, se lo vamos a estar colocando entonces más adelante.
0: Ya, por favor.
1: Perfecto, doña Bernardina.
0: Henry, ¿dónde ha escapado?
1: Henry ha salido a abrir otra vez la puerta. Primero le hice bajar yo, ahora no sé, han tocado la puerta y se escapó.
0: Se escapó
1: a abrir la puerta. Salir, es que yo le dije salir, ya, yo ya salir, subí, ahora ya no bajo.
0: Ay, saluditos también, sí, un abrazo para Henry también. Abrazos de oso, rompicostillas.
1: Perfecto, doña Bernardina, se lo hacemos llegar su abrazo.
0: Sí, por favor.
1: Ya, doña Bernardina.
0: Ya, a todos que componen allá en la Pio 12, a todos, a María Eugenia, Elvira, bien. ¿Qué se llama la otra?
1: Fabiola, doña Irma.
0: Irma, Fabiola. La Fabiola también. Hoy día está en la edad.
1: Sí,
0: después,
1: sí.
0: La... Don Changos Charangos.
1: Wilson. Cruz.
0: También saludos a don José Ramírez.
1: Perfecto, doña Bernardina. Muchísimas gracias. Entonces será hasta... el próximo fin de semana.
0: Hasta el otro sábado.
1: Perfecto, doña Bernardina, se va a cuidar.
0: Ya, no te olvides, me va a saludar.
1: Eso no. No me olvido.
0: Ya, no te vas a olvidar.
1: Ustedes chao. Se olvidan de mí. Hasta luego.
0: Hasta luego.

Y seguimos con más del show de la radio. Ahí está el pedido musical de Palmira. Palmira nos contó que estaba lavando por ahí. Dale, dale, Palmira, alégrate con la música.

0: 3 de la tarde con 56 minutos, ya estamos de vuelta aquí en el show de la radio. Nos vamos a ir a la tanda publicitaria y al volver vamos a estar con algo de la música nacional. También tenemos programado algo de los Carcas, Llactaimanta. Y aquí en la radio siempre promocionamos la música nacional y les traigo una propuesta musical que estoy seguro que le va a poner a bailar. Eso luego de la tanda publicitaria. 4 minutos y ya estamos de vuelta. ¡Sí! En su programa.
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0: Ya volvemos.
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¿Y qué le pareció esa melodía musical? Lo nuevo del grupo orureño Doble Vía. Siempre ocurrentes, ¿no? Con esa picardía, Doble Vía. Esta canción dice, señor pasante.

0: señor pasante. Jacqueline, futuramente seguramente va a ser pasante, ¿no?
1: No, ya fui.
0: Ah, ya fui.
1: Ya fui. Ah. Hace 3 años y un poco más.
0: Ah, mire, mire, nomás cómo se divierte Jacqueline.
1: Pero claro, la vida está hecha para divertirse. Y el año pasado, le cuento que uno de mis primos también fue pasante de una fiesta y le dijimos lo mismo, ¿no? Señor pasante, aquí nos falta más refresco. Que la fiesta aún no se acaba.
0: ¿Qué te pareció lo nuevo de Doble Vía, Jacqueline?
1: Pareció a mí. ¿Qué le pareció a la audiencia? Porque sé que se pusieron a bailar, porque yo sí lo hice. La verdad es que sí lo hice, me puse a bailar aquí y casi prendemos TikTok. Henry casi lo prende y dice, vamos a sacarte en vivo.
0: No, pero no, dije, no, mejor nosotros me siento. No vamos al TikTok. Nosotros bueno. Somos fieles a la radio.
1: Así que bueno, dijimos mejor al micrófono.
0: Seguimos, seguimos bailando. Claro, ¿quién no baila con la música nacional? ¡Sí! Y con este ritmo de los Tinkus, mañana vamos a ver Tinkus, Jacqueline. ¡Sí!
1: Así es, así es. Y hay algo que, bueno, no recuerdo exactamente cuántos colegios bailan Tinkus, aparte del Saracho, ¿no? Creo que son 2 más, pero hay muchas, pero muchas personas que se van más o menos en la hora de la tarde a ver lo que es el colegio Saracho, lo que es el colegio Arce, lo que es el colegio Bolívar, y es que a muchas, pero muchas personas les encanta Cariaga, el paso del Sainz. Colegio Bolívar y su diablada, ¿no? Porque es, creo, el último colegio que entra y... Bueno, hay muchos fanáticos, más allá del colegio es la danza. Entonces es muy bonito, la verdad, ir a ver. Vamos a ir a ver mañana, también desde muy tempranito vamos a estar viendo los recorridos, ya después a descansar, porque seguro va a ser bastante calor como ahora. Y bueno, también ahí estar, ¿qué le decimos? Compartiendo la alegría de los estudiantes que van a transmitir de seguro el día de mañana.
0: ¡Sí! Eternamente. Un saludo para don Pablito y su familia. Ahí está su pedido musical.

Y seguimos complaciendo los pedidos musicales. Ahí está el grupo Yactaimanta para Doña Bernardina. Más adelante vamos a volver a habilitar las líneas telefónicas de la radio. Estamos con los pedidos musicales. ¡Sí!

qué lindo es escuchar nuestra música nacional. Cantarlo, bailarlo. Como esta parte que dice, a ver cuántos lo saben. Vamos a cantar en casita, ¿está bien? A ver, vamos al coro.

0: mañana vamos a estar disfrutando también de lo que es los caporales con el Colegio Ignacio León. ¡Sí! Hay varias unidades educativas, por ejemplo, el director distrital decía que son más de 60 unidades educativas que van a participar en el VISO 2026. Y viendo los recorridos, no, realmente va a estar muy bonito, muy colorido. Los estudiantes realmente se han preparado para esta actividad. Y es lo lindo, más allá de que decían que no podía haber recorridos y demás. Mañana, mañana VISO 2026. Hay que aprovechar, ¿no? Hay que disfrutar de nuestras danzas y claro, nuestras danzas bolivianas. 100% bolivianas. A ver, Jacqueline, ¿cuál es su danza preferida? Y no me diga todas, ¿no? Una específicamente, ¿cuál es su danza preferida?
1: A ver, preferida es los tincos. Pero si me preguntara por qué colegio más que todo quisiera ir a ver, sería el Donato, ¿no? El Donato. Me encanta el ritmo de la Cuyaguada también, así que sí, ese es uno de los colegios que más me gustaría ver, que entra en la mañana casi mediodía.
2: Quiero verte bailar.
0: A mí me gustó mucho la morenada del Genoveva Jiménez ayer. También del Colegio Socavón. Estaban ensayando ahí los huititis. ¡Sí! Antaguaras del Colegio Padilla. ¡Sí! Los Incas del Lúnzaga de la Vega, que de paso están de aniversario. Muchas felicidades a los amigos del Lúnzaga.
1: Y es que varios colegios hicieron su recorrido el día de ayer. También el Colegio Santa Rosa, así es, hizo su recorrido, pero por el sector que está, bueno, cerca de su colegio, ¿no? Por ese sector sí fueron a dar su recorrido. Y año tras año ya, esta es la tercera vez que veo que hacen su recorrido por ahí, por la urbanización Santa Rosa también, Santa Ana. Entonces ahí el colegio haciendo su recorrido con su banda y la verdad muy bonito. La preparación que están haciendo para lo que es el VISO 2026, muy hermoso de parte de todos los colegios, ¿no? Y su participación, que claro, se puede resaltar. Y algo que yo quisiera ver ahora este año, y a comparación del año pasado, es que el año pasado yo vi que el VISO estaba bastante lleno, bueno, de espectadores, ¿no? Los espectadores habían demasiados, pero demasiados espectadores a comparación de la entrada universitaria. Y no quiero despreciar a nadie, sino que la entrada universitaria lo vi un poquito menos vacío. A ver, vamos a ver qué tal es este año.
0: Con 18 minutos, habilitamos nuevamente la línea telefónica del 718-80-700. Claro, en este fin de semana, un fin de semana diferente,
2: ¡sí!
0: Variado,
2: ¡sí!
0: Ameno.
1: De todo un poco en la 99.7. Buenas tardes, ¿con quién tenemos el gusto?
3: Señorita, buenas tardes.
1: Buenas tardes. ¿Cómo está, don Jaimito?
3: Si me vieras, aquí estoy haciendo pastel.
1: Ah, está bien. Le está ayudando a la señorita de los 80, seguro por ese lado, también para salir a vender.
3: Sí, así es. Pues estamos ya terminando de hacer las cosas del mercado. La señorita del 80 ya está haciendo el batido, estoy haciendo con mi hijito así el pastel. Ya estamos por terminar. Henry, buenas tardes.
0: Buenas tardes, don Jaime. Como siempre, bien trabajador, don Jaime, hasta en fin de semana, feriados, igual nomás, ¿no?
3: Siempre así es, hermosa vida, que en chico los tenemos así trabajo. En el mercado, los taxis como don Timoteo y muchas otras personas vivimos así, no tenemos feriados, trabajamos más de 8 horas, no cumplimos, como decir, las 8 horas de trabajo, trabajamos más urgente, ¿no? Entonces, ni modo, hay que hacer con la situación de nuestro país, hay que seguir trabajando, luchando, pues, Henry.
1: eso sí tiene mucha, pero mucha razón, don Jaimito. A veces no hay descanso, y más cuando tenemos un emprendimiento. Y es tan bonito también el suyo, que bueno, da... Bueno, hace degustar en este caso, ¿no? Una delicia orureña. Don Jaimito, ¿qué tal estuvo su semana? A ver, cuéntenos un poquito.
3: Bueno, toda la semana hemos estado pues trabajando, haciendo unas cosas así. Tampoco se he ido ahora anoche, viernes, no ver, ayer, viernes.
1: Sí.
3: No he ido, pues, viernes. Me han debido poner falta.
1: ¿Cómo es posible? Una falta más, una falta menos. No creo que le afecte.
3: No creo, ¿no? La anterior semana me hice una escapadita, pues tempranito a las 6 de la tarde ya me he escapado con mentirita, he salido y se ha puesto a llover. He tenido que regresar porque estaba sin abrigar, me tenía que regresar. Arrepentido, hasta las 12 de la noche ya le vi, creo. Así que anterior semana igual, pues no he podido salir ni ayer. Estoy castigado, señorita. Ya.
1: El clima de seguro le dijo, usted no miente, así que no sale. El clima no estaba a su favor. Así que seguro es que le dijo eso. Usted hoy día no me sale. Hace caso en casa.
3: Así es. Quiero comentar un breve comentario. ¿Sabe? Dice que ayer uno me ha enterado, había, dice, una ordenanza de tráfico, vialidad, de que no tenían que salir, dice, los estudiantes que están participando mañana en el curso a hacer su recorrido, ¿no? Entonces, yo vi ayer un colegio que estaba haciendo su recorrido por la calle Montesinos, supuestamente era el colegio Sebastián Parador, y iba a la Montesinos bajando la calle y iba hacia el sur, ¿no?
1: Uh-huh.
3: Y creo que debe ser que está multado, sancionado, dice que son 3 colegios. Yo digo, mi opinión sería lo mismo o el mismo castigo a todos los conjuntos folclóricos que participan en el carnaval de nuestro querido Oruro. También se ponga orden, no se ponga un lugar estratégico para que puedan ensayar, no hacer recorridos que a veces, al menos las morenadas que tanto nos gusta, la lentitud es terrible, ¿no? Por el centro siempre van, y el embotellamiento, por evitar el embotellamiento, las trancaderas que llamamos vulgarmente, les den, ¿no?, un espacio donde puedan hacer su recorrido, así podemos evitar las trancaderas, los embotellamientos. ¿Sabe que a veces se presenta emergencias de todo tipo? A veces pasar se puede, ¿no? Entonces, para evitar cositas, también estén precautelando esto, estén instruyendo pues a los conjuntos socorros también, señorita Jackie y Genji, ¿no es cierto? O estoy mal, a ver, pongo a criterio de todas las personas que van a llamar.
1: Sí, sí, está en lo correcto, don Jaimito, ese es cierto, ¿no? Este año no tenía que haber recorridos de ninguna unidad educativa, básicamente porque estaba totalmente prohibido, pero creo que les entró por un oído y les salió por otro, tanto a los profesores, directores, porque igual lo realizaron, ¿no? Y el día de ayer estuvimos viendo eso, varias unidades educativas, usted también lo vio, varias unidades educativas hicieron su recorrido, incluso el día de hoy también. Hoy en la mañana hubo alguno que otro colegio que de igual forma hizo su recorrido cuando estaba totalmente prohibido. Como le digo, creo que les entró por un oído y les salió por el otro y bueno, ¿qué podemos hacer?
0: En ese sentido yo discrepo con Jacqueline, porque yo estoy de acuerdo. ¿Por qué? Y voy a decir por qué. Si llueve, tiene que llover para todos, ¿no? No se puede prohibir solamente a los jóvenes, mientras al día siguiente las personas adultos, las personas mayores están ahí haciendo sus recorridos con bandas, ni siquiera avanzan, encima le echan sus chelas más, ahí las latas, las botellas, por aquí, por allá. ¿Y dónde está tráfico y vialidad con sus sanciones? ¿No? Ahora sí, evidentemente, si van a comenzar ya con estas sanciones, que tiene razón don Jaime, dicen son 3 unidades educativas, a partir de ahora para adelante ya yo creo que a todos, ¿no? Además, bueno, estamos demostrando danza, si bien hubo conflictos en los vehículos, ¿no? En el tránsito, En esta semana, por ejemplo, marcharon lo que es el transporte. ¿Quién dijo algo cuando cerraron las calles, no? Si vamos a ordenar, empecemos a ordenar, pero a partir de ahora hacia adelante, pero para todos. Esa es mi opinión.
3: Sí, no sé, yo digo para todos, ¿no? Como se dice usted, se empezó con los colegios, entonces yo digo también para carnaval. Por ahí teníamos aquí abajo, por ejemplo, ahí la avenida de la Diablada, se ha hecho, pero la avenida al Moreno. Hay lugares donde se pueda hacer, por ejemplo, ahí en la avenida Avaroa, un carril ocupar, o algunas avenidas solamente ocupar un solo carril, y listo, por otro carril las movilidades pueden seguir transitando. Eso es lo que debe hacer Tránsito Vialidad, sacar un comunicado y a ver con tiempito qué calles pueden usar los danzarines, por ejemplo, la zona este, por donde Metabola hay esos lugares donde no hay mucha movilidad, entonces en esos lugares, ¿no? Porque se presenta a veces, por ejemplo, yo digo, una vez se me presentó una ambulancia, venía por mí detrás, esto digo, movilidad estaba en estación, ni dónde ni cómo dar paso, ¿no? Entonces se ven, puede haber accidentes, puede haber personas embarazadas yendo al hospital, emergencia se presenta, para evitar estas cosas, sabe que a veces por un minuto, perder un minuto, ¿no? La vida se puede perder, ¿no? Entonces, para evitar todas estas cositas, ya deben ponerse orden para los amigos danzarines del carnaval también se ha hecho.
0: Mucha razón, don Jaime, pero bueno, a ver cómo van. Vamos a estar también con las autoridades para que hagan una evaluación, ¿no? Luego de esto del viso, porque también se viene, a ver qué se viene. Entrada universitaria, seguro va a haber de corridos. Primer convite, ¿no? Entonces, igual, hay que estar nomás detrás de las autoridades.
3: Por ejemplo, Cito Marcelli, por ejemplo, la Facultad de Ingeniería aquí en El Apagador y Valdivia, lo cierran todos, pudiendo venir a ensayar a la plaza de Ascazum, ¿no? De la playa, ¿no? Donde llevamos la estación, hay bastante campo, ahí sí te pueden ensayar, pero lo cierran el Apagador Valdivian hasta la Murguía, si no me equivoco, hasta la Aldana, ¿no? Entonces, esas cositas perjudican, ¿no? Todas las cositas tienen que ver con su vialidad, para que no haya perjuicio tanto a los transportistas y a los usuarios también. Muchas gracias, Henry, por los comentarios. Saluditos a doña Irene, a todos que llamamos, estoy siguiendo. Y por favor, un temita, a ver, pero completito, no como Fabiola, poquito.
1: A medias, no.
3: Una media estofita a su tocar y complacido para don Jaime.
1: No, aquí no.
3: Voy a reclamar eso, Fabiolita. Por favor, a ver, quisiera ver un temita de Julio Ortuño, Amapolas.
1: Perfecto, don Jaimito, se lo vamos a estar colocando entonces más adelante este temita para que usted también ahí esté en casita. Ya terminando de preparar todo para salir a vender el delicioso api orureño. Así es que usted, bueno, junto a la señorita del 80, nos hacen degustar a muchos y muchos ciudadanos, ¿no? Así que bueno, don Jaimito, será hasta el próximo fin de semana.
3: Gracias, señorita, de aquí y felicito también.

y voy a terminar diciendo esto, es mi opinión personal. Yo les apoyo a los jóvenes, a los estudiantes de las diferentes unidades educativas, y qué lindo esta actividad, porque es una actividad que solamente se lo ve en Oruro. En otros departamentos, La Paz, Cochabamba, Santa Cruz, no hacen este tipo de actividades. Y incentivar, hacer conocer nuestras danzas, nuestra cultura, nuestros jóvenes, es realmente muy lindo. Si yo hubiera tenido la oportunidad de haber estado en una unidad educativa aquí en Oruro, seguramente que también hubiera participado. Así que mañana es la entrada del Vicio 2026. Felicidades, estudiantes, sigan adelante como parte de sus actividades también en este recorrido que van a realizar por la Virgen del Socavón. Y ahora sí, nos vamos a escuchar a Yuri Ortuño con Las Amapolas.

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Y seguimos con los pedidos musicales. Claro que usted nos hacen llegar al 718-80-700. ¡Sí! Fin de semana en la radio. Un saludo hasta la zona norte donde nos escuchan. ¡Sí! Me solicitaron esta canción de Chica de Humo de Ferg Sosa. Vamos a seguir bailando. ¡Sí!

0: Son las 4 de la tarde con 41 minutos exactamente. Seguimos con los llamados telefónicos. Buenas tardes.
1: Buenas tardes, señorita.
0: Buenas tardes. ¿Con quién tenemos el gusto?
1: No me reconocen, soy Doña Alicia.
2: Doña Alicia. Doña Alicia, buenas tardes.
1: Buenas tardes. El teléfono ya no funciona, ¿qué le han hecho?
2: Sí, estamos tratando de arreglar el teléfono fijo, doña Alicia, un gusto escucharla.
1: Sí, igual, así porque no me contestan, ¿qué ha pasado? ¿Qué ha pasado? Tantas veces, así, anterior sábado, otra vez. ¿Y por qué si otro número, pues? Otro número, ¿qué es eso? Ahorita a mi nieta le he pillado en su cuarto y le he dicho, este número, a ver, anotándole y llamándole, hijita, ¿qué cosa? A la tío quiere llamarle. Este, pero es WhatsApp, a mí también, a WhatsApp, ¿eh?
2: Muchas gracias, gracias, doña Alicia. Nosotros siempre le mandamos saludos. ¿Sabe qué pasa con el teléfono? ¿Sabe qué pasa con el teléfono de la radio? Es que como hay un programa ahora deportivo, el teléfono fijo lo han conectado al estadio. Entonces ya no se puede ingresar llamadas telefónicas por el teléfono fijo. En esta semana sí ingresó un momento, los de Coteor creo que movieron algo, pero ahora de nuevo está bloqueado nuevamente. Vamos a tratar de solucionarlo ya el día lunes.
1: Ay, ya, joven, si ves, sí. Mira, tanto tiempo yo, todos llaman y uno puede, ¿por qué no veo tan bien? Sí. Ahí siempre a mi nieta le he pillado en su cuartito y le, por favor, hijito, pero regálame, a ver, me voy a ir a comprar. Ya te voy a regalar, le dije, ya, ¿ves? He comprado.
2: Sí, pues doña Alicia, muchas gracias por ese esfuerzo que hace por nosotros. No está ingresando de nadie las llamadas al teléfono fijo, solamente al número de celular nomás por el WhatsApp. Pero muchas gracias, por estar al pendiente de nosotros.
1: Sí, estoy bien, más bien gracias a Dios. Ay, mi hija siempre que ir subido me ha hecho. No, mamita, no es falta, no es este, no es celular, falta aquí número. Pero eso han dicho, hija. No, mami, madre, te van a contestar algo. No es esto, ya me ha alargado. Ahora, ni modo, sigue. Y más bien a mi nieta le he pagado de eso, de siempre, pues. Y allá me llega a comprar. ¿No ve?
2: Ay, sí, doña Alicia, muchas gracias por su llamado. Nosotros cada sábado le mandamos saludos porque siempre sabemos que usted nos escucha y en todos los programas igual le mandamos saludos.
1: Sí, escucho desde la cuarta, de don José en la mañanita, estoy esperando nomás, ya clarito me despierto, yo casi 3:30, casi 4 me despierto, ya le miradito le prendo, ya está, macha, está diciendo, ya está saliendo ya don José, 4:30 creo que sale.
2: Voy a insistir para que lo arreglen el teléfono fijo. ¿Está bien, doña Alicia?
1: Ya, por favor, pues sí, porque mira, así tengo que molestar. Llame y me lo, si no me hacen caso. Y con el otro ya un poquito ya sabía dónde estaba, pues, joven gente.
2: Claro.
1: Ahora ya,
2: que sí.
1: Pasó todo esto, ya hay llamado. Ahora quiero felicitarle al licenciado Aurelio Núñez. Ahí era decir su cumpleaños. Sí. Eso he escuchado de la señora Caballero. Muchas felicidades, un abrazo grande con todo cariño de mi parte. Joven gente, había sido su papá de usted, yo no sabía.
2: Muchas gracias, doña Alicia. Está escuchando su saludo,
1: usted
2: muchas gracias.
1: Henry Núñez, ¿es usted?
2: Sí.
1: A ver, sí, pues cuando, en los domingos también sé escucharle siempre. Bien, me alegra a mí esos programas, yo escucho porque la verdad que yo desde pequeña, sí, yo he sufrido todo lo que usted ha dicho, he sufrido desde pequeña, yo desde la panza de mi mamá parece que he sufrido, porque yo he nacido en Salta, Argentina, y al entrarse todo eso parece que a mi mamita ya me tuvo, creo, ya mal, se enfermó todo, creo, y he llegado aquí, he crecido desde mis 9 años, he ido tías, después he ido madrastra, de madrastra he regresado otra vez ante tías, de tías he encontrado a mi mamá, de mi mamá de nuevo he regresado a mi papá ya de 12 años, ya de 12 años estoy llegando 19 años, por maltrato también ahí yo es la verdad, pues, no, perdón, me he ido de mi casa, he dejado a mi maestro menor, me he conocido con mi esposo y me han hecho casa pensando que yo ya estaba embarazada. Pero yo no estaba embarazada, estaba sana yo. Me han hecho casar en la rotonda, nos han hecho casar, nos han preparado, me han vestido. Y yo, ¿qué pasa? ¿Por qué me están vistiendo? Ya no sabía. No es que me haya recordado, he llorado. Ay, Dios mío, mire lo que habla el joven, todas esas cosas que dice que la violencia familiar. Hasta los 49 años, mi esposo, cuando ya cumplí 68 años, un poco estaba cambiando. Y hasta se ha ido, ¿por qué? Por la bebida. Tanto yo le decía, cuídate, tantos ejemplos le daba. Se iba, se agarraba la copa y se olvidaba de la familia todo. Yo toda la noche espera. Sé salir incluso a buscar dónde estar así. Sé regresarme así. A eso, culpa de la bebida, se ha enfermado, no sabía nadie, ha ido a consultar, se ha internado, me llama, me ha internado, el susto he pasado, he ido, y ya sabía estar dentro. ¿Qué tienes? ¿Por qué estás? ¿Qué tienes? ¿Qué ha pasado? ¿Qué cosa tienes? No había respuestas. Cuando ya finalmente ya mi yerno, que es médico, ya había sabido ya con todos los resultados. Nadie me ha dicho nada. Había tenido cáncer de estómago por tomar.
2: ¿Y le han escondido?
1: Y me han escondido. Porque han dicho de que yo puedo irme tras de él, según ellos, ¿no? Con susto, tras de él. Y no me han dicho nada. Yo le he cocinado lo que me ha indicado el doctor, todo, cuando se ha salido, todo. Yo le he cuidado, le han hecho operación de vesícula. Yo pensé que eso era, eso le ha dado, eso no, yo le he cuidado tanto, le he dado sus píldoras, todo, a horas, todo. Pero ¿por qué? ¿Por qué no ha sanado? Porque le llevaba a sus, que es de ese otro doctor, le llevaba del cáncer, le iba a comprar. Cuando ha habido paro de autos también, he ido a pie, he ido hasta el centro, he ido a farmacia por farmacia. No hay, he encontrado ya otra vez a un policía, le he dicho, he ido al de los policías atrás de la plaza, por favor llévenme, estoy llevando esto para mi esposo, está enfermo interna, por favor alguien, me han traído un carrito viejito, me ha traído un policía viejito también, me ha hecho llegar y gracias, le voy a pagar, no señora, déjenme más, gracias a Dios, un ángel de la guarda, y a ese rato he corrido y la enfermera me dijo, no, señora, ya está bien, gracias. Nos hemos prestado un enfermo y ya le he colocado. Tanto he caminado. Pero ya, gracias a Dios, yo pensé que era de eso, yo no sabía. ¿Por qué te ponen esas cosas? ¿Por qué te ponen esas cosas? Pues, y al final a la casa me lo han traído. Claro, ya no escuchaba nada, se dormía, está dormido. Mi hija, que se enseñan en enfermería, ya se ha venido, le ha puesto no sé qué cosita, la he hecho tomar, la ha puesto, y ahí hijito un poco, mi hija un poquito, su agua le ha dejado arriba, y un poquito parece que mi hija, un poco cansadita también ella estaba, y parece que me ha hablado fuertecito. Habrá escuchado, mi esposo parece que escuchaba, habrá escuchado mi esposo, y hasta, ya, se ha movido un poquito, paro le ha dado, exacto. Yo me he subido a la cama, no puede ser, con Roddy, por favor, que no le golpea su pechito. Y yo casi me he dado de espalda siempre ahí porque estaba mi nieto más, cuando le toqué el pechito, como hacen siempre, así de vivito, así yo quería golpearle su pecho, le he dado un golpe, he golpeado huesos, no más.
2: Wow.
1: Hueso. Flaquito. Ay, ¿por qué está eso? ¿Por qué? A mi hija le dice, ya mami, ya, le ha dado paro, ha llamado teléfono, que esto, ahí, y a mi otra hija le ha venido, la ha llamado, le ha correteado, ha ido a sacar este orden, que es eso, había salido la, para este, quien la ha atendido, todo para hacer las ondas fúnebres, ¿no ve? Eso, y mi hija ha correteado, mi otra hijita ha correteado.
2: Wow, doña Alicia, realmente ha pasado por muchas cosas.
1: Sí, he pasado un calvario, ahora ha pasado el 2020, se ha ido ya. Y al año siguiente, 21, sí. ¿Verdad? Teníamos que casarnos de nuevo porque teníamos que cumplir 50 años.
2: Wow, bodas de oro.
1: Sí.
2: Ay, doña Alicia, realmente tanta fortaleza en usted para haber afrontado tantas cosas que tiene esta vida. Realmente nuestra admiración para usted, para por todo lo que ha pasado, ¿no? Usted dice desde que era niña, imagínese niña, adolescente, ya mayor. Realmente hay que tener esa fortaleza para afrontar la vida.
1: Solo Diosito nos da. Yo siempre me pedí, hasta ahora me pido siempre fortaleza. Al Espíritu Santo siempre digo, fuerza, dame fuerza. Y así ha pasado 6 años. Porque mi hijita está aquí, mi hijita me atiende, me da comidita, como es licenciada de enfermería, me inyecta, me cura, ¿no? Y gracias a Dios más bien, porque parece que a mi esposo no tenían que dar, ¿no? Le han dado su cliniquito y la AFP. Porque el enfermo casi había abandonado su trabajo y así se ha internado. Y ya no le han dado. No le han dado. Eso para el gobierno se va, me han dicho. No le han dado. Ha reclamado él también aquí enfermito ahí, ¿no? Y no le han dado. Qué usted pena. Tenía que reclamar esto en cuando está trabajando, en actividad. Eso le ha dicho. Ha ido así enfermito, ha ido hasta La Paz, con sus cosas colgaditos que te exponen. Eso se ha ido. Nada. Ni la Federación de La Paz nada puede hacer.
2: Qué lamentable el actuar de esos funcionarios, de esos dirigentes también, que no han hecho nada y encima que digan para el gobierno se va, porque muchas veces la falta de conocimiento también se aprovechan de eso, ¿no? Y aprovechan y muchas personas se quedan así.
1: Sí, es verdad, había sido eso, ¿verdad? Sí, mi yerno, que es médico, después ya me han dicho, ¿por qué no me han avisado? Porque un doctor yo le oí decir, no, usted ya no tiene curación. Cuando fui de visita ya, usted no tiene curación, usted tiene cáncer. Yo le miraba a mi esposo y, ¿cáncer tú tienes? No estás con cáncer, tu vesícula es, no es de cáncer, no, doctor, no, señora, estás con cáncer, su esposo. ¡Ay, qué malo! Uno de frente, un doctor que tiene que tener ética para trabajar, para avisar a los enfermos y así decirles de frente, de toda la sala.
2: Ya hay muchos de ellos.
1: Yo me he asustado.
2: Hay muchos de ellos. Es algo que no se ha terminado. Hay muchos de ellos. Hay médicos que están por vocación y otros por ocasión nomás. Y es lo lamentable.
1: Sí, joven gente. Yo me he hartado. Yo casi me he ido atrás. Mi esposo, cálmate, me decía. Pero le decía, mi hermano, más bien me acompaña, me decía, doña Alicia, por favor, doña Alicia, cálmate, vamos a conversar después. Ya, hasta acá vamos a conversar, ya listo. Ve, después se ha ido así, ha pasado todo, decían mis hijos, Sánchez, no tenemos que decir nada más. ¿Por qué no me han avisado? Porque yo lo hubiera dado de comer, ya no hubiera estado haciendo esas comidas que hacía por recetas, ya no. Se lo hubiera traído lo que le gustaba, su cabeza, su costillar, todo, yo se lo hubiera comprado, ¿por qué no me avisan? Eso sí que lo hubiera hecho, les he dicho así, porque a mi esposo le gustaba comerse bien también. Y aquí yo le estoy dando recetas, así que esto le va a dar o aquello le va a dar, y la verdad es que nada le hacía. Yo se va a curar.
2: Mucha fortaleza, doña Alicia, realmente ustedes. Ha sido y es una mujer muy fuerte. Y el día que tenga que partir va a encontrarse ahí nuevamente con su esposo. Mientras tanto, siga aquí adelante. Acompaña a su familia y su familia también que la valoren. Porque los seres humanos no somos eternos, ¿no? Y usted ha demostrado que ha tenido mucha fortaleza. Siga rezando, siga pidiendo a Dios por usted, por su familia, por sus hijos. Siga adelante, doña Alicia, por sus nietitos. Claro
1: sí,
2: que
1: los nietos,
2: sí.
1: Nuestra generación.
2: Otra generación. Sí. Y que aprendan, todas las generaciones aprendan de doña Alicia. Imagínense tantos problemas que ha atravesado en la vida y seguramente ustedes, igual que están escuchando la radio, tantos problemas que uno atraviesa, ¿no? Y uno se fortalece y demás. Realmente mi admiración, doña Alicia, muchas gracias por compartirnos un poco de su historia, un poco de su vida, para reflexionar también, ¿no? Porque muchos dicen, algunos dicen, no, que la vida, que esto, algunos ni le encuentran sentido a la vida. Vean, ahí está el sentido a la vida. Ese es el sentido, el verdadero sentido de la vida, y doña Alicia lo demuestra con tantas cosas que ha afrontado y lo ha superado y ahora está aquí. Sigue, está de pie, ¿no?
1: Sí, sí, joven, es por mi hija, más que tú que me atiende todo, mis hijos. 5 hijos tengo, mi dos hijos en Argentina, mi hija me llama. Así mi hijita siempre me está atendiendo, me está mirando, ¿no? Y gracias a Dios, yo pensé que no iba a tener nada. Pero mi hija, que es la otra abogadita, uh-huh, ha correteado, ha preguntado todo. Más bien, lo habrán desconocido. ¿Qué cosa habrán hecho? Dios, pero es papá Dios, papito Jesús, la mamita, María Santísima, su esposo José, son grandes, grandes. ¿Por qué? Estamos en manos de ellos también.
2: Sí.
1: Y me han dado platita. Mi hija me ha dicho, mamita, tienes tu rentita. Pero el papá no le han dado nada. No, mamita, vas a tener tu rentita. Después, antes de irse mi esposo a la interna, después que ha salido, me dijo, vieja, vas a tal vez 2000, sí, tal vez te van a dar 10, te vas a hacer alcance. Y yo le dije, ¿por qué me estás haciendo esas cosas? Yo no quiero tu plata, yo te quiero a vos.
2: Sí.
1: ¿Qué es eso de decirme? ¿Qué plata? ¿Cuándo te pedí yo plata a vos? Hemos vivido en la pobreza, hemos vivido en chozas. De ahí hemos resurgido, has estudiado. Delante, tras de vos, donde sea, porque era profesor rural. Tras de él iba a todo lado. Nunca le he abandonado. A todos los campos que he ido, a todos los lugares que he ido yo. He cocinado en Fogón, o a veces he cocinado también en Abrito. Hasta Tarija, que he ido también así, a hacer cursos. Él era químico, y era químico, mate, algunas veces de inglés más le daban, creo. Era inteligente, yo no lo puedo negar.
2: Qué lindo que yo lo recuerde.
1: Sí, siempre digo, yo le ayudaba, me confiaba mucho a mí, porque yo sabía un poco escribir a máquinas de escribir, entonces escribían sus programas, entonces yo le ayudaba, porque yo también, con mi papá también sabía escribir en máquina, entonces yo he aprendido. Entonces yo cargaba mi guaguita y mecherito, se lo tecleaba bien, se lo hacía, ya te lo he hecho, vas a entregar esto mañana, firma, no me hacía falta. Ya vieja, ya gracias, porque él no podía, recién estaba aprendiendo. Eso me le faltaba.
2: Oh,
1: era de inteligente.
2: Doña Alicia, ha qué lindo. Qué lindo.
1: Con sus hijos. Uh-huh. Es verdad. Es por eso, yo a veces por llorar tanto. Y sus hijos se han apagado casi apenas ya estoy.
2: Ya no llore, doña Alicia, recuérdelo más bien, así como ahora nos contó, recuérdelo así a su pareja, el día de mañana va a estar con él también, y todas las enseñanzas seguramente que lo han visto también sus hijos, y ahora depende de ellos practicarlo o no practicarlo, porque al final uno es dueño de su propia vida, de su propio destino también, ¿no? Muchas gracias, doña Alicia, por compartirnos toda su historia, lo hizo... Realmente muy linda la historia y qué bueno que han podido lograr por lo menos por ahí una rentita que hoy en día les ayuda, ¿no? Muchas gracias, doña Alicia, por el esfuerzo que hizo de comunicarse también con nosotros aquí en la radio. Para nosotros siempre es un gusto conversar con usted.
1: Ay, a mí más, ustedes me alegran la vida, pues también sigo viviendo, creo. Sí, por escuchar la voz de
2: Pío 12. Sí. Y tiene que seguir escuchando por muchos años más, doña Alicia. Pero claro, muchas gracias, doña Alicia.
1: Ah, sí, les doy un abrazo al director de la radio.
2: Muchas gracias.
1: A usted también. Cuidado, claro, que esté sobrando las chelitas. No, cuidado que estén ahí. Queriendo
2: decir. Doña Alicia, muchas gracias. ¿Qué canción vamos a bailar con usted? A ver, ¿qué cancioncita quiere bailar?
1: No soy cumbiera, yo pues, vos pónmelo cualquier cumbita, joven Henry, ¿qué cumbia? Yo quisiera pedirte un tango.
2: Ah, ya, pero perfecto. No, perfecto, ¿qué tango quiere?
1: De Julio Sosa Cambalache.
2: A ver, lo anotamos rápidamente. Julio Sosa Tambalaque.
1: No, Cambalache.
2: Ah, Cambalaque. Listo.
1: Que escuchen todos la letra. Ah, es ya. Interesante.
2: Lo vamos a escuchar. Sí. Al volver de la tanda publicitaria lo escuchamos. Doña Alicia, muchas gracias. Que tenga un buen fin de semana y que Diosito siempre la bendiga y la cuide.
1: Amén. Amén, joven Jesús. Es así. En manos de él estamos. Gracias, joven Henry. Gracias, señorita Jackie. Gracias, amigos, amigas, siempre que están escuchando la radio. Pío, les mando saludos, muchos saludos. A don Vicente también. Él también ya no llama, creo, porque no sabe manejar, pero también el celular. Escuché una vez eso. A don Vicentito. Gracias, gracias, amigos, amigas. Gracias. Algunos se han recordado de mí. Después se han ido apagando. Gracias, gracias, joven gente. Gracias a la radio Pío XII. Gracias, señor director de la radio. Gracias.
2: Muchas gracias. Las gracias a usted. Las gracias a usted porque por personas como usted es que nosotros venimos a hacer lo que hacemos y nos gusta. Por ejemplo, al comenzar el programa decía, estoy delicado de salud, pero igual, eso no es un impedimento porque a mí me gusta hablar con la gente, me gusta hablar, por ejemplo, con usted y hoy siento que valió la pena venir a hacer programa.
1: Ay, gracias.
2: Listo, doña Alicia.
0: Doña Alicia, le mandamos un fuerte, pero un fuerte abrazo desde la cabina de la radio para usted y mucha fortaleza y más bien gracias, lo decía Henry, ¿no? Por personas como ustedes que nosotros hacemos este programa y llegamos a cada uno de ustedes y en especial, bueno, pues para todos, todas esas personitas que siempre se están comunicando con nosotros. Así que, doña Alicia, le mando un fuerte abrazo a la distancia. Un enorme abrazo y un beso también ahí en la frente para usted. Se me va a cuidar, por favor, y espero que nos sigamos comunicando cada sábado.
1: Gracias, señorita Jacqueline. Gracias, gracias. Les quiero mucho a ustedes. Yo también siempre espero el programa. No me podía comunicar, pero ahora ya sé ya. Ahora ya a mi nieta le voy a decir que me lo ponga biencito, que para saber mandar.
0: Exacto, doña Alicia.
1: Gracias, por
0: a usted. Gracias, más bien, doña Alicia. Así que después de la tanda publicitaria, nosotros se lo ponemos el temita que nos ha solicitado. ¿Está bien?
1: Gracias, gracias. Está bien, sigo escuchando. Interesante es la letra de ese tango.
2: Listo, doña Alicia.
1: Amigos.
2: Claro que sí, lo vamos a escuchar. Gracias. Todos, completito. Al volver de la tanda publicitaria, sí. Doña Alicia, que tenga un bonito fin de semana.
1: Gracias.
2: Que le vaya muy bien. Chao, chao.
1: Chao. Gracias.
2: Muchas gracias, doña Alicia. Realmente qué lindo son esas palabras, esas historias de vida que no tiene precio, ¿no? No tiene precio y que nos sirva a todos para recapacitar, reflexionar también. Son exactamente las 5 de la tarde con 3 minutos. Nos vamos a la tanda publicitaria aquí en la radio. Al volver estábamos con mucho más del show de la radio.
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Continuamos con esta sesión en vivo de Ensayando Ando. Ahora es el turno de cantar de Morita la canción Qué Dolor a Bailar.

0: seguimos bailando aquí en la radio. Claro que sí, en el show de la radio. Habilitamos nuevamente el 718-80-700 para que ustedes se puedan comunicar con nosotros, pedir su canción de su preferencia o mandar un mensaje de texto.
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0: Seguimos con más llamados telefónicos, claro que sí. Aló, buenas tardes.
2: Aló, buenas tardes, joven Henry.
0: Oh, don Greco, buenas tardes, ¿cómo está?
2: Sí. Aquí nomás, un poco mal agotado.
0: Ah, ¿seguro el trabajo?
2: Pero tantas veces insistí, me cansé en llamar. Ah. Hasta que finalmente me ganó doña Alicia. En esos momentos tuve un percance, un pequeño percance. Así que no lo escuché siquiera. Tratando de resolver ese percance, estuve ajetreado. Así que me ganaron todos también, don Jaimito. Doña Alicia creo que dio su testimonio también.
0: Sí, sí.
2: Yo también daré mi testimonio. Sí. Tengo muchos testimonios guardados.
0: Historias de vida.
2: Claro, historias, pues, vida. Yo me he salvado de la muerte 7 veces.
0: ¿A 7? A ver.
2: Claro, cada uno merece contar, pero no lo voy a hacer en este momento. Sí, ¿por qué? Porque es otro mi propósito.
0: Don Greco es como el gato, ¿no? 7 vidas.
2: Sí. 7 vidas. Exactamente, tú lo has dicho.
0: A ver, don Greco, ¿qué nos ha preparado?
2: Nos dedicaremos a las cosas buenas, nos dedicaremos ahora, porque el tiempo va pasando. Quizás están todavía rezagados algunos como yo y están esperando, ¿verdad?
0: Ya, sí. Bueno. ¿Qué nos preparó don Greco? ¿Poema o karaoke?
2: Claro, pues tengo 3 poemas, mira. Wow. 3 poemas que se quedaron desde el día 21, que de la conferencia magistral Amor Inteligente de Javier García. Bueno, también del 24 de septiembre, día de Santa Cruz, a la vez día de Pando, pero lo más importante, del 25 de septiembre, que es último de ayer.
0: Wow.
2: ¿A quién me estoy refiriendo? ¿A quién me estoy refiriendo? Usted ya lo sabe, joven gente. Nada más.
0: ¿En serio?
2: Nada menos al jefazo.
0: Wow.
2: De la edad. Al jefazo, a su papi, pues, a su papá.
0: Wow.
2: Ya ha cumplido un año más de vida, ¿verdad?
0: Sí, sí.
2: Seguramente
0: sí.
2: Ayer lo han festejado, han comido la torta y no me han soplado siquiera, no importa eso.
0: Yo le soplé a todos.
2: Que estamos aquí. Sí, ay, yo me decidí, pero.
0: Ah, ya no llegó, estaba muy lejos.
2: Seguramente no alcanzó, pues, no alcanzó. Y todos se lo agarraron, pues, ¿no?
0: Oh,
2: entonces. Vale la pena, pues, elogiar a nuestro director, que es de bastante trayectoria, ¿verdad? Yo creo que estaba hasta en los centros mineros, parecía. Estuvo hace muchos años. Entonces, vale la pena, pues, y yo lo compuse un poemita, y aquí lo vamos a escuchar.
0: Muchas gracias. Adelante con ese poema, don Greco.
2: Dedicatoria en su onomástico al querido director de la radio Pío XII. La radio que se hace pueblo. El intrépido director de la de Pío XII en Oruro, licenciado Aurelio Núñez, en buena hora y con buenos augurios, cumple un año más de vida bajo el manto de un cielo azul de primavera. Hablar de don Aurelio Núñez debe ser un tema interesante de mucho fuste. Eso me cabe con la buena impresión que me llena desde la corta distancia que nos separa. Que yo sepa y recuerde, como un sordo tumor, por lo chico que es mi memoria, dejó algo más en su vasta trayectoria, en los centros mineros que caminó, que le cupo desempeñar bien, donde se codeó con los mineros para sustancializar. También anduvo con paso errante en la populosa ciudad de La Yacta, por supuesto haciendo malabarismos, con un despliegue singular en la radio Pío XII y su voz sonora, abuelo de ráfaga, se proyectaba en 1000 ecos a nivel nacional e internacional. En la actualidad se destaca con paso firme y seguro en nuestro terruño Oruro, imprimiendo un sello particular y con un renombre bien ganado en el desarrollo fantástico de su carrera, que solo lo hacen los capos, dejando tras sí una estela blanco de polvo que se convierte en una huella imperecedora, dignos a seguir y de emular por sus vástagos y sus pupilos que apenas le pisan los talones. He dicho muchas gracias. Felicidades al licenciado Aurelio Núñez, director de Radio Pío XII. Muchas felicidades, un abrazo grande para él.
0: ¡Oh, qué lindo poema, don Greco! Muchas gracias por ese poema. Estoy seguro que el director de la radio lo ha escuchado y también está muy agradecido por tomarse su tiempo, la inspiración. Realmente muchas gracias, don Greco, de parte de mí y también de parte de mi papá.
2: Sí, esta mañana me enteré, o ayer en la noche un poco, me enteré recién, pues, de su cumpleaños. Así que rápido tenía que componer el poema también, porque él se lo merece, ¿verdad? Se lo merece, merecidamente. Y a la vez, de Yapita, le vamos a dedicar esta canción porque seguro que eso le gusta, es de su tiempo. Uno de los grandes clásicos, con esto vamos a cerrar el show de Rafael.
0: ¿Qué canción de Rafael?
2: Estar enamorado.
0: ¡Oh, qué lindo tema! Adelante, don Greco.
2: 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Gracias.
0: Qué lindo, qué lindo, don Greco. Qué pulmones que tiene don Greco. Yo no llegaba ni a la mitad, en serio. Qué linda canción. Muchas gracias, don Greco. Gracias por siempre acompañarnos cada día sábado.
2: Claro que sí. Dedico esa canción para su papi, que eso le merece todo, todo, todo. Por su día, por su nomás, ¿verdad?
0: Muchas gracias.
2: Es lindo esa canción, estar enamorado siempre de la vida, ¿no? De lo bello que es la vida. Es hermoso la vida.
0: Muchas
2: gracias. Si lo vemos desde el lado bueno, desde el lado positivo, que lo encontramos la vida. Claro que tiene los cartas. Su otro lado es lo negativo, pero no hay que verlo tanto desde el lado. Siempre desde el lado positivo, desde el lado bueno. Y en esa medida hay que actuar en la vida, haciendo buenas cosas. Y nos va a ir bien siempre en la vida.
0: Pero toda la razón, mucha razón, don Greco. A vivir la vida, con sus problemas, con sus malos momentos, con sus buenos, pero vida es vida.
2: Tan corto que es la vida, y hay que aprovechar cada día para vivirla, para disfrutarlo, para gozarlo. No importa, aunque no tengas auto, aunque no tengas casa, como yo, no importa, aunque no tengas tu esposa, aunque no tengas hijos, pero vívelo tú, cada uno es dueño de sí mismo. Hay que valorarse, hay que autorrespetarse, hay que autoamarse cada uno, hay que elevar la autoestima cada día, cada instante. Me gusta, no lo escuché bien al señor Alcira, pero creo que contó una tragedia, una desgracia, pero a pesar de esa desgracia se levantó ella, está de pie luchando, creo que con la vida, y eso me gusta. Esa clase de personas necesitamos en la vida. Hay que levantarse de cada caída, porque nuestra mayor gloria, nuestro mayor éxito, no está en no haber fracasado nunca, sino en levantarnos cada día, cada instante de cada caída que tengamos, joven gente.
0: Le doy toda la razón, don Greco. Muchas gracias también por esas sus palabras. Estoy seguro que la audiencia también lo ha escuchado y siempre nos alegra, ¿no? Creo que ya nos conocemos un poco, ya sabemos un poco cómo son nuestras características, las cosas que tenemos, nuestras cualidades. Y hay personas que siempre esperan los poemas o las canciones de don Greco. Muchas gracias, don Greco, por ese poema. Muchas gracias por esa canción. Muchas gracias por ese consejo. Muchas gracias por todo.
2: Así es, mi estimado, porque todo lo que hacemos hay que hacerlo con ganas, como ustedes lo hacen. Porque usted recibió el gran legado, el gran ejemplo de su papá, y he escuchado que usted sigue la regla, sigue la norma, los peldaños que le trazó su papá. Eso me gusta. Hay que hacerlo con ganas, con entusiasmo en la vida, todo. Y así nos sale. Yo, cuando era joven, yo trabajaba en soldadura. ¿Y qué ganas lo metía? Y me olvidaba de todo. Las ganas, bueno, aunque a veces era por competir con mis compañeros de trabajo, pero yo, como era joven, entonces trataba de ganarlos, de superarlos. Pero después, más tarde, comprendí que la verdadera superación no se trata superar a los demás, sino superarnos a nosotros mismos, a nosotros mismos. Eso es la verdadera, el verdadero triunfo de cada uno de nosotros.
0: Muchas gracias, don Greco. Gracias por todo y sus saludos. Ahora sí, ¿para quiénes?
2: Saludos, pues, empezando del gran jefazo, del director, el papi Aurelio Núñez. Un abrazo grandote y un saludo grandote para él. Luego para usted, joven Henry, y para todo el equipo de Radio Pío 12, también para la señorita Jackie, supongo que está ahí escuchándome, ¿verdad? Buenas tardes, señorita Jackie.
3: ¿Cómo está, don Greco? Buenas tardes, muchísimas gracias por el saludo. Igualmente, le saludamos. Y bueno, qué bonitas palabras también las que decía, ¿no?, sobre la vida.
2: ¿Verdad que estoy inspirado esta tarde?
3: como cada sábado, don Greco. Cada sábado usted siempre llega con una nueva inspiración.
2: Hoy estoy más encendido. Hoy estoy más encendido de emoción y más inspirado profundamente. Por eso me emocioné hasta encantar, pues, señorita.
3: Qué lindo, don Greco. La verdad nos ha compartido un bonito.

0: a nivel de grande, pero yo humildemente lo estoy diciendo con este poema, humildemente, como somos nosotros de esa, la gente del pueblo.
1: Perfecto, don Greco. ¿Qué temita va a querer escuchar ahora? Vamos a ponérselo aunque de fondo.
0: Ok, ok. A ver, el temita me lo va a poner de orquestas clásicos, los flamencos. Cada día te quiero más porque estoy enamorado.
1: Perfecto, perfecto, don Greco. Se lo vamos a estar difundiendo, entonces vas adelante. Se me va
0: muchas
1: a cuidar
0: gracias.
1: Y
0: muchas
1: nos vamos...
0: Gracias.
1: No, nos vamos a reencontrar gracias. El próximo fin de semana, si Dios así nos lo permite, y vamos
0: así
1: a estar acá
0: es.
1: En la
0: también.
1: Cabina.
0: Ok, ok, cuídense ustedes también, jóvenes son, cuídense, hay que tener mucho cuidado a la juventud, especialmente mañana hay mucha fiesta, y los jóvenes tienen que cuidarse, ¿quién les va a cuidar a ellos? Sus papás.
1: Exacto.
0: No creo que estén tras de ellos, tienen que recogerse temprano, no fallar, no chuparse, hasta perder la cabeza, y eso sería la fatal. Estaríamos hablando de otra cosa el lunes más. No quiero ver a los jóvenes, cero alcohol. Que se bailen, pero cero alcohol. Eso
1: una diversión
0: bien.
1: Sana.
0: Me estás para ahí. ¿Verdad? Claro. Listo, muchas gracias. Gracias, agradecer siempre por esta cobertura que me han dado. Joven Henry, hasta el próximo sábado.
2: Hasta ya el próximo seguí. Sábado, igualmente. Don Greco. Que le vaya muy bien. Chao,
0: chao. Muchas gracias, muchas, muchas gracias.
2: Mi historia entre tus dedos. Tenemos mensaje, ¿no, Jacqueline?
1: Así es, Henry. Estamos con mensajitos que nos mandan a la línea del 718-80-700 y nos dice: buenas tardes, reportando sintonía para la Pío 1299.7. ¿Me lo pueden difundir un tema de Dayana Cristal? No, de Dayana Castillo, perdón, yo estoy mal de la vista. De Dayana Castillo de Cristal, por favor, atentamente, Wilson. Un abrazo, saludos, felicidades también al director de la Pío. Sigan adelante. Muchas gracias, Wilson. Como siempre, Wilson creo que siempre está pendiente a la radio, pero ya no nos escribe tan seguido. Así que te lo pondremos su temita también.
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2: ¡Qué linda canción!
3: ¡Sí!
2: ¡Qué lindos recuerdos! Con Dayana nos vamos a la tanda publicitaria aquí en la radio. Al volver, últimos minutos del programa en el show de la radio.
3: ¡Sí!
2: La vuelta, Jacqueline, la vueltita, las manos arriba.
3: ¡Sí!

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0: de la radio.
1: Son las 5 de la tarde con 38 minutos exactamente. Así es, 5 de la tarde, 38 minutos. La hora siempre es muy importante y continuamos con más música. Así es, esta tarde de sábado, como siempre, nos caracterizamos por la buena música que nosotros colocamos para acompañarlo donde usted se encuentre. Así que aumente el volumen de la radio para seguir con esta tarde bastante calurosa, ¿o seré yo? No lo sé, pero sí me está haciendo bastante calor. Ahora sí estoy bastante calurosa, la verdad. Normalmente que yo siempre siento frío. Pero bueno, así que a bailar, se digo, con estos temitas que nosotros vamos a compartir con cada uno de ustedes donde nos estén escuchando. Ahí las personitas que nos están sintonizando, tal vez en los minis, en el taxi, en el auto particular con la familia. Pónganse a bailar aunque un ratito con las músicas.

0: es que aquí en la radio escuchamos de todo. ¿Verdad, Jacqueline?
1: Henry, en el show de la radio escuchamos de todo, absolutamente todo. Lo que usted nos solicite, nosotros se lo difundimos. Y claro que sí, también compartiendo los gustos de Henry, de mi persona. Y sé que a todos les encanta. La verdad, yo no

0: tal? ¿Cómo está su fin de semana? ¿Cómo está su día sábado? Así avanzamos en el show de la radio, ¿verdad, Jacqueline?
1: Pero claro, nosotros con la buena música y ustedes con los buenos pasos. Como tiene que ser, como una buena compañía en este fin de semana. Sábado, así es, sábado 26 de septiembre. Ya estamos a muy poquitos días de terminar este mes y se pasó demasiado rápido. Pero aunque se haya ido demasiado rápido, los pasos, la música, el baile, no falta en cabina principal de la 99.7.

0: El último llamado telefónico. Con este llamado telefónico ya cerramos lo que son los saludos, los pedidos musicales. Jacqueline, tenemos llamado.
1: Así es, Henry, estamos con un contacto. Buenas tardes. ¿Con quién tenemos el gusto?
2: Buenas tardes, Jacqueline. Buenas tardes, Henry.
0: ¡Oh, doña Zulma!
2: Estoy llamando para felicitar al director de la radio, Aurelio Núñez. Muchas felicidades, don Aurelio. Que Dios te bendiga, que sigas cumpliendo muchos años más de vida. Que sigas siempre la misma persona de siempre.
0: Muchas gracias.
2: Un abrazo de oso, un abrazo de Don Te Costillas. Mil felicidades, don Aurelio Núñez.
0: Muchas gracias, Zulma, por esas felicitaciones.
2: Gracias, gracias por todo, por lo que todos los días estamos escuchando la música y también les damos gracias a todos nuestros amigos locutores de la radio, a todos nuestros amigos que siempre estamos escuchando la radio Pío 12.
0: ¡Qué bueno, Zulma! Igualmente para ti, muchos saludos para ti y para tu familia.
2: Igualmente, Heidi, saludos para toda tu familia. Jacqueline, también saludos a tu familia.
1: Muchísimas gracias, Zulma. Igualmente, saludos para ti y para toda tu familia y espero estés disfrutando la buena música de Radio Pío 12.
2: Gracias, gracias, Henry, gracias, Jacqueline. También quiero dedicarle este temita, tal vez un mariachi, tal vez un feliz cumpleaños para nuestro querido amigo, director de la radio, Aurelio Núñez.
0: Listo, Zulma, claro que sí, nos vamos a ir con un mariachi. ¿Está bien? ¿Vas a bailar?
2: Voy a bailar, voy a bailar.
0: Listo, Zulma, no te pierdas, te cuidas.
2: Listo, listo, usted también se cuida. Saludos a todos nuestros amigos de la radio Pío 12.
0: Muchas gracias, Zulma. Que te vaya bien.
2: Chau.
0: No es que hemos hablado poquito con Zulma, solamente que fue llamado telefónico, ¿verdad, Jacqueline?
1: Sí, porque con Zulma normalmente siempre hablamos casi una hora, sí, pero ahora no. Zulma tenía que irse demasiado rápido, de seguro también, para preparar el menú del día de mañana y además no gastar mucho crédito, ¿no? Porque sabemos que ahora cuesta caro. Pero nos siguen mandando mensajitos a nuestra línea telefónica y nos dice... Oh,

0: Un saludo para nuestros amigos en los diferentes mercados. A ver, Jacqueline, ¿qué mercado? A ver, vamos uno por uno. Ya me acuerdo, el Fermín López.
1: El Mercado Bolívar, donde siempre están en sintonía de la radio.
0: Mercado Jung.
1: Mercado Campero.
0: Walter Kohn.
1: Mercado Miraflores.
0: Mercado Camacho.
1: El Mercado Kennedy, bueno, que está abierto solo los lunes, pero también escuchan la radio.
0: Mercado San Pedro, en la zona norte.
1: El Mercado Evo Morales.
0: Bartolina, Sisa.
1: Mercado Max Fernández.
0: Mercado Cantuta. Ya gané.
1: El Mercado Walter Kohn.
0: Tenemos mensaje, Jacqueline. ¿Qué dice el mensaje, Jacqueline? Está perdida, Jacqueline. Bueno, mandamos un saludo para Magner Fuente. Dice, hola, Radio Pío 12 Oruro. Hola, Magner. ¿Qué tal?
1: A ver,
0: ¿estás?
1: Corregimos, ¿no?
0: Se perdió, chao Jacqueline, chao.

0: ¡Qué manera de bailar! ¿Usted escuchó esta canción? Estoy seguro que sí.
1: ¡Sí!
0: A ver, escuchamos un poquito.

Sí, sí, sí, el grupo Norte Potosino Jillagua hizo una unión con Cumbia Fusión. Y te presentan Bajo la Lluvia, sugerencia de este fin de semana en el show de la radio.

0: ¿Qué le pareció esa unión de melodías, Jacqueline? ¿Qué le pareció? El grupo Norte Potosino de San Pedro Jillagua.
1: Como siempre, las agrupaciones sorprendiéndonos con las colaboraciones que realizan. Unión de ¿qué le podemos decir? De cumbia. La unión de cumbia también con la con otro tipo de ritmo, ¿no? Y es que cada vez los grupos nos sorprenden más y más y más. Y a veces sus estrenos lo hacen en algún tipo de fiesta, ni siquiera lo lanzan directamente, como se podría decir así, al público abierto, ¿no? En lo que es esta plataforma de YouTube, sino lo hacen directamente en alguna fiesta donde, bueno, contratan al grupo. Y es que es tan bonito escuchar este tipo de ritmos, este tipo de temitas y las colaboraciones, más que todo, lo vuelvo a repetir, las colaboraciones inesperadas.

0: ¿Y sabía que no es solamente con cumbia fusión, Jacqueline?
1: Eso estoy viendo.
0: Porque Jillagua, sí, Jillagua también estrenó con...

Johnny Claros con Jillagua. Esta canción dice improbable, igual sugerencia del show de la radio. ¡Sí! ¿Dónde lo escuchó primero? Claro, en la 99.7 FM.

0: ¿Qué le pareció, Jacqueline? ¿Con cuál se queda? ¿Jillagua con cumbia fusión o la agrupación Claros?
1: Yo creo que con los dos. La verdad me gustó bastante. Y bueno, este tema con Johnny y su agrupación Claros fue estrenado el día de ayer, ¿no? Justo el día de ayer lanzaron este temita, bueno, tan hermoso. Y bueno, el otro tema con cumbia fusión fue estrenado hace 8 días. Jillagua se está poniendo, creo que está estrenando muchos, pero muchos temitas. Y más que todo con colaboraciones en el ritmo de la cumbia. Así que yo me quedo con los dos. La verdad me quedo con los dos. Voy a ir a escucharlo ahora toda la noche porque la letra está muy bonito. Pero bueno, es momento de despedirnos. Son las 6 de la tarde con un minuto exactamente. Así es, 6 de la tarde, un minuto. Mandamos un saludo muy, pero muy especial a don Timoteo, doña Alicia, doña Irene, doña Bernardina, claro que sí, a todos ustedes que siempre se han ido comunicando sábado tras sábado con nosotros. Y ha sido muy, pero muy bonito compartir melodías de sábado con ustedes, también el show de la radio cada fin de semana. Y será el programa, seguirá su transcurso para acompañarlos cada fin de semana.
0: Así antes que tenemos fue mensaje, un Jacqueline. Tenemos mensaje antes de que se vaya. Ah, bueno, con razón, Jacqueline lo botó el teléfono por este lado. Cuando le digo hay mensaje, con razón no da lectura. Mandamos un saludo para doña Julieta, que está en sintonía de la radio. Ella dice, buenas tardes, por favor, un tema de David Castro, dos cervezas, dedicado a la familia Cruz Torrico. Gracias. Gracias, doña Julieta, que está en sintonía de la radio. Y quiero mandar también un saludo hasta Chile a mis primos Ana y Omar, claro, que siempre escuchan la radio. Ya saben, primos, cuando lleguen me lo traen alguito, ¿ya? También para doña Seve en Chile, un saludo para ella. Y con esta canción nos vamos. Muchas gracias por su sintonía. Hasta el próximo día sábado con el show de la radio. Chau, Jacqueline.
1: Chau, Henry. Hasta luego a nuestra queridísima audiencia. Nuestro compañero José también ya está por este lado. Así es, ya llegó, ya se viene su programa Golondrina. Y aclaramos, no botamos el celular, sino que ya es hora. Ya era hora, así que a ponerlo a su lugar también, ¿no? Nos vamos. El reencuentro con su programa, como siempre, cada sábado. Permiso y que Diosito siempre los bendiga.

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2: 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Ay, joven, pero chay amiguita y pata, amiguita y kipata, chay ya tuchitanta mañana con Santiago. Nada de mí es esto, don Luis.
3: ¿Cómo te vuelvo a hacer?
2: ¿Acaso vos chica eres? Nada, don Luis, ahora nada. Hombres y mujeres manejamos esto. Bueno, más en tus tiempos, nomás puro chicas manejamos. Ahora en mis tiempos, hombres y mujeres, igual es. Ni van a... Hola, hola, y Menare, buenas tardes.
4: Buenas tardes, don Luis.
2: Y Menare, hermano, hay peón para la diccioní.
4: En un montaño, Italia.
2: Oh, y Menare, hace no sé, ¿tú vales ya?
4: Tú vales ya, gusta con un día calor, carga, ¿eh?
2: 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Se escucha. 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
7: Ya ves, listo. Que sea, pues, un buen año, que le bendizca a Dios, ¿no? Que tengan abundante, sinceramente, todo lo que él quiere, ¿no? También quiero felicitarlo, darle un abrazo de gran manera, un abrazo de oso, sinceramente, que siga adelante con sus propósitos, pues, y también con toda su familia. Un saludo también para Henry, ¿no? Para su hijo, que está también el mismo camino en la radio. Bueno, para él, muchas felicidades, don Aurelio. 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